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1: Montes, Montes, oye, cayó el atacante del Brian, ¿verdad? Que el Brian no es su apodo, es el apodo es el mañoso. O sea, Brian alias el mañoso, porque mucha gente creyó, ah, Brian es apodo. No, es nombre. Es un nombre de un santo, ¿verdad? San Brian. No, no hay San Brian, güey. No, no la chifles que es cantado. Hay un santo que se llama Brian. No, San Brian. Rézale, mija, San Brian para, pues, o sea, que es para que no te asalten, güey. Para que no te roben el celular en el transporte público, rézale a San Brian, ¿va? Ay, San Brian, que hoy el asaltante, ¿va? No me tuerza y que no se suba a rezarme esa de ya te la sabes. Y puras de esas, ¿va? Bueno, San Brian. Bueno, resulta que clavaron al Brian, alias el mañoso, ¿verdad? Y detuvieron a un vato que se llama el Christopher, que tampoco es apodo, ¿eh? Porque luego dicen, ah, pues le apodan el Christopher. No. Es su nombre, Christopher N. Christopher fue cómplice de los asesinos del Brian, alias el mañoso. Él les permitió que usaran un vehículo y que se cambiaran en su casa de él y que se dieran a la fuga. Pero pues lo torcieron en los videos y le dijeron, hey, participaste, güey, vente para acá, güey. De hecho, el Christopher se quedó con lo que viene siendo la ropa. O sea, también el Christopher por ambicioso, ¿ah? Porque le dicen, deshazte de esto, le dan la ropa por si le hacen la prueba del rizombato de no sé qué más, que es el de la pólvora, para que no le hagan la prueba. O sea, tú deshazte de la ropa, el vato se la queda, güey. Pues ya, torcidote el Christopher.

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1: ¡Ay, Mantos, Montes, Alicantes, Pintos! Oye, fíjate, o sea, cuando estás así como que vacilando con tu jefe, ¿verdad? ¿Ah? Tú no le vas a hacer bromas ni le vas a decir que no, o sea, es tu jefe. O sea, estoy hablando de un alcalde en Perú, que entre broma y broma le dice a un gerente municipal, o sea, Carlos Bruce es el alcalde, ¿no? De lo que viene siendo Surco, un municipio allá en este, parece albur, ¿verdad? Surco, en Perú, pero pues tiene a su achichincle, ¿verdad? ¿No? ¿Cómo se llama eso? A gerente municipal, Arturito Bobbio. Entonces le di, o sea, Arturito Bobbio tiene, pues, o sea, es su jefe, güey, es su jefe, es su asistente, es su gerente, o sea, lo obedece, es el alcalde. Si tienes aspiraciones políticas, si quieres que él te apoye y todo, pues tú le sigues el rollo, le dice, a ver, aguantas una descarga con un taser de esos de trrr. Y el vato dice, échele, jefe, échele, ¿cómo vas a aceptar eso? Y que le aplica la descarga entre broma y broma, jajaja, ¿va? Pero a usted no lo electrocutaron, alcalde mamilón, o sea, también no se pase. Pues claro que hay una situación de jerarquía aquí, tú no le puedes decir a tu empleado, a tu colaborador, a tu asistente, para que no se oiga tan delachi, que le, oye, te voy a electrocutar, güey, nomás para reír, no, nomás, sí, ríase de mí, alcalde Carlos Bruce. Y pues esto ocurrió allá en Perú, donde, pues bueno, o sea, en Perú pasa cada cosa. Primero, saludos a los queridos peruanos, ¿verdad? Pero pues es un pueblo que, pues es difícil, porque no tienen aguacate, güey, tienen una madre que se llama palta, sí. Yo, mis queridos peruanos, está choncho, o sea, no tener aguacate y tener esa cosa que se llama palta, ¿verdad? Pues es lo primero que deberían de resolver, lo de la palta. No, es que, mira, los peruanos no tienen problema con la palta. Lo que pasa es que uno llega a Perú y quiere comer la palta y que sepa aguacate. Entonces el problema es de uno. Así es que mis respetos para los peruanos. Tienen razón ellos, tienen razón. Uno llega de menso, ¿verdad? Queriendo que una cosa que no es aguacate sepa aguacate, que es la palta, ¿verdad? Llega uno y, ay, no sabe aguacate. Pues no, menso, no es aguacate. Entiende, esa parte es palta y sabe a palta, güey. Malo sería que el aguacate supiera a palta. Ah, ¿verdad? Eso está. Entonces, mis respetos para los peruanos. No así para el señor este que electrocutó a su lacayo, a su minion, y lo dejó acá todo retorcido, ¿verdad? Echando humo de las orejas. Así es que ya, ¿no? Tan corta. Pues sí, corta.

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1: Montes, Montes, Alicantes, Pintos. Oye, fíjate esto de desmantelar los marinos, tanto narcolaboratorio en Sinaloa, ¿verdad? Que si es que la chapiza, que la malliza, que tu jefiza. Pues resulta ser, ¿verdad?, que otra vez tres narcolaboratorios, y ayer otros tres, y antier otros tres. ¿Cómo es? Bueno, yo no sé, yo solo soy reportero, ¿para qué me pregunto? Pero 4 toneladas de precursores le llaman, ¿verdad? 4 toneladas. Con eso iban a producir también varias toneladas, porque lo mezclan, ¿verdad? Querían hacer cerca de 16 toneladas, 4 toneladas de precursores, y aparte utilizan otras cosas, ¿verdad? Que iban a generar 16 toneladas, pues, de drogadicción, ¿verdad? Dice aquí que en el poblado de Los Aros ubicaron el laboratorio, 4,000 kilogramos de metanfetamina ya cocinada, además 4,500 litros de un producto, 200 litros de otro, 400 kilos de sustancias químicas, o sea, chorros de laboratorios. ¿Por dónde llega tanto químico? ¿Que no hay una factura de tanto químico, güey? Digo, no hablo de la metanfetamina, obviamente, pero de los precursores. O sea, alguien aquí se está haciendo, pero bien, güey. Y bueno, asesinaron a un hombre, ¿verdad?, en la Nueva Tenochtitlán. Esto es lamentable porque 49 años el asesinado. Le dieron de balazos, dicen que como 8, ¿verdad?, en lo que viene siendo esta colonia de la Gustavo Amadero. Y dicen los paramédicos que la víctima estaba tirado sobre la vía rápida, lleno de agujeros de bala, y la gente corriendo. Bueno, cuando se suscitó, ¿verdad?, hasta ahora no hay detenidos absolutamente nadie. Sí, la fiscalía identificó al compita porque se pedían auxilios, ¿verdad? Ahí se pedían auxilios, pero el vato ya estaba difunto. Pero la gente, es que estaba la vía llena, llena, lo que viene siendo la calle 80 y madres, ¿no? Es esa. Ah, Norte 84, perdón. Oriente 95, pues ahí mero fue el tema. Y bueno, pues nada más el sufrimiento de un padre. El gran campeón mexicano Julio César Chávez ha sufrido la detención, pues, del businessman, su hijo, ¿verdad?, el Omarcito Chávez, que lo detuvieron presuntamente violencia intrafamiliar. Es todo un tema ese. Yo, pues ahí sí, ¿qué les digo, va? O sea, ese vato, el carnal Julio César, el mismo papá, han tenido una vida, pues, llena de cosas muy difíciles, güey, muy, muy difíciles. Pero es obvio que están en situaciones muy complicadas de, pues ya lo saben, va, de andar en cuestiones. Pues nada más el mismo Julio César Chávez Jr., él ha estado internado, y luego él mismo ha grabado videos diciendo: me internaron un año, dice, para hacerse de mis cosas, para hacerse de mi propiedad, de mi patrimonio, de mi edificio, un edificio que él renta. A mí no, del año que yo estuve internado en Los Ángeles, dice, no me dieron nada, dice. Y luego, pues ya ves que lo detuvieron, que lo vinculan como que el que golpeaba, ¿verdad?, el que golpeaba a los enemigos, los golpeaba hasta matar. Bueno, no sé, no sé, muy difícil situación. Solidaridad siempre va con el jefito que, pues, o sea, no sé, con la gente que sufre por estos temas, los que sufren, las víctimas que sufren, ¿verdad?, de los que hacen daño, la gente que hace daño y que merece pagar. Vamos a ver.
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0: Mi gente, muy, pero muy buenas noches. Arrancando las bromitas del Panda Show en este lunes 25 de mayo del 2026 a través de la mejor FM en cadena. A comunicarse al 807-26-3482. 800 Pandite por Claro Música, la aplicación rojita. En los Estados Unidos, multilínea sin costo. 855-2611-804. Y arrancamos con diversión. Y estoy en California. Ahí está Jesús. Jesús, buenas noches. ¿Para quién la bromita y de qué se trata, papá?
1: Sí, le quiero hacer la broma a mi mamá. Quiero decirle que el abuelo de un hijo que según tuve, está hablando para encargarle al niño.
0: ¡Ándale! O sea que tú tuviste una relación X, por ahí embarazaste, tú no te diste cuenta o no sabías o te lo negaron, y ahora resulta que este niño sí existe.
1: Exactamente, sí, la muchacha fue a mi casa con unos que como 6-7 meses de embarazo y le dijo que era pues, mío, era su nieto, pero yo a esa muchacha la conocí muy poco tiempo, no fue mucho tiempo.
0: ¿Esto que me estás platicando es verdad o es parte de tu historia?
1: No, sí es verdad, todo es verdad. La única diferencia de lo que pasa es que esta muchacha me dijo que me quería enseñar al niño que fuera yo a verlo. Y cuando yo fui a verlo me dijo que se había muerto, que le había dado pulmonía en el camino y que se murió.
0: Achí. Pero pues no tenía 6-7 meses de embarazo, le dio pulmonía en el vientre, ¿o qué?
1: No, eso fue más adelante.
0: Ah, bueno, adelante, pues me platicas que 6-7 meses de embarazo fue, la viste, y después la pulmonía, dije, pues ¿cómo está eso, papá?
1: No, es que al tiempo me habló y me dijo que el niño había nacido en San Diego, y le dije, ok, quiero verlo, y en eso, en el transcurso, cuando yo fui para allá, y me habló, me dijo que había muerto el niño, y pues, así quedó. Y ya no supimos nada más de ello.
0: Entonces resulta que en parte de la broma es que eso de que le había dado pulmonía era mentira, te mintió. Y el niño existe.
1: Vamos a hacerle creer esto. En realidad, eso fue lo que nos dijeron, que había dado pulmonía, que se murió. Y así quedó la cosa. Así que.
0: Ok, ¿hace cuánto tiempo pues de esta historia?
1: Estamos hablando hace como 13 años más o menos.
0: 13 años, entonces el niño tendría aproximadamente unos 12, 13, 14 años, maybe, ¿cuánto?
1: Vamos a ponerle unos 13 años, sí, porque yo tengo un niño de 11 años, es el mayor que tengo.
0: 13 años.
1: Y en ese tiempo, ajá.
0: Ok. Entonces
1: vamos a poner que tiene 13,
0: uh-huh.
1: Y ahí a ver si aparece también el niño para que hable con la supuesta abuela.
0: El Tommy, sí, el Tommy está jugando ya. Oye, gordo, llámale al Tommy, que venga. Está acá en el jardín ahorita. Ok, va, perfecto. ¿Cómo se llama? ¿Cómo se llama tu mamá?
1: Se llama Juana,
0: Juana.
1: En Joana.
0: Ok, ¿y vive en dónde, Joana?
1: Vive en Playas de Rosarito. En este momento se fue a Sinaloa. Ahorita anda por allá.
0: Ok, ¿cómo se llama esta mujer?
1: Se llama Vanessa.
0: Vanessa. Ok, pero si ella vive allá en Sinaloa, donde esté, pues entonces, ¿dónde te dio al niño? ¿Cómo es que tienes al niño?
1: No, yo en ese tiempo viví en Rosarito, ahí la conocí, estuvo unos días en mi casa, y ya después ella se fue a otro lugar. Todo eso pasó allá en Rosarito. La muchacha fue con ella a Rosarito, y
0: okay. Se
1: presentó y todo. Ahí pasó todo. Pues yo quiero que entres tú, y como si fueras el papá de ella. Diciéndole que ahí tienes al niño y que pues ya no lo quieras.
0: El papá de Vanessa, ¿va a estar vía telefónica en una ciudad de México hablando contigo o está contigo allá en Indio, California? Es lo que no me queda claro.
1: No, vamos a hacerle como que un amigo mío le dio el número a ella y ella se lo dio a su papá.
0: No.
1: Vamos a ponerle que el señor está en México. En cualquier lugar.
0: Ok, bueno, entonces mira.
1: Sí que me contactó.
0: Ok, bueno, entonces mira, tenemos que hacer esta historia. Tienes que hacer el planteamiento, la historia bien importante, de que el niño tiene, pues, ¿qué te gusta? ¿12 años? Más o menos.
1: Ajá.
0: La edad que tú quieras. Ok, el abuelito te está haciendo cargo en Sinaloa, ¿va? Pero resulta que Vanessa se fue con otro güey y dejó, en este caso, a tu hijo. Que le vamos a poner el nombre de Jesús. Ok, lo dejó con el abuelo. El abuelo se llama Arturo. pero don Arturo ya está grande y está enfermo. Por eso es que te contactó, debido a que Vanessa abandonó al pequeño Jesús y el abuelo ya está grande, por eso es que está buscando para, pues ya te cargo, papá. ¿Ok? Ajá,
1: entonces, como yo estoy acá, yo no puedo, entonces vamos a hacerle que se lo voy a dejar a ella.
0: Claro, pero cuando llegue ese momento, le dices, mamá, no me cuelgues, déjame contactar al don Arturo, al papá de, al abuelo del nieto, y pues obviamente hacemos como que tú me marcas a mí. ¿Sí entendiste?
1: Okay. Sí, sí.
0: Segurolas, borolas.
1: Segurolas, vámonos.
0: Vámonos. Señores, en directo desde el Pandacle Center, las bromas están... en tu show.
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10: Bueno.
1: Bueno. ¿Está ocupada?
10: No.
1: No, ok. Mire, lo que pasa es que me contactó un señor que se llama Arturo.
10: Sí.
1: Este es papá de Vanessa, ¿se acuerda de Vanessa?
10: No. ¿Eh? ¿Quién es Vanessa? No.
1: La muchacha que fue a la casa, que le dijo que estaba embarazada, que tenía...
10: Ah, sí. Sí.
1: Ah, pues el señor se llama Arturo y se contactó conmigo sí. Pues, para que me hiciera cargo, porque según que sí, sí existe el niño.
10: ¿Qué? A ver,
1: aviéntame
10: nomás despacito.
1: Que sí existe el niño, mentiras.
10: La que estuvo yendo ya a la casa.
1: Ajá.
10: La que te dije yo que estaba media loca.
1: Sí.
10: La que me dio la foto de un niño, que creo que todavía tengo yo la foto aquí.
1: Sí, lo que pasa es que tuvo contacto ahí con este, con el DJ. Y el DJ pues tiene mi número y se lo dio al señor Arturo.
10: Ajá.
1: Y él me habló y Y pues ahí quería, ahí hablé un poquito porque ya estaba un poco mayor y no lo entendía muy bien, pero ajá, pues dije que, porque si podía hablar con usted, pues porque pues yo no estoy allá, usted sí, ahí está en Rosarito, el señor creo que vive por ahí.
10: Ajá.
1: ¿Verdad? Entonces, ¿qué? ¿Le hizo una llamadita?
10: ¿Qué te dijo?
1: Yo le marco.
10: No, pero ¿qué te dijo el señor? Es que no me estás explicando bien, no te entiendo.
11: Ahí está.
10: O sea, el niño sí es que no
1: puedo, yo casi no lo entendí, por eso le estoy marcando, para que usted hable con él, pues.
10: Ah,
1: aparte yo no podía hablar bien, yo no podía hablar
10: qué,
1: bien.
10: ¿Pero qué te dio a entender? Que el niño sí existe y que sí es tuyo.
1: Sí, entonces pues yo quiero ahí que usted se mueva y haga algo, que vaya y vea y hable con él, a ver qué quiere.
10: Okay, ¿y el señor te dejó algún número de teléfono?
1: Sí, porque esta muchacha rehizo su vida y pues le dejó el niño al señor Arturo. Ella no sabe dónde está, no sabe, entonces el señor está nada más ahí con el niño, pues.
10: Ah, el señor tiene al niño solo y ya está grande.
1: Sí, el señor ya está grande y está muy enfermo. Entonces, por eso mismo ahí nos anduvo contactando para ver qué se puede hacer.
10: ¿Quieres que recoja al niño?
1: Pues hable usted con él. Nada más déjeme, yo lo conecto aquí en la llamada y para que hable con él. ¿Ok?
10: Ok. Sí, me mandas el número y yo hablo con él y cuando vaya, pues voy a ver eso.
12: Bueno.
1: Bueno.
12: Sí.
1: Bueno, don Arturo.
12: Jesús.
1: Don Arturo.
12: Sí, Jesús. Pues mal, y pues triste por mi chamaquito, ¿verdad? Que, pues como te dije, su mamá ya ni le contesta el teléfono desde que se fue con... Y pues no es justo ni para mí, ¿verdad? Tengo 76 años y tampoco es justo para Jesús. La edad que tiene y pues no tiene ni su pan.
1: ¿Así se llama?
12: Así se llama, Jesús.
1: No, le puse como yo.
12: Pues sí, como...
10: ¿Cuántos años tiene?
12: Como te decía.
1: Bueno, Arturo, está ahí, mi mamá está en la línea, pues si quiere hablar con ella.
12: ¿Quién? ¿Tu madre?
1: Sí.
12: Buenas noches.
10: Buenas noches, señor. Soy la mamá de Jesús.
12: Habla Arturo para servirle.
10: Ah, mucho gusto.
12: Oye. Sí. Soy el abuelo de Jesús, papá de Vanessa.
10: Él me estaba comentando, mi hijo, de hecho, esta muchachita estuvo yendo muy seguido para la casa cuando estaba embarazada.
12: Sí, pues.
10: ella me conoció muy bien, yo la conocí a ella.
12: Yo estuve viviendo en Rosarito, ahí vivíamos cerca, y Rosarito, sí. Pero yo, mi esposa falleció, y tengo un hermano en Los Cabos, en Baja California, aquí estoy, me traje a Jesús, porque, mire, yo le contaba a su hijo,
10: sí.
12: Lo que pasa que mi hija, pues, se fue a vivir para Mérida.
10: Ajá.
12: Y esto ya tiene 3 años y pues ya, y creo que tiene más hijos y pues me dejó a Jesús. Jesús Arturo se llama mi nieto.
10: Jesús Arturo.
12: Jesús Arturo, sí, Jesús por su hijo y Arturo por mí.
10: Ajá. Ajá.
12: Y lo que es Carmelita, mi mujer, falleció.
10: Ajá.
12: Y entonces yo me tuve que venir a Los Cabos y hoy estoy enfermo, señora. Yo ya, pues me di a la tarea de buscar el teléfono, de contactar a Jesús. Ajá. Pero me dice que mi hija, pues ni siquiera le dijo, ¿verdad?
10: Sí, de hecho ella a mí me dijo. A mí me dijo y... Pero nunca, según me iba a llevar al niño para que lo conociera, nunca me lo llevó, solamente me llevó una foto.
12: Sí.
10: Cuando estaba recién nacido.
12: Sí.
10: De hecho, yo siempre me quedé esperando a su hija que me llevara al niño, pues, para conocerlo. Y ya se me desapareció, ya no volví a saber yo nada de ella, ni del bebé tampoco.
12: Sí, sí, sí. Pues mi nieto tiene 13 años, ¿verdad?
10: 13 años ya.
12: Bueno, va a cumplir los 13 apenas.
10: Ajá.
12: Pues yo estoy muy preocupado porque... Pues está descarriado, no quiere estudiar, yo estoy enfermo. Y pues yo le dije, pues yo por eso hablé con su hijo, pues que mejor que esté con su papá. Me acabo de descubrir y que pues ni siquiera su hijo sabía, entonces pues...
10: No,
5: que quiere lo mejor para su familia, ¿verdad?
10: Sí, no.
5: Y pues a mí, mi hija, eso me ha costado mucho trabajo, he estado con él durante todo este tiempo, ¿verdad? Y pues... Pues que mejor que esté con una familia que lo pueda cuidar. Yo ya estoy acá derrimado en Los Cabos y pues
10: No, no se preocupe, por el niño.
5: Ya casi ni quiere hablar, ¿no? Está triste Jesús porque pues, no tiene familia, su madre se fue, su papá casi no habla. Casi no habla, está flaco, come nada más 2 veces al día porque dice que no quiere comer. Y no, la verdad es que quiero sacarlo adelante. Por eso, en nombre sea de Dios, pues que se vaya con su hijo, pues, o con usted, ¿verdad? Pero pues que le den la buena formación.
10: Él aquí tiene mucha familia, no se preocupe.
5: Es así.
10: No se preocupe por eso, él tiene mucha familia aquí, por parte de nosotros sabemos mucha familia y dígale que él tiene su papá y él tiene su abuela. O sea, no tranquilícese, no se preocupe.
5: Pues, ¿cómo podemos hacer, Jesús? Te lo mando para allá, aunque... Jesús, hijo.
10: ¿Te desconectarías?
5: No, ahí está. Bueno, Jesús, yo creo que lo mejor que
6: debemos
5: es... O sea, tu hijo.
10: Te está preguntando, hijo, te está hablando, señor.
6: Sí, es que no lo escuché.
5: Entonces, yo la verdad que quisiera, qué bueno que está tu madre, pues que esté contigo, mijo.
6: No. Primero le hice una cosa, que tuvo pulmonía y que no llegó y no. La verdad no le escuché nada. Ni sé quién es usted.
10: ¿Por qué estás actuando así, Jesús? Hay muchas formas de saber si es tu hijo.
6: Sí, ma, pero ¿qué fue lo que me dijo? ¿No te acuerdas? En una pulmonía que se había muerto, aparte ni siquiera...
10: No, es que por eso hay muchas formas de saber si el niño es tu hijo. O sea, no estés actuando así.
5: Mira,
6: no,
5: yo te voy a decir una cosa. Yo te voy a decir una cosa.
10: No le contestes así al señor. El señor, escúchalo.
5: Yo te voy a decir una cosa, mira. Yo sé que entre mi hija y tú, y eso no... O sea, yo no quiero meterme en las cuestiones personales. Tú sabes que es tu hijo.
6: No, claro que no sé. Esta muchacha se metía con uno y con otro. ¿Qué voy a saber eso?
10: Ay, no, Jesús, piensa lo que estás hablando.
5: No, pues es que, mire, señora, si no lo quiere, entonces yo lo voy a mandar pues, a un orfanato, porque no puede que sea estar con su padre, pero está bien, yo hablé ya con él y no quieres, entonces en un orfanato, entonces.
6: Oye, mamá, si lo ve usted, si lo checa eso,
10: sí,
6: y a ver si...
10: Sí, no, es que mira, Jesús. tienes que saber si el Señor te está hablando, si el Señor es porque él está seguro que es tu hijo. Ahora hay muchas formas de saber si el muchachito es tu hijo. El Señor ya te está diciendo que está enfermo, que no.

0: me mandas, piden al señor el número de teléfono y me lo mandas a mí, yo voy a hablar con el señor. Dile que te dé el número de teléfono, que yo me voy a comunicar con él. Y me lo mandas a mí.
1: Pero hable con el niño, a ver qué le dice.
2: Jesús.
1: Don Arturo. Sí.
0: No, le está hablando a su hijo.
2: Jesús, ven para acá, ven. Toma el teléfono, ven. Quiero que hables con tu abuela y que hables con tu padre.
1: Hables con Arturo.
0: Habla con él.
3: Bueno.
0: Hola, yo soy tu abuela.
3: Yo no tengo abuela.
0: Oh, claro que sí, si tienes abuela y tienes papá.
3: Mi mamá me abandonó.
0: No, pero yo no sabía que tú existías, fíjate, hasta ahorita voy sabiendo. Yo no te voy a abandonar, no, yo no sabía que tú existías.
3: Ay, me quieren, todos me odian.
0: Claro que sí, no, ¿cómo que nadie te quiere?
3: Acá mi abuelo está enfermo.
0: Sí, pero aquí tienes abuela tú también y tienes mucha familia.
3: Mi mamá se fue con otro señor a Mérida.
0: Pues tú te vas a venir a vivir conmigo allá a Tijuana.
3: No.
0: ¿No te quieres ir a vivir conmigo?
3: No.
0: ¿Por qué?
3: No la conozco.
0: Ah, pero nos vamos a conocer. ¿No me quieres conocer?
3: Y este señor dice que no soy su hijo. Y mi abuelo dice que sí, mi mamá no me quiere.
0: ¿Y qué te dice mamá de tu papá?
3: Yo me voy a ir con la Mara.
0: ¿Con quién?
3: Con la Mara.
0: No escuchando eso, estás muy chiquito para pensar eso.
3: Así se llama mi tía.
0: ¿Se llama tu tía?
3: Sí, se llama Mara Patricia.
0: Pues
3: ella tiene unos primos, pero ella vive en México.
0: ¿En México?
3: Sí.
0: ¿Y te quieres ir para allá, para México?
3: Sí.
0: ¿No te quieres ir a Rosarito?
3: No.
0: ¿Por qué?
3: No la conozco.
0: Ah, por eso, pero me vas a conocer.
4: Mijo, te tienes que ir para allá. Entiéndelo, mijo. Yo ya no puedo cuidarte.
3: Oh, abuelo, por favor, no. Mi mamá ya me abandonó, tú no.
4: Vente, mi niña, vente.
1: ¿Entonces qué más? ¿Usted lo cuida más?
4: Ven aquí.
0: Sí,
4: bueno, que sí. ¿Eh? Mira cómo está llorando. Pues sí,
0: hijo, hay que arreglar eso,
4: porque
0: hasta que regrese yo, acuérdate. Hay que arreglar eso, acuérdate que ahorita aquí ando allá en Mochis.
4: Recuerda que los hombres no lloran.
0: Acuérdate que ahorita estoy acá en Sinaloa, sería hasta que regrese. Que el niño se vaya para allá conmigo. Mire, señor, yo vivo sola.
4: Mira.
0: El papá de mi hijo murió, yo quedé viuda, yo quedé sola.
4: Aunque mi nieto no quiera, voy a hablar con él y mañana mismo, si usted me lo permite, se lo mando por paquetería.
0: Mire, ahorita yo no estoy en Rosarito, yo estoy en Sinaloa ahorita. Vine a hacer unos negocios y estoy aquí en Rosarito. Yo regreso
3: yo
0: más
3: no
0: o menos en 15
3: con
0: días.
3: Esa señora, papá, no quiero.
4: Hijo.
0: Pero vamos a dejar tiempo para que lo pienses. Vas a pensarlo 15 días. No soy una señora, soy tu abuela.
3: Usted no es mi abuela.
0: Claro que sí.
3: Usted es una bruja.
0: No, para nada.
3: ¿Sí?
0: ¿Cómo sabes que soy bruja si no me conoces?
4: Es grosero.
0: ¿Eh?
4: Jesús.
3: Es la verdad, abuelo, yo no la conozco. No.
0: Pero nos vamos a conocer. ¿Por qué me dices bruja? No me conoces.
3: ¿Por qué? Porque mi papá dice que no soy su hijo y nunca me ha querido conocer ni nada, ya me dijo.
0: No, mi amor, es que no sabíamos que tú estabas vivo. Tu mamá
3: no
0: le
3: es cierto,
0: dijo,
3: no es cierto,
0: sí,
3: no es cierto.
0: Sí,
3: no es cierto, no es cierto. Ustedes son gente mala, no quiero saber de ustedes.
0: No, ¿cómo que no entonces?
3: No quiero saber nada de usted.
2: ¡Jesús!
0: No,
2: ¡Jesús!
0: ¿Cómo crees?
2: ¡Tranquilo!
3: ¿Cómo
2: ¡Jesús!
3: Es la verdad, abuelo, ¿por qué me obliga?
4: Bueno.
0: No te preocupes.
4: Lo lamento, es que pueden ver, el niño está muy afectado, ¿verdad?
0: Sí.
4: Y lo que más me duele, señora, es que su hijo ni habla. Su hijo... Ahora entiendo, mi nieto, su hijo es como una basura.
5: ¡Oh, Dios!
4: No, lo niega.
0: Basura, señor. No,
4: claro. Lo niega.
0: No,
4: lo ha negado.
1: Por eso mismo.
4: Su hijo es un infeliz.
1: Por eso mismo me puse así,
4: abandonó a mi hija, abandonó a mi nieto. Ahora por eso la reacción.
0: Escúcheme, por favor.
4: Vea cómo está mi nieto.
0: Escúcheme.
4: Está muy dolido. Nosotros somos seres humanos igual que ustedes. Su hijo es una basura.
0: No, señor. Su hija le dijo a mi hijo que su hijo había...

0: se había muerto. Mi hijo fue a conocer a su hijo y su hija le dijo que se había muerto.
1: Su hijo es un mentiroso.
0: No, a mí su hija me dijo lo mismo.
1: Jesús, enfrente de tu mamá te lo voy a decir. Púdrete.
2: ¿Te das cuenta, más? ¿Te das cuenta cómo se siente? Porque tú mismo, yo me rehúse a todo esto.
1: Yo voy a dejar que mi nieto se vaya con la Mara. Como ella lo quiere, ¿verdad? Lo quiere. Yo pensé que iba a estar mejor con su padre y con su familia. Pero él está muy dolido y a mí me apena mucho que su padre no lo defienda y diga que no es su hijo. Muy bien.
0: Pues es que dése cuenta, señor, él no sabía.
1: No. Hay un Dios, hay un Dios. Nada más les quiero pedir un favor a los dos. Nunca lo busquen, nunca. Nunca lo busquen. Ya no lo sigan lastimando más. No lo busquen. Dame tu palabra de hombre, Jesús, que no vas a buscar a tu hijo.
2: No, dame tu palabra.
1: No, tú lo has negado y me lo negaste una vez más enfrente de tu madre.
2: Usted está todo enfermo.
1: Sí, pero
2: ¿qué va a hacer usted ya?
1: No sé, es mi problema, como han sido estos 12 años. Es mi problema.
2: Es mi problema.
1: No, es tu responsabilidad, sí. No ha sido la mía. Y yo lo tengo que cuidar por 12 años porque es responsabilidad de tu madre. Aparte también, como dice, está sola igual que yo.
0: No, ahí sí está equivocado.
1: Mal comida.
0: Luego
1: se le nota la amargura que tiene y no pone en lugar a su hijo.
0: Está bien equivocado.
1: Luego se le nota.
0: Somos una familia feliz, señor.
1: Claro,
0: sabe que vaya y madre, señor.
1: Nos faltamos. Nada más, le voy a hacer una pregunta. Una, los dos, una. Pero más a usted.
3: Vamos a marcarle. Y mira, cómo la vas a cerrar. Dices, mamá, ¿ya escuchaste cómo se pusieron? Te va a decir, sí, no, mugre viejo, va. Dejas que se desahogue y le dices, mamá, ¿te puedo preguntar algo? Sí, mijo, ¿cómo se oye el Panda Show? Ok, espero que esto sí lo hagas bien, papá, porque me has dejado todo el peso. Marcamos ahora.
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2: Bueno,
0: hey.
2: Ma,
0: ajá.
2: ¿Te ve cómo se puso?
0: Sí, le colgué, me corté. Yo
2: lo conecté a la línea, pues también me colgó a mí.
0: Sí, pues te estaba diciendo que le colgaras y el señor sabe que al último sabe que dijo y fue cuando le colgué.
2: No, pues está bien mal ese señor. Déjeme decirle algo. Yo sé que cuento con usted para todo, ¿verdad?
0: Sí.
2: Y que me quiere mucho y me comprende y me entiende, ¿verdad? Le voy a hacer una pregunta nada más. ¿Cómo se escucha el Panda Show?
6: A toda máquina.
2: Es una broma, no cuelgue, es una broma de la radio, ¿no?
3: Juanita, estás en las bromas del Panda Show. Soy el Pandita, es una broma del baboso de su hijo.
0: Ay, hijo de madre.
3: Sí, señora, sí, loco. Él está en Indio, California, usted en Rosarito, nosotros en la Ciudad de México, nos marcó la radio para hacer esa bromita.
2: No es cierto.

0: Oye, no se vayan a enojar conmigo, fue con mucho cariño.
1: Oye, dile por qué le hiciste la broma. Es importantísimo que le digas por qué le hiciste la broma, mamá.
0: Ah, porque yo sé que cuento con ella para todo. Y y pues para que ya no se quite la cabeza de que eso no existió nunca.
1: Bueno, contigo ni se sabe, ¿eh? Oiga, señora, ¿cuál fue la parte del cuerpo que más se sudó con la bromita?
2: ¿Que más me sudó?
1: Sí.
2: ¿Nada?
1: El occipucio, el milingo, las tepalcuanas.
2: Nada de eso.
1: Pero sí le hicimos reventar y sí se lamentó al don Jesús, ¿eh? Sí se lamentó, ¿eh? Doña Juanita, le mando un saludo desde el Panda Cool Center. Fue una broma con todo cariño para su hijo y más bien de su hijo para usted. Y dígame, por favor, y Jesús, ¿cómo se oye el Panda Show?
3: ¡A la máquina!

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2: Bueno, tepetongos y tepetongas, estamos de vuelta contigo en este 25 de mayo del 2026, noche de lunes, a través de la mejor FM en cadena y también por la aplicación de Claro Música, redes sociales disponibles para ti. Facebook e Instagram, estoy como Panda Zambrano 25. Por la X me encuentras en arroba, quiero una broma. Y en este inicio de semana estoy en Sonora. Ahí está Alexis. Alexis, buenas noches. ¿Cómo estás, papá?
3: Bien, bien, banda aquí.
2: Eres allá de
3: bromita.
2: Tu primera bromita, ¿eres de Sonora?
3: Sí.
2: Tu primera broma, ¿y cuánto tiempo escuchando el Panda Show, Alexis?
3: Uy, como unos 6 años.
2: Unos 6 años, ¿y cómo te enteraste de nosotros allá en Sonora?
3: Pues fíjate que tanto que te quejas de los guachicoleros y así te conocí.
2: Sin trolo, pero estás por Claro Música, eso es bueno.
3: Sí, ahora sí.
2: Escucho tu broma, Alexis, ¿qué onda?
3: Mira, le vamos a hablar a una amiga.
2: Ajá.
3: Y hace unos días, una semana, ella dejó su auto en mi casa y tengo sus llaves.
2: Ok.
3: Y le voy a decir que lo tomé prestado y me fui a otra ciudad.
2: A ver, pero ¿por qué te dejó su carro? ¿Cómo se llama la amiga?
3: Se llama Alexis.
2: Alexis. ¿Tú eres Alexis?
3: No, no, no. Yo me llamo Alexis, ella se llama Lexi.
2: Alexis.
3: La A y la S.
2: Oh, mira qué cool. Lexi.
3: Ajá.
2: Pero Lexi me suena como a nombre de mascota. Lexi, Lexi, chiquita. Lexi. Ven por tu... Vamos a cenar. Lexi. Bonita.
3: No, con la última
2: vez. Por eso, Lexi, Lexi, ¿no? Dijiste.
3: Lexi, Lexi.
2: Ajá. Por eso, pues. Oye, pero sí suena a nombre de mascota. Pero bueno, ¿por qué te dejó su carro?
3: Es que hace una semana le robaron. Ella tiene es convertible, entonces la capota se la abrieron con un cuchillo y le robaron la pila.
2: Auto convertible y le rasgaron la capota, por eso dijo. ¿Y no vive ahí también en Río Colorado, en Sonora, no?
3: Sí, aquí vive, pero como en tu casa está inseguro, pues lo dejó en la mía y ya tengo bastante tiempo con tu carro ahí.
2: Ah, ok. O sea, digamos que ella está ahorita en la misma ciudad.
3: Sí, sí.
2: Bueno, entonces, te deja el carro. Y lo tomaste prestado, supuestamente, la broma.
3: Me fui a Mexicali.
2: Ándale, ok.
3: Que es una ciudad que... ¿Aquí la conoces, no?
2: Sí. ¿Cómo no? Ahí parece que vive el diablo, güey.
3: No, aquí peor. También está peor.
2: Pero yo creo que Mexicali es más caliente, ¿no, papá?
3: Es más húmedo, pero aquí es el calor más seco.
2: Híjole, no manches. Pero bueno, entonces, te fuiste a Mexicali. ¿Y qué pasó en Mexicali con el auto?
3: Y que no, bueno, pues la idea de por dónde los primeros han tenido es porque miraron que la capota estaba cortada.
2: Okay.
3: Y que no tienes carro robado y se dan cuenta que yo no tengo papeles del carro.
2: Perfecto, entonces, oye, ¿tiene placas de Sonora, que sepas, o...?
3: No, tiene placas de Estados Unidos porque es de allá mi amiga.
2: Ah, ya, ok. Entonces tiene placas extranjeras, ¿no sabes de qué estado? ¿De Arizona, de California, de New México, de dónde?
3: Creo
2: tiene...
3: que son de Arizona.
2: ¿Crees? Ok, pero bueno. Ah,
3: tengo una foto si quieren, me pico de volada y...
2: Pues sí, pues fíjate, pues nada más.
3: A ver, te voy a poner tantito en altavoz.
2: Ponme en altavoz, pero sígueme platicando. Entonces...
3: El caso es de que cuando te lo llegue a pasar, le dices que el carro no iba manejando yo, sino otro amigo.
2: Ah, okay. O sea, ¿quieres que yo la haga de policía?
3: Ajá.
2: Sí, pero de policía de Mexicali, no manches, esos son recorruptotes, güey. Y a mí no se me da.
3: Pues vas a pedir una feria un poquito más hasta que la cuestión es pedir allá.
2: Perfecto, ok. ¿Cómo se llama el conductor?
3: El conductor se va a llamar Eduardo.
2: Eduardo, ok. Eduardo, más o menos, ¿persona de qué edad?
3: Él tiene 19 años.
2: 19, ok, y le digo que no trae licencia, ¿te parece?
3: No, no tiene licencia. Aparte,
2: no tiene licencia.
3: Para que le pidas más dinero cuando...
2: Aparte, obviamente, un vehículo con matrícula extranjera, está... con placas de Arizona. Entonces, para poderlo soltar, pues tú sabes, ¿no? La de Puebla, aunque estemos en Mexicali, mi reina.
3: Ándale.
2: Pues vámonos con todo, papá.
3: No la respondo porque trae carro americano.
2: Vámonos con todo. Lo único que sí te voy a pedir, por favor, es que le des bien la explicación. ¿Qué crees? Aquel carro, vi Eduardo, le tienes que mencionar, y pues me vine con él a Mexicali, nos paró un operativo, tú sabes, pues está, y pa' que amarre el asunto, y yo me aviente lo demás.
3: Mira, Panda, pero espera, me gustaría más decirle como que yo lo agarré, y así cuando llegues a hablar con ella, le dices que me iba manejando, se llama Eduardo, no quiero que ella sepa todavía que Eduardo.
2: Ok, papito, Ya está, papito, yo me lo aviento entonces.
3: Dale, pues.
2: Listo. ¿Estás listo?
3: Estoy listo.
2: Señores, en directo desde el Fandango Center, las bromas están en tu show.
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2: Listo, paparrín.
3: Bueno, Lexi.
10: ¿Sí?
3: Oye, tengo un problema.
10: ¿Qué pasa?
3: Estoy acá en Mexicali y pues es que vine en tu carro. Y pues no traigo papeles y ya es que pues no tienes placa ni nada, me lo quieren quitar. ¿Habrá manera de que venga?
10: No es cierto.
3: Sí, no va. Perdón, pero es que se me hizo fácil, mi carro estaba ponchado y estoy aquí en Mexicali.
11: Z1, modelo 2004,
10: Okay.
3: Descapotable.
10: ¿Sí puedo ir?
3: Y pues, no sé, ya vas a ocupar una feria porque ya es que están en día las placas, no sé.
10: No manches, pues no tengo dinero.
3: Y pues entonces lo van a llevar al corralón. Ay, y ahí me quieren llevar detenido porque pues carro robado.
2: Pedimento de
3: no tengo cómo comprobar de que es tuyo, o sea, y yo no tengo nada de papeles. Y pues me van a llevar y el carro se lo van a llevar al corralón.
10: Ok.
3: No sé si puedas venir a comprobar que es tuyo y mínimo nomás se lo llevan al corralón y no sé.
10: Sí.
3: Pero no sé si el policía quiere esperar hasta que vengas. ¿Cuánto vas a tardar en llegar?
10: Pues estoy en San Luis, estoy en mi casa.
3: Pues si vienen ya a lo mejor llegas rápido, ¿no? No manches.
10: No.
3: Pues no tienes nada de dinero.
10: Pues lo voy a pedir a mamá, no sé. Ahorita voy para allá.
3: Si no, espera tanto.
2: ¿Sí cuenta con los papeles o no? A ver, ¿habló ya con la propietaria o el propietario? Era una mujer, ¿no?
3: Sí, oficial, espérame. Estoy hablando con ella, creo que sí, va a pedir dinero. Pero es que en serio, sí es de mi amiga.
2: ¿Su pedimento de importación entonces trae placas de Arizona?
3: No, pero pues no ocupa importarlo, ella es de Estados Unidos, no es mi carro.
2: Bueno, pues hay que comprobarlo entonces, porque si no es... Entonces, ¿por qué lo viene manejando Eduardo? ¿Quién es Eduardo? No trae licencia. A ver, quiero hablar, por favor, con la persona. Sí, ¿con quién tengo el gusto?
10: Lexis.
2: Oficial Sarkis, para servirle. Mire, tenemos un problema aquí en un operativo en Mexicali. Vehículo 2004 gris convertible. Lo que es el capote está presentando ahí, pues, prácticamente un navajazo, ¿verdad?
10: Sí.
2: Hay una persona de 19 años de nombre Eduardo que es quien venía conduciendo. ¿Quién es esta persona? Disculpe.
10: Es un amigo mío, de hecho, el carro me lo trataron de robar hace como 2 semanas y lo tuve en su casa.
2: Sí.
10: Nada más que no me avisó que lo iba a mover, pero sí estaba... No se lo robó él.
2: A ver, pero usted me quiere decir que su vehículo sí es de su propiedad.
10: Sí, es mi vehículo.
2: Ese vehículo. Bueno, entonces, ¿por qué estos jóvenes conduciendo Eduardo y de acompañante Alexis, la persona que ahorita hizo la llamada, por qué lo tienen? Ustedes bajo su consentimiento.
10: Ah, es que, como le digo, en mi casa está muy inseguro, entonces yo lo dejé con él.
2: Nada. Bueno, no solamente su casa, señorita, todo el país. Precisamente es porque nosotros tenemos este operativo. Sí, vemos este vehículo, una situación extraña, lo que es el techo, pues ahí navajeado, ¿verdad? Y aparte con placas extranjeras del estado de Arizona en los Estados Unidos, entonces por eso es que hicimos el operativo y resulta que este joven no trae ni licencia y aparte no trae ningún tipo de papeles el vehículo, el pedimento de importación, donde usted hizo la importación del vehículo, pues necesitamos aclarar esta situación, ¿verdad?
10: Sí, bueno, el vehículo no está importado de Estados Unidos, yo tengo licencia de ella, yo soy también ciudadana estadounidense.
2: ¿Cuánto tiempo lleva el vehículo internado en el país?
10: Un par de semanas.
2: Un par de semanas, porque usted sabe, aunque usted sea ciudadano de los Estados Unidos, solamente tiene derecho de tener 6 meses lo que es el vehículo, y necesitamos el documento de importación.
10: No ha tenido 6 meses el vehículo en San Luis.
2: Bueno, esa es su palabra, nosotros estamos haciendo nuestro trabajo, ¿sí?
10: Sí.
2: Ahora, ¿qué es lo que procede? Nosotros tenemos que llevar detenido al corralón lo que es el vehículo, hasta que usted no demuestre su título de propiedad, realmente el pedimento de importación, y que usted acredite que es propiedad, nosotros vamos a tener que estar encerrados.
10: Muy bien, está bien. Yo le puedo demostrar todo, excepto que ha estado aquí menos de 6 meses. No le puedo demostrar eso. No sé cómo se va a arreglar.
6: ¿Y cómo es posible que usted permita su vehículo si realmente es suyo? Cosa que dudo, de verdad. Porque uno si tiene su propio el vehículo va siendo extranjero.
10: Pero oficial, yo tengo los documentos que dicen que el carro es mío. No se preocupe usted.
6: Bueno, entonces, ¿por qué era de su desconocimiento que una persona en nombre Eduardo pues lo está manejando? ¿No le parece una situación muy extraña?
10: No me parece una situación muy extraña. Nada más dígame qué hacer y yo lo hago, ¿está bien?
6: Bueno, mire, nosotros tenemos que llevarnos... Aquí lo que está tratando de hacer este joven, porque dice que el vehículo es de usted, efectivamente es que lo soltemos, ¿sí? Y pues para poderlo soltar, pues nosotros tendremos que llegar a un arreglo, ¿verdad? No nada más es así, porque sí.
10: Usted díctame qué hacer y yo lo hago, ¿está bien?
6: No, pues mire, aquí hay dos puntos por realizar. Uno es, nosotros procedemos conforme reglamento, el vehículo sería trasladado al corralón, ¿sí? Que ahorita le podría indicar en dónde, y usted tiene que demostrar a través de todo el papeleo que es su vehículo, que está en el país de forma legal, y demostrar precisamente que es propietario, ¿sí? Eso le va a llevar tiempo, dinero y esfuerzo. El segundo punto, pues su boca es mi límite, señorita. ¿Qué tanto aprecia usted a estas personas y su vehículo como para que nos arreglemos y lo soltemos?
10: Ok, pues dígame.
6: ¿Cuánto? No, pues yo le estoy diciendo que su boca es mi límite. ¿Cuánto aprecia esto?
10: Pues usted diga un oficial.
6: Mire, yo le paso aquí a la persona y usted se pone de acuerdo.
10: Está bien.
6: Muy bien, se lo comunico. A ver, tenga.
3: Bueno.
6: Póngase de acuerdo, porque.
3: Lexi.
10: ¿Cuánto estoy de acuerdo con él?
3: Yo... Pero si no te pongas tan así con el policía, nos van a hacer el favor, si no me van a llevar a la cárcel y verlos también.
10: Ya sé. Bueno, pues te digo, ponte de acuerdo con él. Yo le pongo lo que haga falta.
3: Pues no sé, pues es que son dos cosas, es el carro y luego nosotros.
10: Sí,
3: no va a ser cualquier cosa y luego no son como en salir que con cualquier dinerillo. ¿Cuánto dinero tienes? ¿Cuánto le puedes pedir a tu mamá?
10: Mami. Te lo pago en las otras dos semanas, no tengo dinero ahorita.
3: ¿Cuánto dinero tienes ahorita? ¿Cuánto puedes conseguir?
10: ¿2,000 pesos?
3: ¿2,000 pesos? No, 2,000 pesos es muy poquito. Sí, le dije ahorita que como $150 y no, dijeron que no, que más.
6: No, joven, no. Ofensas, no. Estoy escuchando 2,000 pesos, no, y aparte tiene que ser en dólares porque el vehículo trae... A ver, comuníqueme. Bueno.
3: Sí, no.
6: Bueno. Hable el oficial Sarkis.
10: Sí, sí.
6: A ver, escuché que $2,000.
10: $200, $300.
6: ¿Está usted consciente de la situación? ¿De lo que puede pasar con su vehículo? El corralón y aparte todo se lo van a destazar. ¿Usted sabe cómo trabajan los corralones del estado? ¿Sí?
10: No sé cómo trabajan.
6: Pues, ¿cómo que cómo? Llega un vehículo y más de este, pues, ¿qué es lo que va a pasar? Llantitas, rines, asientos, tablero, pues, todo lo que pasa en los corralones.
10: Pues, no, yo no sé, a mí nunca me han detenido el carro así.
6: Ahora.
10: El carro es mío, sacar, ¿no?
6: Ahora resulta como usted que es bolillites, que es gabachita y habla más peor que la India María, ahora resulta que es americana.
10: Ay, señor.
6: ¿Oficial?
10: Sí, oficial.
6: No, señor. Yo no sé por qué ustedes tienen la costumbre de decir respetar a las autoridades americanas y a las mexicanas, ¿no? ¿Por qué no respeta?
10: Yo no le he estado faltando el respeto.
6: ¿Cómo no? ¿Y su tonito qué engreído qué?
10: ¿Y usted oficial?
6: Dice que usted dice que es americanita, ¿no? Pues todo ya es en dólares, aquí también es en dólares en Mexicali, usted lo sabe.
10: Tengo doble ciudadanía oficial.
6: Ah, bueno, pues entonces, quítese una. O sea, ese problema que pasa con ustedes, los que tienen la doble nacionalidad se sienten mucho.
10: No,
6: pero ni es mexicana, no, ni es americana.
10: No, oficial, es simplemente que el vehículo es mío, eso es todo.
6: No, entonces, único le puedo decir que usted es una muerta de hambre, por lo que estoy escuchando es una muerta de hambre.
10: Dígame su precio y ya.
6: Ni de aquí, ni
10: por,
6: de acá.
10: No me quiero andar con rodeos, por favor.
6: $1,000.
10: Ay. Oficial, ¿usted cree que yo soy?
6: No, toma o lo deja.
10: Ay, Dios.
6: Lo toma, lo deja. Estamos hablando en concreto, ¿no? Binacional. Usted es americana. Su parte de dólar, paga en dólar.
10: Lo siento, oficial, yo no soy rica.
6: No, a ver, esto no es un tianguis.
10: Oficial. Entonces, si se hace todo de forma legal, aún así yo lo voy a poder sacar si yo demuestro que es mi carro.
6: Uy, pero ¿sabe cuánto le va a costar? Y aparte lo va a sacar nada más prácticamente el cascarón. Eso se lo aseguro. Pues estamos en Baja California. Por favor.
10: Dios mío, entonces eso es lo que hacen con los carros.
6: Uy, pues que no se da cuenta. Ah, perdóneme, que usted usted tiene doble ciudadanía. Ah, ¿verdad? No, pues quién sabe cómo sea en Arizona. Yo no sé, o en Texas, la verdad es que no sé. Pero usted está en Baja California. Y si no tiene la experiencia, hostia, al momento que el vehículo...
10: Yo estoy en Sonora ahorita.
6: A ver, bueno, escúcheme. Sí, nosotros estamos en Mexicali. Al momento que yo se lo puedo decir y se lo garantizo, de verdad. Al momento que su vehículo ingrese al corralón, pues prácticamente le va diciendo chau chau, porque le va a crear partes del motor, ¿sí? Los asientos, el tablero, las llantas, los rines, hasta los vidrios. Estamos en México. Bueno, pero como usted es gabachita, pues ¿qué le puede entender, verdad?
10: No. Yo crecí en México oficial.
6: De seguro ni tortillas de harina trae usted.
10: Ay, eso es oficial, por favor.
6: Pura hamburger.
10: Si lo escuchara su superior.
6: Pues repórteme.
10: Ojalá, déjamelo, lo empiezo a grabar.
6: Pues le voy a decir una cosa, grábelo y súbalo si quieren las redes.
10: Sí, muy bien.
6: Pero aquí vamos en línea, lo de arriba hasta lo de abajo. Estamos en Baja California.
10: Espera un momentito.
6: Es lo que digo. A ver, entonces, ¿qué? ¿Nos arreglamos o no?
10: Dígame.
6: ¿Quiere su vehículo intacto o no lo quiere intacto?
10: Lo digo yo, oficial. Eso es imposible para mí. $1,000 que está diciendo usted.
6: Uy, pues una doble ciudadana, pero jodida, ¿no? Pues, ¿qué podemos hacer? No, pues, vamos al corralón, entonces. A ver, Alexis. No, pues, no, que esta tenía recursos y todo. ¿No? ¿Al corralón? ¿Ya?
7: No, policía, por favor.
6: Al corralón. Y el otro lo vamos a pasar al cívico, porque también va a haber una multa que no trae licencia.
7: No, pero...
6: Y detenido policía. Más de 72. No, pues, no
7: pero
6: quiere.
7: Si es de ella, le está diciendo que es su carro.
6: Pero, ¿quién lo tiene? ¿Pero quién lo tiene? ¿Quién lo detuvimos?
10: El oficial, puede pasarme a...
6: ¿A quién lo detuvimos? A Eduardo, ¿no? Y no trae licencia. Usted viene de acompañamiento. Y la propietaria. La disque propietaria. Binacional, que ni siquiera puede comer ni conoce el chile colorado. No puede pagar por eso, por favor.
10: Oficial. Tengo $1,000.
6: No, pues bien jodida, pues ¿qué le puedo decir? A ver, tenga, hable ahí con su propietaria, familiar, no sé qué sea. Y vámonos, solicito grúa.
7: Alexis,
10: no tengo $1,000.
7: Alexis, tu papá tiene dinero, por favor, no quiero ir a la cárcel, nos van a llevar los dos.
10: $1,000.
7: No, hablando ahí.
10: ¿Qué?
7: O sea, no, que nos puedan hacer ahí, entonces, no sé.
10: Alexis, no puede ser.
7: Si tu mamá tiene la cuenta de tu papá, que no nos puede sacar dinero.
10: Mi mamá le va a hablar a mi papá ahorita, pero no te puedo prometer nada, Alexis. ¿Qué es que haga? No puedo.
7: ¿Me van a llevar a la cárcel entonces?
10: ¿Por qué ni siquiera me hablaste antes de sacar el carro?
6: De seguro este vehículo hasta robado es, joven. Yo se lo voy a garantizar que hasta robado es.
7: No.
6: O sea, ponle, ponle ahí las stickers. Pónelos. Sí. A nadie sube el vehículo. Nadie.
7: Oye, le están poniendo la calcamonía al carro.
10: No sé qué calcamonía me estás hablando.
7: ¿Sabes qué dice?
10: ¿Qué?
7: ¿Cómo se escucha el Panda Show que esto es una broma?
12: ¡A toda máquina!
13: Bueno.

0: Alexis, es una broma de tu cuate Alexis, no es cierto. Te hablamos desde el Panacu Center en la Ciudad de México, es una broma. Él nos escucha en Sonora. Y bueno, resulta que te hizo esta bromita, eso te pasa. Y mira, es el costo de renta por guardarte el carro. ¿Estás ahí, Lexi, o ya te desmayaste? Lexi. Lexi.
1: Me desmayó cuando...
0: Pues no sé, a ver, háblale.
1: Lexi. Lexi.
0: No contesta.
1: ¿No colgó, panda?
0: Pues no lo sé.
1: ¿Qué pasó?
0: A ver, pues déjame, le cuelgo y le vuelvo a marcar. Oye,
1: mi mamá ya sabía la broma.
0: Yo creo que sí se desmayó, algo pasó. Y es que yo creo que no supo, porque con eso que es binacional, entonces no sabemos. A lo mejor dijo, no, ¿de dónde es? Pues de allá.
1: No, yo no estoy picado
0: de pípano. Hijo de Calimán, a ver. Entras tú, mi rey, entras tú. Bueno, si contesta, ¿verdad? Ya está, le estaba pidiendo dinero a la mamá y todo.
1: Bueno, es que tu mamá ya sabía la broma. Bueno. ¿Y este? ¿Qué? ¿Y tu hermana?
2: No, se enca...
1: ¿Sí?
2: Y también anda llorando todo.
1: No, pásamela para ya despedirla.
3: Mira nada más, ya viste esa abejota. Ay, ¿por qué no nos vamos a la montañota? Oye, huerco, ¿le puedes llamar a tu hermana? Dile que fue una broma de la Lexi.
1: Hey, Axel, ¿tú sí?
2: No, está mi hermana salió, se fue en el cargo de mi mamá.
3: No seas mentiroso.
1: ¿Y tu mamá?
3: Por eso no te va a crecer el bigote. ¿Dónde le pasaste al oso Yogi, tú?
1: ¿Cómo tu mamá, Axel?
2: Güey, te juro que no, te acaba de ir mi...
0: Oye, pero ¿cómo se fue tan rápido? Eso es mentira.
2: No, mentira, te acaba de ir.
0: O sea, nos tardamos en remarcar 15 segundos. ¿A poco en 15 segundos agarró las llaves y salió? ¿Y a dónde se fue?
2: Pues no sé, fue...
3: No seas mentiroso.
0: ¿Y tu mamá también se fue con ella?
2: No sé.
0: Ay, ¿cómo que no sabes si estás en el mismo lugar?
1: O sea, tu mamá ya sabía la broma.
4: Alexis.
1: ¿Qué pasó, Katy?
4: No, se fue bien enojada, agarró la cadena, se saltó llori, y luego me dijo que luego a ver cuándo me...
3: La India María Sonorense.
4: Que a ver cuándo se volvió la broma.
3: Que el miedo no anda en burro.
0: Señora, ¿cómo está el pandita? ¿Cuál es su nombre?
4: Mande.
0: ¿Cuál es su nombre? ¿Cómo se llama?
4: ¿De mí o de mi hija?
0: No, el de usted. ¿Cómo se llama?
4: Ah, Catalina.
0: Catalina, órale, Catalina preciosa. Oye, su hija se puso, se peinó para atrás, ¿verdad?
4: ¿Cómo que se peinó para atrás?
0: Pues sí, o sea, se enojó y se...
4: Sí, pues iba llori y está muy enojada, pobrecita.
0: ¿Y a dónde se fue?
4: Pues no sé, no. Se subió en mi camioneta y no quise...
0: Pero fue una bromita blanca, señora.
4: Pues sí.
0: Sí, bueno, mire, ve al techo. ¿De qué color es el techo?
4: Blanco.
0: Pues para que vea. De ese color fue la broma. Alexis, despídete de la señora.
1: Katy, ahorita voy a intentarla.
4: Ah, bueno.
1: Gracias.
0: Señora, le mando un besote hasta Sonora, ¿eh?
4: Ah, muchas gracias.
0: Cuídese mucho. Cuídese. Ahí después me invito un chile colorado en Sonora, ¿eh?
4: Ah, sí.
0: Cuídese mucho. Bye bye.
4: Bye bye.
0: Nos vemos. Oye, Alexis, oye, pues busca a tu amiga, te marcamos más al ratito, porque pues de ser posible si hablamos con ella, ¿no?
1: Ah, pues como quieras, pues, sí.
0: No sé, pues déjame seguirle aquí con el programa. Habla con ella para que la alivianemos, porque ahorita está haciendo berrinche. Y bueno, pues de menos ahí para aliviar las cosas. Alexis, dime en Sonora cómo se oye el Panda Show.

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2: Y con toda la actitud, estamos de vuelta contigo en este lunes 25 de mayo. Estás escuchando el Panda Show aquí. A través de la mejor FM, estamos en cadena. ¿Qué harás tu bromita? ¿Qué esperas?

0: tristeza, ¿no? Una mujer que está en este momento pues apelando y está tratando de darme una explicación. Pero usted entienda, hay que respetar la ley. La ley no se hizo para burlarla.
1: No, mire, sí, yo entiendo, oficial, créame, que no
0: mire,
1: entiendo.
0: Le voy a comunicar a su marido, ahorita okay, volvemos a platicar.
1: Muchísimas gracias.
0: Ahorita volvemos a platicar, o sea, escucha que usted es una persona que pues que tiene entendimiento, que tiene razón y que por supuesto tiene educación. Le voy a comunicar a su marido, permítame.
1: Sí, muchísimas gracias,
2: oficial.
3: Bueno.
1: Bueno, ¿qué pasó?
3: Loca. Es que nos agarraron aquí en Texcoco.
1: No,
3: es que no se cura la camioneta.
1: No es que por qué.
3: Y es que, espérame, o sea, es que. Es que la neta, me paró el oficial y muy pico el güey, ¿no? Y la neta, sí. Y ya me dijo, bájese del vehículo y que no sé qué, y ya me bajé, ¿no? Y dije, pues ahora qué, oficial. Dice, es que tu unidad no circula, dije, pues déme chance, no sea malo. Pues andamos cambiando.
1: Ah.
3: Y ya me dice, no, que no sé qué, sale usted, dígame, ¿qué onda? Dice, ah, sobornando a un oficial, que no sé qué. Y le pegó al cristal y lo estrelló y me dio coraje.
1: ¿Cómo le pegó al cristal?
3: Sí, y la neta, pues sí le pegué, ¿no? Lo que es.
1: Que no, porque...
3: Y es que, ese el Arturo se bajó, y pues ya con su compañero se agarró igual.
1: Es que, ¿cómo crees que te quedas así? Tú no manches, déjale.
3: Pues es que a mí me dio coraje, flaca. Y no, la neta, sí le pegué, ¿no? Y ya me agarraron los otros oficiales.
1: Déjale marco al licenciado.
3: No, espérame, hija.
1: No,
3: es que esto no es del licenciado, espérame tantito, permíteme. No me cuelgues. O sea, ahorita lo que ellos quieren es lana.
1: ¿Y luego?
3: Pues chécale, ¿cuánto tiene?
1: ¿Cómo que?
3: Si no, es que lo que más me preocupa es el Arturo.
1: Pues sí, a mí también.
3: O sea, es que el Arturo ya está arriba de la patrulla, güey. Si no, el Arturo se va a ir y no manches, para sacarlo va a estar en chino.
1: ¿Pero cuándo te están pidiendo o qué, Pepe? Si no, déjale hablar a Antelmo que nos preste, pero ¿cómo te lo llevo o qué? ¿Cómo le hago?
3: Flaca.
1: Ey.
3: Flaca, antes de que le hables al Antelmo, al licenciado, arréglate con ellos primero. Ofréceles lana, a ver qué onda, cuánto quieren o qué peso. Mira, lo que yo me preocupa más es el Arturo. Yo como quiera que sea mi chisco, porque yo estoy limpio. Flaca. Nayeli.
1: Mande.
3: Entiéndeme, hija. Yo como quiera que sea mi chisco, porque yo estoy limpio, pero lo que me preocupa es Arturo. Ofréceles lana, arréglate con ellos. Invéntales cualquier cosilla, hija. Que estás mala, no sé, Dari, cualquier cosa, invéntales. Pero el chiste es de que nos tienes que zafar. ¿Sí? ¿Por qué? Porque si no, todo se va a ir, hija, y va a valer madre. Mejor mira, no han pedido lana, hija, pero siempre están detrás de eso. Tú sabes cómo son.
1: Sí, yo sé. ¿No? A ver, pásamelo, pues.
3: Mira, diles que estás enferma. Otra cosa será la mejor, hija. Pero dile, te paso al oficial, ¿va?
1: Sí, está bien.
3: Oficial.
0: Bueno. Sí, oficial Melquiades, 8404530.
1: Sí.
0: Sí, dígame.
1: Mire, la verdad, usted nos debe entender, tenemos que sacar el pan de cada día, yo estoy mal. Llevo más de 4 meses, no está para saberlo, llevo más de 4 meses mal, enferma y enferma.
0: ¿De qué te enferma, damita?
1: Imagínese, ahorita me mandaron a hacer estudios porque me encontraron una bolita en el seno.
0: Ay, mire, ahorita va a venir mi superior.
1: Okay.
0: Hable con él, y así como me está abriendo su corazón de su enfermedad, de lo que le está sucediendo, háblele a él, es mi jefe. ¿Ah?
1: Sí, está bien.
0: Pero mire, el hombre Arturo, a mi jefe, mi sacrosanto jefe, le escupió la cara.
4: ¡Oh, Dios!
0: Arturo está arriba de la unidad, ahí lo tiene guardadito, pero lo que le sugiero es que sea bien clara con el superior. No le vaya a ofrecer así tan directo. No, no. Hay que ser puerco, pero no hay que escarbar el suelo, madre. ¿Sí me entiende?
1: Sí, no.
0: Se lo voy a comunicar. Dígale, no sé, ya le dije, dígale un regalito, una ayudita, dígale, tengo una ropita nueva, algo. ¿Ah? Ya me le

0: fuerte, porque yo estoy haciendo esfuerzo para escucharla, madre, ¿eh?
1: Está bien, gracias.
0: Permítame. ¡Comandante!
2: ¿Qué pasa?
0: Aquí está la señora, la esposa, la cónyuge, la consorte de Juan José. Quiere hablar con usted.
2: Ah, me da mucho gusto, directamente al Ministerio Público. No tengo por qué hablar.
0: Tiene algo que platicarle.
3: Ocupado. Bueno.
1: Bueno.
3: Ortega, sus órdenes.
1: Soy la esposa de Juan José.
3: ¿Y a mí qué me importa que sea esposa de Juan José? ¿Qué me importa?
1: Por favor, yo sé, oficial, que ustedes están haciendo su trabajo y...
3: Correcto, correcto. Estamos en este operativo. Una unidad 1997 que no circula, color uva. Se les hizo la detención y bueno, unas lacras estos tipos. Juan, ¿qué le puedo decir? O sea... Un tipo prepotente, Arturo, con antecedentes, me escupió la cara. ¿Pero para qué quiere hablar conmigo?
1: Quiero hablar con usted para que nos ayude, por favor.
3: ¿En qué quiere que le ayude?
1: Pues ayúdeme a buscar una solución para que los dejen libres.
3: A ver, si usted está pidiendo que una solución, ¿cuál es su solución, madre? ¿Cuál es su solución? Te escucho.
1: Pues ayúdeme usted, póngase en nuestro lugar. Estoy mala, en serio, estoy mala. Me están mandando a hacer estudios.
3: Tan indigente, tan precaria y tan soez. ¿Quiere que me ponga en esa posición o me pide eso? ¿Cómo? O sea, por favor. A ver, no le hago perder su tiempo. No voy a perder mi tiempo. A ver, dígame en qué consiste la ayuda. Yo le escucho. ¡Hable, carajo! Su boca es mi límite.
1: Ayúdenos, por favor, para que los dejen libres.
3: ¿Y cómo quiere que los deje libres? ¡No puedo! ¡No puedo! ¿No entiende que la unidad no circula? Hay un tipo con antecedentes, un tipo violento. ¿Cómo quiere que le ayude, madre? ¡Libres! ¡No puedo! ¡No puedo! ¿No entiende que la unidad no circula? Hay un tipo con antecedentes, un tipo violento. ¿Cómo quiere que le ayude, madre?

0: Usted quiere comprarme. A ver, su boca es mi límite, sabe los antecedentes. Le escucho. ¿Cuál es su planteamiento, su ofrecimiento? Le escucho. Nada más no me ofenda. No me ofenda.
1: No, claro que no.
0: Unidad que no circula, violencia a un oficial y una persona con antecedentes. A ver, le escucho. ¿Cuál es su propuesta?
1: Usted sabe que no tenemos mucho dinero y como le comento estamos algo mal, pero no sé, a lo mejor unos 2,000.
0: Por favor, no me haga reír, madre. No me haga reír. ¿Sabe cuánto va a gastar de abogados? ¿Sabe cuánto va a gastar de corralón nada más porque esta unidad 1997 no sirve? ¿Sabe cuánto tiempo va a estar en el corralón? ¿Cuánto va a salir del corralón?
1: Sí, cálele. ¿Cuánto va a ser de corralón?
0: Piénsele.
1: Igual, analícele. No tenemos mucho dinero oficial.
0: Si son personas jodidas, yo lo entiendo, pero entonces usted hubiera lloriqueado, doña Magdalena, diciéndole al señor, no saques esa camioneta. Mi amor, no la saques, no circula. Esto que le sirva como ejemplo. Y yo le voy a ayudar. Nada más por chantajista y por llorona. ¿Quiere que le ayude?
1: Sí, por favor.
0: Bueno, nada más le pido, por favor, que me responda una pregunta, madre. Dígame, sí, si es tan gentil, ¿cómo se oye el Panda Show que es una broma de su marido?
2: ¡A toda máquina!
0: ¡Y él está haciendo las bromas del Panda Show, flaca!
3: ¡Flaca!
1: Nadie se
0: siente
1: mal.
0: Yo diciéndole Magdalena porque llora y llora.
3: Perdóname, mi amor. Ahorita ya llego. Perdóname, hija. Es una broma, mi amor. ¿Te acuerdas que me dijiste que me ibas a hacer una broma tú?
0: Y te dijo que te iba a hacer una broma. Uy, se la ganaste.
3: Sí, me dijo, y la neta se la gané.
0: Flaca, flaca, Magda. Y ya colgó.
4: ¡Oh, Dios!
0: Oye, ya colgó tu mujer. Está llore y llore, mira.
3: Está chocadísimo. Ahorita que llegue me va a golpear.
0: Flaca, flaca. ¿Ya se te quitaron los nervios? Porque empezaste muy nervioso, papá.
3: Ya, ya se me quitaron.
0: Ya en el calor de la broma ya se te quitó. Oye. Pero ves que estuvo llore y llore, hasta le decía Magdalena y yo pensé que me iba a decir, no me llamo Magdalena, me llamo Nayeli, pero no. Oye, pues le estoy marcando, entras tú, Juan. ¿Está Arturo ahí contigo?
3: Sí.
0: Bueno, de menos también que la salude y le diga, ¿por qué le hicieron la broma? ¿Con quién viven?
3: Nosotros solos.
0: O sea que está solita Nayeli.
3: ¿Vale?
0: ¿Está solita Nayeli?
3: No, está con su esposa de Arturo.
0: Ah, pues dame el teléfono de la esposa de Arturo porque ella ya no va a contestar.
3: Es que no tiene teléfono de la esposa de Arturo.
0: Chale, me lleva. O sea que también tiene una mujer sin antecedentes celulares. Ya no contesta, flaco. Comentabas que ella te comentó que te iba a hacer una broma. ¿Quién es el Panda Show?
3: Sí, estábamos pisando en la camioneta y me dijo, te voy a hacer una broma un día.
5: Buzón de voz. La llamada se...
0: Mira, ella te advirtió, te voy a hacer una broma y mira, no se dio cuenta. Carnalito, pues imposible, no contesta, así que cómprale unas rositas. Y en una tarjetita le comentas, te gané la broma del Panda Show. Juanito, dime cómo se oye el Panda Show.
3: A

0: 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Y tengo a Diana. Hola, Dianita, buena noche.
1: Hola, buenas noches.
0: Hola, trompudito. Oye, sí, me mandaste un mensajito vía WhatsApp. ¡Que te casas, muñeca!
1: Así es, mañana me caso.
0: Ándale, ¿ya emocionada?
1: Ya, nerviosa y todo.
0: ¿Y le quieres hacer una bromita? Porque como ha sido complicado, quieres agarrarte de eso para hacerle la bromation.
1: Exactamente. Oye, pero así con la ayuda de mis padrinos de anillos, que son mis primos, para que salga todo un poquito mejor.
0: Oye, según leo aquí que tu prometido es panda fan, ustedes viven en Hidalgo, ¿verdad?
1: Sí, vivimos en Hidalgo y sí, él nos escucha.
0: Ok, oye, y nos va a ayudar tu suegra, que se llama Adriana, ¿no?
1: Ajá, sí.
0: Ok, entonces la idea de la broma es que Adriana le va a hablar a su hijo para decirle que está contigo, que te avisaron que los padrinos de los anillos que acabas de mencionar cancelaron y que tú quieres cancelar la boda.
1: Ajá, que así no me caso.
0: ¿En serio? ¿Pero crees que te la crea tú?
1: Sí, o sea, pues decirle que no es todo, ¿no? O sea, que cómo nos vamos a proseguir. Acá, por ejemplo, en este lado en Tizayuca ya está todo cerrado, no hay joyerías, no hay cómo solucionar el problema. Y mañana, pues ya toda la familia está como muy complicada.
0: Oye, pero vas a tener que darle muchos argumentos, o sea, imagínate, has tenido muchas dificultades, porque siempre que hay una celebración, y bueno, principalmente la boda, supongo que te has enfrentado a muchas cosas, ¿no?
1: Sí, sobre todo con la iglesia y sí, varios temas ahí.
0: Entonces agárrate de eso, porque aquí el reto importante, uno, que él es panda fan, dos, están en un pueblo rascuache que es en Tizayuca, entonces te va a decir voy para allá.
1: Sí, porque no, y está cerquita, pero como me va a ayudar mi suegra, entonces pues ya con eso.
0: Ok, le vamos a pedir a tu suegra que haga el enganche, como tienes tu planteamiento, pero ajá, cuando entres tú y te va a decir seguramente voy para allá, le dices, no, ¿sabes qué? Mira, la verdad es que estoy triste, estoy decepcionada, estoy hasta el queque, no quiero ver a nadie, solamente esto me faltaba, que nos cancelaran los anillos, ahora que vamos a hacer, ya la boda es mañana. Así como tú, niña berrinchuda, que supongo que lo debes de ser, ¿qué edad tienes?
1: 28 años.
0: 28, pues deja saludo a esta Adriana, tu suegra. Adriana, buena noche.
2: Hola, buenas noches.
0: ¿Cómo estás, muñeca?
2: Muy bien, gracias a Dios.
0: Oye, ¿y cómo te cae ya casi tu nuera?
2: Ay, súper mega bien, es mi hija, no es mi nuera.
0: Ay, mira, ya está tu hija, pero espérate, sí, en unos años ya la vas a vomitar, espérate. Cuando veas que no le cocina bien al hijo, no lo atiende, se empiece a quejar todo, vas a decir, ay, esta vieja. Y tú, Diana, vas a decir, ay, no, pues como la mamá de mi novia era linda, pero como suegra bendiga metiche.
1: No, para nada.
0: Oiga, ¿ustedes son vecinas, según veo? ¿Son vecinas ustedes?
1: Sí.
0: O sea que la tienes al lado.
1: Sí, enfrentito de mí, ajá.
0: Ahora, ¿y así es como conoces a Iván o cómo empieza la historia de amor?
1: No, pues en realidad esto fue hace 11 años ya. Nos conocimos ¿qué? Desde la prepa, sí.
0: ¡11 años!
1: Hace 11 años. Y pues desde la escuela, de ahí pues la uni, estudiamos carreras diferentes. Y pues nos seguimos viendo y hasta la fecha. Ya llevamos 3 años
0: Diana,
1: viviendo juntos.
0: Ahí está, y le puedes dar otro argumento, que señal divina, que ya no te quieres casar, que mejor sigan así, has intentado casarte y que no se ha podido, entonces sabes que al carajo la boda, ya no. Claro, creo que argumentos los tienes, pero tu actuar va a ser importantísimo. Pues Adriana, creo que está bastante claro, tenemos todos los elementos, tengo entendido que vas a hacer llamada de 3, ¿es correcto?
2: Ajá, ahorita en cuanto me digan, yo enlazo la llamada con Iván, entonces yo es cuando yo le digo.
0: Ok, mira, ¿cómo se llama tu mami, Diana?
1: Mi mamá se llama Carmen.
0: Ok, ¿y vive ahí contigo?
1: No, mi mamá parte en su casa.
0: Ah, entonces, ¿tú con quién vives?
1: con Iván. O sea, nosotros ya vivimos juntos. Desde hace 3 años ya vivimos juntos.
0: Aquí tú tienes que entrar muy contundente, Adriana, diciéndole, oye, Iván, fíjate que esta Diana está en crisis. Y te va a decir, crisis económica, mamá. No, de esa no, bueno, en esa estamos todos. Le dice, recibió una llamada de los padrinos de anillos y le cancelaron. Dice, no sé, algo pasó. Yo no entendí bien, pero el chiste es que algo pasó ahí. Ya está media loca, ya habló con su mamá, está en berrinche. ¿Sabes qué? Déjate la paso. Seguramente si a ti te dice tu hijo, voy para allá, le dice, ¿sabes qué, hijo? No vengas, aguántame tantito, habla primero con ella porque realmente está mal. Entonces, ahí entras tú, Diana. Cuando entres tú, Diana, por favor, actúale bien, porque si entras, hola, mi amor, ¿cómo estás? Valió gorro. Porque recuerda que es una broma, digamos, un poco predecible, que ya mañana es la boda y aparte es a un panda fan. Entonces, ajá, bueno, se la debe de saber. Ok, sí. Adriana, ¿estás lista? ¿Sabes cómo hacerlo?
2: Sí, ya te. Mamá me dicen que sí, le doy clic a su número.
0: Dale clic, así que vámonos las bromas en el Panda Show.
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0: ¡Oh, Dios! Ya se tardó esta trompuda, ¿no? No manches.
2: Bueno,
0: ¿qué pasó?
2: Te va a marcar.
0: ¿Te va a marcar? Ok,
2: sí, la junta. Ya le dije que ya no está echado loca, que los anillos. Digo, ¿te acuerdas del sueño que tuve? Y yo ahorita lo marco, pero sí se la creyó, ¿eh? Al
0: oye,
2: fin.
0: pero ¿por qué no lo juntaste?
2: Ay, sí, se lo dije todo.
0: No,
2: ¿tú
0: no pero.
2: ¿Quieres escuchar?
0: ¿Verdad, Diana, que no escuchamos nada?
2: No, no escuchamos nada. Me está marcando a mí. Sí, te okay. Va a decir todo. Sí se la creyó, Diana.
0: Junta, a ver, no, es que no escuchamos nada. A ver, júntale, Diana, ¿sabes?
2: Sí.
0: Órale, júntale, pero júntala, porque tu suegra no salió nada. Chale.
2: Voy.
0: Por eso odio hacer llamadas de tres.
10: ¿Qué pasó, amor?
2: Oye, no inventes, ¿qué crees?
10: ¿Qué pasó?
2: Tenemos un problema aquí bien grande.
10: ¿De qué?
2: De los anillos.
10: ¿Por qué? Me marcó mamá, pero no es que te marcara.
2: No manches, es que no sé qué voy a hacer, o sea, ya es para mañana. ¿Qué? Me está hablando Elvira que no van a poder venir mañana, que no tienen los anillos, que tuvieron un problema y van a ocupar el dinero de los anillos.
10: Pues es que era porque los hubieran comprado, ¿no?
2: Pero pues sí, es que es lo que les digo, o sea, hasta ya hablé con tu mamá, le hablé a tu mamá, la verdad, antes de hablarte a ti le hablé a tu mamá. Entonces, o sea, hasta lo que ella soñó. Y le digo que no se vale, o sea, no es justo que me hagan eso. Y todavía quieren ellos que yo le lleve a la niña a bautizar, o sea, no se vale. Y me lo están así cancelando, así como de, ay, pues discúlpanos, y prima, y es que tenemos que solucionar el problema, ya que porque se juntan mañana para Oaxaca con el papá de Miguel.
10: Uh-huh.
2: No, y pues es que no sé qué hacer, mi amor, o sea, ya ahorita ya no sé si llamar a mis papás, no sé.
10: Pero ahorita tranquilo, amor, yo mañana me encargo de eso, si no, hasta luego.
2: ¿Cómo te vas a encargar? ¿Dónde los vas a comprar? ¿A qué hora?
10: Pues mi amor, mañana no vamos a galerías de volada en la mañana.
2: No, es que eso se lo abren temprano, o sea, no alcanzamos a llegar.
10: Están las joyerías de aquí, hay un cristal, si no, mañana me muevo.
2: No,
10: no puedo comprar nada.
2: No, ahorita ya no se puede hacer nada.
10: Por eso, tío, pero mañana se puede.
2: No, es que no inventes, y luego, ¿cómo casarnos así? ¿Quién nos va a entregar?
10: Ah, mira, que no nos entreguen ya 15 años, los compramos y ya de momento aquí no nos entrega. O sea, no nos vamos a dar en un vaso con agua, ya. El problema ya está, hay que darle solución.
2: No, es que no es así, no.
10: Por eso, mira, no es así, pero ¿qué quieres hacer? ¿Entonces no va a haber nada? ¿Nada más por unos anillos?
2: Pues es que no inventes, o sea, no, o sea,
10: eso, mira,
2: habla con Elvira, porque la verdad no se vale lo que nos está haciendo, no se la hace
10: por eso, mira, amor, bancarle con ella. O sea, si no quieren hacerlo, pues no los vamos a obligar, ya después veremos qué hacemos, tenemos que solucionar, el problema es de nosotros.
2: Sí, pero es que también no se vale, o sea, ¿cómo dices tú?
10: Yo te entiendo.
2: Pues sí, para que ya los tuvieran, o sea, también,
10: entiendo,
2: imagínate cómo bien. Me siento yo si
10: no,
2: es mi familia. Sí. O sea, sí, también
10: lo que estoy queriendo hacer es que se solucionen. Después vemos lo demás. Entiendo,
2: no,
10: tienes coraje y todo, te entiendo todo.
2: Enojada,
10: pero
2: enojada.
10: Por eso no, te entiendo, pero, o sea, tío, ¿vamos a cancelar todo por unos anillos?
2: No, pero yo tampoco quiero que las cosas sean así, o sea, imagínate.
10: Por eso, mira, pero van a ser así, nena. Si no es de que quieras, van a ser así. y tenemos que darle una solución.
6: No, pero es que me inventas. No, o sea, es que estoy. No sé, ¿tú sabes lo que ellos significan para mí? O sea, tú sabes que ahorita yo la consideraba como una hermana y que me salga con esto un día antes. O sea, no, todavía de mínimo ayer que me hubiera dicho y ya nos hubiéramos movido, ya hubiéramos hecho algo. O sea, ¿qué haces? No, eso no se hace, Iván, no. O sea, entiéndeme esa parte, no, eso no se hace.
10: Yo te entiendo, amor. Pero por
6: ¿cómo nos vamos a casar así? O sea, no.
10: Por eso, bueno, entonces, ¿no? Dime.
6: Es que no quiero que sea de esa manera.
10: Por eso, dime, ¿entonces no?
6: No, pero es que es un compromiso, o sea, está ellos...
10: Por eso, pero tú no vas a poder, tú no vas a poder pensar lo que ellos piensan y hacer lo que ellos quieren hacer. Así de fácil. Eso no está dentro de nosotros. Es algo muy aparte. Pues el hecho que yo hable no va a cambiar nada, Diana, eso te lo aseguro. Es más fácil que tengan pena contigo que tengan pena conmigo, que me conocen bien.
6: No, es que no, mi amor.
10: Por eso te dijimos, o sea, es lo mismo. Yo siento que todavía se sentirían más comprometidos todavía con tu papá, si tu papá les habla. Y aún así, te aseguro que el resultado va a ser lo mismo.
6: Pues entonces con mi papá, pero es que, o sea, no quiero que la boda se quede así. No se vale.
10: Yo no estoy con tu papá y si no, lo voy a solucionar así, ¿vale?
6: No.
10: Pues te voy a hablar con tu papá para que hablemos con ella. Y sal, si queda todo igual, ya de ahí mañana con mamá y vamos solucionando uno de los anillos.
6: Ay, no.
10: Ahorita voy para allá también.
6: No, no te muevas, espérate, no te muevas.
10: ¿Por qué no?
6: No, pues ¿a qué vienes? O sea, ¿cómo es esto? ¿Qué vas a hacer?
10: Bueno, déjalo con tu papá, ¿vale?
6: No, pero si no nos casamos, o sea, si no. No.
10: Ahorita voy a con tu papá, bien. Si no, tratamos a ver, ¿vale? Ahorita te marco.
6: No.
10: Ahorita te marco.
6: Vamos. No.
10: No.
0: Diana, eres una tarima pindícuara, no lo puedo creer. Tuviste, Iván, todo el tiempo. ¿Y por qué no le...? A ver, tú me mandaste un mensajito al WhatsApp diciendo que eres Diana, que hablas de Hidalgo. Quiero cancelarle la boda. Y nunca le dijiste nada. Y te dije, oye, cancélasela. Le dije, nunca te animaste. ¿Por qué?
6: Porque alguien le marca, porque si no va a llegar aquí, ya se va a arruinar todo.
0: Ya lo sé, yo te lo estoy diciendo, pero imagínate, te estoy explicando cómo va la broma y no lo haces.
6: Pero no me marca, no me dice nada a él, no sé qué está pasando con él.
0: Ah, oye,
6: yo no me casaba así.
0: ¿Eh?
6: Él entiende que estoy en crisis, él entiende que estoy mal, que ahorita no pienso, que no sé cómo reaccionar. No, pero
0: espérate.
6: Necesito que alguien se comunique con él porque...
0: A ver, Diana, el que estoy en crisis soy yo porque ustedes piden las bromas y las ejecutan con las patas. ¡Neta! Y, oye, y yo mismo te lo dije, ¿sabes qué? Se va a lanzar para allá, pero bueno, aquí tenemos a la suegra. Suegra, Adriana, vamos a rematar la broma, ¿te late? Oye, pues entonces, vas, te voy a comunicar con tu hijo, te voy a marcar por número privado, si te pregunto, oye, ¿dónde me hablas? Ahorita está enganchado, no creo que pregunte, le dices, oye, pues ya hablaste con Diana, porque pues ya nada más veo que hay mucho movimiento y todo, pues que ya no se quiere casar.
6: Okay, que
0: quiere posponer todo, ¿cómo ves, hijo? Y te vamos dando indicaciones y cerramos la broma. En directo desde el Panda Go Center, las bromas en el Panda Show.
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10: Bueno.
11: ¿Qué pasó, Jorge?
10: ¿De qué?
11: Pues condena lo que te estoy diciendo, hijo.
10: Ya marqué, le marqué a su papá, Mar.
11: Pero qué onda, mira, Diana la veo bien mal, dice que de plano no se casa, ¿eh?
7: ¡Oh, Dios!
10: Sí, ya me dijo, por eso te digo que ya le marqué a su papá, ya hablé con ella. Que así yo hablar con ella, pero no le contesta. Y ahorita voy ya para la casa.
11: ¿Vienes ya para la casa?
10: Sí, voy ahorita para allá.
11: Porque la verdad estoy súper preocupada, hijo, porque la veo muy mal, dice que ya no se casa o que la pospone, ¿no? Nunca había visto a Diana así, man, por eso te marqué.
10: No, de hecho ya hablé yo con ella más igual y la verdad me molestó también con ella, digo, entonces ya, o sea, mira, traté ahorita de no molestarme, la verdad. Y estoy tratando igual de calmarme.
11: Sí.
10: Ya le dije, mira, lo de menos. Mañana vamos a Pachuca temprano, como ya. Se compran los anillos y ya, se acabó el problema. ¿Pero quién me los va a entregar? Yo me los entregue ya. Me voy a sacar el problema. Lo que tenemos ya después, si quieres, no te hacen nada. Pues tú no sabes lo que quieres. Y tú me dices que habla de civiles. Digo, ¿de qué quiero que le hable? Y para que me digan que no también.
11: ¿Te acompañe, hijo?
10: ¿Quieres
11: que te acompañe?
10: ¿A dónde, ma?
11: Con Diana, para hablar, porque la
10: vida
11: es muy mal.
10: Creo que ya voy para allá ahorita, ma. El que quiero que vaya es más su papá, porque está muy, muy necia. De hecho, hasta no quería que le hablara a su papá.
11: Ah, por eso te digo. Ahora sí que me estoy inmiscuyendo porque Diana fue la que me vino a ver, Iván. Yo no sabía nada. Entonces yo la veo muy mal. Digo, si quieres, yo te acompaño, le enfrentas y ya para que veas con ella.
10: Sí, o sea, tío, yo cuando la hablé estaba ya más tranquila. Al final me puse otra vez bien loca, pero bueno, es que ahorita yo lo que voy a hacer, voy para allá con ella y le voy a comunicar a su papá, porque no le quiere contestar.
11: Pregúntale de frente y dile cómo se escucha el Panda Show.
7: ¡A toda máquina!
0: ¡Iván, estás en las bromas del Panda Show! Oye, una broma en familia. Oye, se puso mal las pilas tu mamá que Adriana, ¿eh? Mira, esta Diana te tuvo siempre, se hizo lo más difícil, me mandó el WhatsApp, tú eres un panda fan, pero no salía de, ya no. Y tú le decías, ¿qué hacemos? Y nunca te dijo, pues cancelar la boda. O nunca te lo dijo. Te lo dio a entender, pero nunca se atrevió.
10: No,
0: oye, Iván, la neta, estabas a punto de llorar, ¿verdad? Ahorita con tu mamá.
10: Pues algo desesperado, pero pues aguantar la calma, porque
0: oye, tú estás en Tizayuca, en un pueblo rascuache, y yo estaba esperando que dijeras, voy para allá y colgaras, porque era algo natural, pero no, mira, ¿qué estás haciendo?
10: No, mira, por allá mucho, pero pues estoy tranquilo.
0: Oye, pues déjate, comunico acá la muy salsa, pero después se le hicieron de yo-yo los chones. Diana, ahí está tu futuro marido, bueno, ya tu concubino.
11: Ay, mi amor, perdóname. Estás en el Panda Show. Todo esto fue una ilusión. Todo esto fue con ellos.
10: Para las bromitas,
0: ¿sí? Qué cosas, mi querido Iván, no manches. Pero bueno, pues dígame, ¿cómo se oye el Panda Show?
11: A toda máquina.
0: Y bueno, mi gente, hasta aquí el Panda Show en este lunes 25 de mayo del 2026. Gracias a toda la cadena de la mejor FM. Regreso mañana martes. Buenas noches. Adiós.
12: Hasta mañanita, me voy a romper.

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0: ¡Ay, Dios mío! Ya llegó el más gritón de la mejor. Daniel Ferguson, Dani Chulo, 10 de la noche con 5 minutos. Y damos inicio a esto que se llama J. Queen el Rey, aquí a través de la mejor 99.9. Hoy, lunesito rico, última semana de mayo. Se nos... ¡Ay, qué bueno! Apágalo otra vez.
1: ¡Se nos fue mayo, mija!
2: ¡Ay, qué bueno! La verdad, ya estoy harta de tanta hipocresía de este mes, de tanta fiesta, de tanto escándalo. Por fin se termina este mes de pura celebración, ¿eh?
0: Se termina como era el... ¿El de tu madre?
1: Singas a tu madre.
2: El de singas a tu madre.
1: Ya la se tuya. Acabó el singas a tu madre.
2: Ya se acabó la promoción esa que... Bueno, que se acabó esa promoción.
0: Te dedico esa promoción, amiga.
2: Ay, yo te la voy a dedicar a ti porque me abandonaste el miércoles.
0: Te amo, pero eres una poderosa, una guerrera. Tú puedes
2: claro
0: con eso y más.
2: No más. Dije, voy a demostrarle a esta loca que para que veas que no es necesaria su presencia. Que ay, yo no, sola puedo levantar el rating.
0: Pero así estaba.
2: De ¿no? uñas.
0: Ay, Dios mío.
2: Oye, pues tuve dos gentes muy alocadas.
0: Ya sé.
2: La si Carla Fifi. La Carla
0: mira,
2: Fifi.
0: A mí me llegan todos los chismes.
2: La Carla Fifi. Y luego la otra señora peleonera también de la Teto Betancourt.
0: Ay, saludos ay, Dios a Dios Teto. Saludos a Teto. Que como lo quiero a ese canijo, ¿eh?
2: ¿Sí? Ah, yo ¿sí? no. Ay, yo no. Oye, es el día de hoy, mami. Pues, tenemos.
0: Te presenté bien.
2: Ay, ya hablé. Ya
0: dime, Daniela.
2: Tenemos invitado, porque mira, Berto, ya no vamos a presentarlo todavía.
0: No, pero, espérate. A ver, vamos a darle un preámbulo a la gente de lo que va a ocurrir hoy lunes, ¿va?
2: Sí, claro. A ver, tú dilo. Bueno, venimos de una fiesta de mucho escándalo.
0: Sí.
2: Toda la semana pasada de mucha fiesta. Ya Echo te vi por ahí. Pride. Ya te vi a ti ahí por ahí también de loca y cante, no, nada más, no manches, o sea, primero vas de niñera, luego ahora nada más de los disturbios allá.
0: ¿Cuáles disturbios tú, loca?
2: Allá, pues, de alborotada, también tú allá.
0: Anduvimos por todos, ya sabes, anduvimos por todos lados disfrutando obviamente de nuestra fiesta en Puerto Vallarta del Pride, pues que le llamamos nosotros, aquí en Puerto Vallarta. Hubo un montonal de eventos, hubo un montonal de cosas, anduvimos viendo videos por aquí, por allá, hubo peleas, hubo pleitos, hubo todo en esta semana del Pride, pero bueno, aquí vamos
2: a desmenuzar todo el pollito el día de hoy.
0: Hablar las cosas como son.
2: ¿Eh? Oye, si también queremos
0: bien con nadie.
2: Que la gente nos marque y nos diga qué le pareció la marcha, si me vieron por ahí. Ya ven que yo andaba ahí como doña José Ortiz de Domínguez. Si me nos vieron por ahí, ¿qué les pareció? ¿Qué,
0: ¿sabes a quién amé? Al Cachito.
2: Ah, sí.
0: De la India María.
2: De la India María.
0: Ay,
2: sí.
0: Preciosa, la verdad, se veía increíble.
2: La vamos a invitar a que venga como la India María, ¿eh? Un día.
0: Pues.
2: Bueno, ya no quiso. Ya. Con eso me dijo todo, ¿eh?
0: No, te iba a decir, no ocupa mucho. Nomás no, lo invitamos y ya.
2: Pero la pasamos súper padre, la verdad, estuvo bien, medio cansado. Yo, la verdad, ¿sí? a mí me harta tanto cochis porque me engento. Lo que sí estaba muy contenta. ¿Vieras la aplicación cómo agarraba?
0: Sí.
2: ¿Vieras cómo agarraba?
0: Hablas de trabajo, ¿no?
2: Ajá, claro. O sea,
0: hablas
2: claro.
0: De la
2: la
0: otra.
2: Aplicación de la mascarita, mami.
0: De Colisuela.
2: De la mascarita.
0: Amarillo. De la mañana.
2: No, es que también ofrezco servicios de la plataforma a través de ahí.
0: Muchísima gente, anduve el sábado por allá, cerraron la calle porque estaba llenísimo de gente. El día de ayer domingo también todavía vimos muchísima gente por allá por la zona romántica. Qué bueno, que disfruten el puerto, que dejen sus millones en aquí en Puerto Vallarta.
2: Oye, sí, vaya que sí se gastaron bastante, porque mire, yo
0: sí.
2: Andando en la plataforma, platicando con gente, el promedio de cada gente de los que yo subí, eran entre 30,000 y 40,000 pesos que gastaron cada persona que vino aquí al puerto, ¿eh? De las que yo platiqué con ellas.
0: Pues, sí,
2: me quedé como dije, sí. ¿Qué? ¿Vuelta loca?
0: Es que tengo amigos que trabajan en aeropuerto y se me dijeron que estaba lleno, que en estos días de que estuvo lo del país y demás, desde el domingo pasado se vio que llegó gente.
2: Más afluencia.
0: Lunes, etcétera, así que qué bueno, que vengan al puerto, que disfruten las playas, que disfruten pues todo lo que hubo por acá. Obviamente, oye, también déjame recordarles el día de hoy y felicitar a todos nuestros ganadores, porque el día de hoy estuvieron en entrevista con Pequeños Musical. Así que felicidades a todos los que anduvieron por allá, que pudieron disfrutar de esta conferencia de prensa, donde estuvieron los chicos de Pequeños Musical y que tuvieron la firma de autógrafos. Y, ay, Dios mío, ya esperando nada más al 21 de junio que se viene este gran baile allá en Bahía de Banderas en la Arena Rivera.
2: ¿Vamos a ir?
0: ¡Vamos!
2: Bueno, pues tendría que ir a ver a mi marido Aldo Franco de la más pequeña.
0: ¡Ay, Dios mío! ¡Quisieras! ¡Quisieras! Pero sí, estuvieron padrísimo. Estuvieron aquí en la cabina en la mañana. Así que, ay, Dios mío, qué gran lunes ha sido el día de hoy.
2: Oye, mami, pues vamos, vamos a ir a corte de música, todavía no, porque vamos, para presentar al invitado.
0: Hay que anunciar los teléfonos para que la gente vaya comunicándose, para que claro, esté pendiente, porque sí quiero que nos platiquen si anduvieron por allá en el Pride, si fueron a la Block Party, si fueron a algo del Pride, y que nos platique cómo le fue, qué vio, qué no vio, si le empujaron, si hubo mucha gente, si le cobraron carísimo los covers. Todo, platícanos todo, queremos saber cómo lo vivió, porque yo lo disfruté bastante, la verdad, a través de los teléfonos, que es el WhatsApp, el 999-571-4328. Ese para que nos envíe sus mensajitos, para que nos envíe sus audios, y obviamente siempre los ponemos todos, todos, sean buenos, malos, todos los leemos, porque aquí vivimos el escándalo.
2: Claro, entonces vamos a que la gente nos mande mensajitos y todo, mami, para después presentar a este gran invitado que tenemos hoy.
0: Y 322-22-519-93 también el teléfono en cabina. ¿Qué pasó?
2: Déjenme decirles que, para recordarles nada más a la gente, este invitado que tenemos el día de hoy fue nuestro primer invitado de nuestro primer programa.
0: Ya casi.
2: O sea,
0: ya rato.
2: Ya, sí,
0: 10
2: mami.
0: 10 meses aproximadamente.
2: Sí, fue nuestro primer invitado y mira, ya regresamos.
0: O sea, con
2: ya,
0: más escándalo.
2: Con más escándalo. No, fíjate que con mucha información y mucha sobre todo, info, tú sabes que todo. Esta entrevista el día de hoy va a ser algo muy productiva, muy bueno, vamos a sacar todo el tema de aquí. Pero ya nos esperaremos más.
0: Si va a ser productiva, entonces no vas a abrir la boca. Ah, ¿verdad? Okay.
2: Sí, voy a abrir la boca porque tengo que estar vendiendo para que me pueda contestar de la manera correcta y ya me tapé la boca bien.
0: Bueno.
2: ¿Ya ves?
0: Espero. Y si no, Miguel, estás ahí al pendiente para que le bajes el sonido. Entonces vamos de una vez con musiquita para regresar, sí, mami, con nuestro invitado, ¿va?
2: Okidoki.
0: Vamos a ir a escuchar algo de música, vamos a escuchar algo de Cuecillos, esto se llama Aunque Me Duela, para regresar con nuestro invitado del día de hoy, porque hoy se va a poner buenísimo.
2: Siempre me las dedica Miguelito, aunque me duela el día de hoy me van a callar, dime.
0: Aunque te duela, para que te calles el hocico. Cuecillos, aquí en JQNR, a través de La Mejor.

0: noche con 17 minutos ya. Seguimos con más de JQN Rey a través del mejor 99.9. No sin antes saludar por acá que dice: hola Dani, buenas noches. Saludos a ti, a Diva y a tu invitado. Excelente inicio de semana. Desde Monterrey presente.
1: Hoy la vez pasada no me mandó saludos, pero yo le mandé saludar.
0: A mí sí.
1: ¿Te dijo que sí te estaba escuchando?
0: Me dio todos los pormenores.
1: ¿Qué te dijo?
0: Todo lo que pasó.
1: Oh, ay, Arguandera. ¿Qué es la Arguandera? Es Laurita, ¿eh? Laurita está Laurita.
0: Lo que pasó, lo que dijiste, lo que no dijiste, etcétera. Y no nada más ella. Tuve muchos informantes.
1: Oye, mami, pues ya sin más preámbulo, mira, el día de hoy a mí me tocó ver en las redes sociales y por ahí en algunos grupos, me tocó ver un comunicado por parte de la red Diversidad Vallarta. Ajá. Este comunicado que dice que la unidad de la diversidad no se toma, se construye. Ajá. Me llamó mucho el título, esa la atención. Entonces, el día de hoy, para que nos pueda hablar sobre todo este comunicado, sobre todos estos escándalos que ha habido, de lo que yo he hablado, de lo que hemos hablado todas, pues mira, fundador de Mobi en México. Uh-huh. Y también yo creo que es el representante de todas las colectivas, porque al final de cuentas es la cara, la voz y quien siempre pelea ante todo el mundo. Así es que el día de hoy está nada más Osquira con nosotros y nuestro padrino del primer programa
0: y soporte,
1: nada más activista, empresario, no sé qué tanto tiene, pero o sea,
0: y vende el mojonera los domingos.
1: Psicóloga, todo tiene. Vendedora, ya que no es cierto, ¿eh? Pero él es nada más y es que Víctor Espíndola, la verdad.
0: ¡Víctor Espíndola!
2: Feliz de que el programa, yo lo veo, ahí que se mueve ahí en redes y se mueve bien. Entonces, muchas felicidades por el espacio. Tienen aquí gente interesante siempre. Entonces, a seguir dándole, porque también los espacios de contenido se construyen con el tiempo.
1: Déjate cambiar eso si quieres, porque
0: está guango como tú.
3: Sí, pero a mí me queda más aquí. Yo aquí, en guapa y en bonita, que me encanta, ya es que me encanta andar comiendo cosas a mí. Es que si ustedes vieran cómo estoy en este momento.
0: Víctor, hay un montonal de cosas que queremos platicar, que queremos preguntarte y demás, porque pues pasaron muchas cosas en estos días. Hubo muchos eventos. También estuvo lo del cabildo, que sé que estás enterado, y queremos saber también qué sucedió, porque de repente, pues ahí en redes vimos que hubo alboroto y queremos ver los contextos y demás. Y como le dije a Diva, no vamos a hablar
3: a lo tonto.
0: Por hablar, hay que tener mejor a un experto, pues que nos platique todo bien de pie a pa qué pasó, qué está sucediendo, porque pues también todo contenido o ayuda o perjudica, ya sabes, ¿no? Y también vimos algunos videos, bueno, vi en TikTok.
3: ¿Tú porque eres muy chismoso?
0: Yo porque ando en las redes informándome. Y vimos algunos videos también, pues, de Kenia, que anduvo en esos días acá en el puerto y demás. Y te digo, bueno, todo ayuda al puerto o también lo perjudica un poquito, que de por sí... ahí estamos medio raspados, ¿verdad?
4: Pues mira, lo que yo creo que pasó estos días es un reflejo de lo que es el propio movimiento y la integración de nuestra población LGBTQ+. Un reflejo porque al final de cuentas somos una población diversa, uh-huh, en donde habemos muchas identidades, expresiones, orientaciones sexuales y sobre todo personas, uh-huh, con ideologías, visiones y maneras diferentes de actuar y de proceder. Entonces, creo que eso no debe asustarnos, por el contrario, es un reflejo de que nuestro movimiento está vivo y que está vibrante, ¿no? Entonces, yo creo que todas vivimos una semana de muchas emociones, de mucho trabajo, de mucha intensidad, y es normal, porque además en Puerto Vallarta, la tercera semana de mayo, pues ya está decidida por razones estratégicas, pues como la Navigay, ¿no?
0: Navidad
4: LGBT, a final de cuentas, y con todo eso, ¿qué significa? Entonces, a mí lo primero que me gustaría decir es que la Red Diversidad Vallarta, en relación al comunicado que mencionaba Diva Daniela, la Red Diversidad Vallarta, y Daniel lo sabe perfectamente, surgió hace poco más de 2 años y surgió con un solo propósito. El primero es construir desde la unidad. La unidad es lo más difícil que se puede construir tratándose de la diversidad sexual. Y yo creo que aquí en Vallarta mucha gente puede dar testimonio de ello. ¿Cuántas veces no nos hemos peleado, debatido, dialogado con intensidad, precisamente por esa diversidad de la que hablábamos hace un rato? Pero el gran desafío no es la pelea, porque la pelea se da de una manera muy natural, ¿no?
3: ¿A cuántos sí, peleamos?
4: Todas peleamos, ¿no? El desafío verdadero es cómo salimos avantes después de esa discusión o de ese diálogo, diálogo intenso. Y la red diversidad precisamente busca eso, sin que ninguno de los colectivos que forman parte de la red pierda su autonomía. Y yo quiero decir que este comunicado, que ahorita voy a entrar en detalles, no viene firmado por todos los colectivos. No, porque una de las condiciones de la red es pertenecer, pero no perder autonomía. Y por supuesto, siempre sobre la base de los principios.
3: Hay unos van a estar de acuerdo y otros no, ¿verdad?
4: Y ¿sabes qué? Les cuento que...
0: es normal, en todos lados.
4: En el tema del Pride, particularmente, siempre hay desacuerdo. Precisamente por esa visión, unos traemos la visión histórica de lo que es la marcha del orgullo tradicionalmente, es decir, cómo surgió en Nueva York, cómo se trata de un momento de reivindicación, de causa, de lucha, de visibilidad por nuestros derechos, y cómo hay una evolución histórica, incluso para nuestro país, a principios de siglo, de este siglo, del siglo XXI, en donde ya se convierte en un momento de celebración, de orgullo, de carnaval, de fiesta, y también está correcto. Las dos visiones son correctas. Las dos visiones, en mi opinión, pueden convivir tratándose de la diversidad de nuestra población. El problema es que hay personas que piensan que solamente una cosa debe estar por encima de la otra. Y ahí yo creo que es donde empieza el conflicto. Hay quienes creen que debe ser 100% de reivindicación, de lucha y de causa, y hay quienes creen que debe ser 100% de fiesta, celebración y comercio, ¿no? Y no.
3: Puede ser las dos, ¿no? Creo que yo sí creo.
4: Las dos, porque además las dos son necesarias. ¿Por qué son necesarias las dos? Primero, porque todavía necesitamos luchar por nuestros derechos. Todavía hay grandes asignaturas pendientes en materia de salud, de educación, de trabajo, de no discriminación, de vida digna para nuestras poblaciones, que históricamente son vulneradas e históricamente marginadas, ¿no? Pero por otro lado, el orgullo no es, sino que ese momento en el que, después de muchas historias de discriminación y violencia, nos armamos de valor y nos mostramos al mundo tal y como somos, con toda, y hacemos de nuestro cuerpo un instrumento político. Mucha gente no lo entiende. Oye, es que se encueran, oye, es que ¿por qué están pervirtiendo a los niños y demás? Es que la gente desconoce que no hay libertad política si no hay libertad sexual, y el cuerpo se vuelve un instrumento político de manifestación, de lucha y de transgresión, evidentemente, porque la transgresión para nuestro movimiento es fundamental. Hay gente que se asusta, es que no son normales. Pues no, no somos normales, porque estamos fuera de la norma. Esa es la pura verdad. Entonces, asumirlo con orgullo es parte, insisto, de esa otra cara de la moneda. Entonces, que las dos cosas convivan es necesario, lo creo firmemente, y por lo mismo creo que tenemos que tender los puentes de diálogo, de acuerdo, de negociación, y de también honrar la palabra. Honrar la palabra cuando tomas una

0: social, por supuesto, de expresión cultural y artística, y ahora más recientemente también la parte deportiva. Entonces, llevamos esas peticiones al Vallarta Pride, que es una asociación civil que tiene vínculos con empresas y también con gobiernos, pero que fundamentalmente es una asociación civil. Y ojo, Vallarta Pride forma parte de la red Diversidad Vallarta. Y le dijimos, mira, esta es nuestra carta Santa Claus, porque como es la Navi Gay, la Navi LGBT, aquí está nuestra carta a Santa Claus. Número uno, que los activismos tengan una visibilidad. Que las personas que luchan los 365 días del año por nuestros derechos tengan un espacio en donde se les reconozca precisamente ese trabajo. Por eso es que este año trajimos a Juan Jacobo Hernández.
1: Bueno, es una
0: fundador del movimiento LGBT. Lo dije en todos los momentos en que le dimos aplausos. Una época en la que habían oficinas de gobierno destinadas y dedicadas a reprimir a la disidencia. Una época en la que, imagínate tú ahorita salir de lentejuelas o de traje de baño es súper normal. En esa época eran macanazos y cárcel.
1: Y te llevaban presa por faltas a la moral en la vía pública. Eran detenciones, mija. Yo viví ese tipo de situaciones que por el hecho de tener los ojos pintados o de tener aretes, ya que te quitaban los zarcillos, te decía, eran los zarcillos antes. No eran
0: nada. Y a la cárcel y macanazos.
1: Y a la cárcel. Y a golpearte para que te reivindicaras y se te quitaran los coches.
0: Y entonces en esa época, en donde existía el mayor autoritarismo en nuestro país y la mayor represión, una persona como Juan Jacobo Hernández, que hoy tiene 84 años y que ya casi cumple 50 años desde que se hizo la primera marcha, lo trajimos a Vallarta como un símbolo de lucha y obviamente también para homenajearlo en vida, porque luego los homenajes se hacen cuando ya la persona no está y tal, ¿no? Entonces ahí está un contenido social. Y decías tú al inicio muy puntualmente, un cabildo de la diversidad, es decir, un espacio público, institucional, oficial, en donde 17 personas llevan las necesidades de nuestra población ante la autoridad. Yo no sé quién puede ver algo malo en eso.
2: No, y no voy a decir nombres, pero sí quiero recalcar porque todo el mundo sabe, tengo muchos contactos, WhatsApp, Facebook, Instagram, etcétera. Y vi algunas personas trabajadoras del municipio
0: quejándose.
2: Ajá, de qué servía, que para qué lo hacían, que nada que ver, me explico, el cabildo de la diversidad. No me gusta ahí meterme en problemas, pero
1: sí vamos a meternos.
2: Unos enojos, o sea, unas ganas de responderle. Porque sabiendo que son parte de la comunidad también, así como de verdad están tan tarados.
0: Es que, pero fíjate que también es una contradicción, porque el Cabildo de la Diversidad, tanto el primero como el segundo, se dio por convocatoria pública. Y eso significa que absolutamente todas las personas mayores de 18 años podían haber participado.
2: Claro.
1: Y aparte es un ejercicio de participación, lo hemos recalcado, es un ejercicio de participación ciudadana en la que las personas que estamos involucradas más con la población LGBT, sabemos las necesidades y de alguna manera puedes presentar unas iniciativas que ya lo explicábamos anteriormente, que son de participación ciudadana, que ya esas iniciativas al aprobarse con el ejercicio que se hace como tal, las puedes llevar a un regidor que sea encargado del tema ese para que las pueda presentar ya legalmente, oficialmente, y las puedan subir, y las se puedan ejecutar como tales. Entonces, sí sirve, es un ejercicio.
2: Consciente yo de ello.
1: Y aparte, este año sí se hizo y se publicó a través de diferentes páginas la convocatoria para que la gente se inscribiera, porque obviamente no van a ser las mismas, porque es padre que se involucre más gente nueva, más gente diversa. Jóvenes que, o sea, ya nos dijiste viejas.
0: No, pero es necesario
2: que
1: participen nuevas identidades también, para que esas puedan también saber las necesidades, porque, o sea, yo como Hochis vieja, yo te voy a decir, a mí no me, yo voy a buscar lo que yo digo.
0: Pero yo tengo una duda, hablando de generaciones. ¿Hubo antes una persona drag queen, travesti, que se ha desplegado con todo su esplendor en el Salón de Cabildos de Puerto Vallarta?
1: No, y esta vez yo lo felicito porque a mi amiguita la Spinel Fancy, mi hija, lo hizo, ¿eh? O sea, creo que yo en el

0: Ayuntamiento, yo en lo que tengo de uso de memoria nunca había visto una coche adentro
1: Una drag
0: de,
1: queen.
0: ajá, de un salón solemne de que es de Cabildo,
1: Ajá.
0: o sea, como tal, en su expresión de drag queen presente ahí en Cabildo.
1: Y eso es un acto político. Y el acto político mucha gente lo mira como si fuera algo malo. Y lo político tiene que ver con lo público. Y la población LGBT tiene necesidades públicas de salud, de educación, de trabajo, de medio ambiente, etcétera. Entonces, tomar los espacios públicos para generar políticas públicas es fundamental.
0: Te quedaste fría,
1: Me dejé
0: vieja.
1: fría porque esa no me la sabía.
0: Es que sí, la espinel fence yo la estuve viendo. Yo no me di cuenta hasta que después vi la fotografía. Y como tal, en sesión de cabildo, vestida de drag queen, guapa la niña, porque está jovencita.
1: No, como Tuxpan.
0: Bueno, no estemos hablando, yo también soy guapa, pero a mi edad, señora. Y la verdad, se veía muy, muy, muy bien la niña de eso. O sea. A mí me llena de orgullo verla ahí también, o sea, como también algo que me llenó mucho de orgullo y que estuve viendo en las de esas, el mensaje tan bonito que hizo también Olivia Ortiz
1: Sí, claro, en el 17 de
0: en los
1: mayo.
0: arcos del malecón. O sea, son de esas cosas que debemos de hablar ahorita que regresemos.
1: Sí, vamos a hacer una pausa porque es que hay un montonal de cosas.
2: Sí.
1: Hay muchísimas cosas y
2: Como
1: no quiero
2: para cuatro programas.
1: sí, no quiero que se nos pase ninguna, así que vamos a hacer una pausa para regresar con más contenido, con más información acerca de eso que estamos hablando acerca de la Semana del País, lo que sucedió.
0: Yo quiero que me eches el veneno porque tú traes veneno desde la semana pasada de eso del cabildo y quiero que lo saques ahora.
1: No, es veneno. Vamos a ir a pausa y regresamos con más.
0: Y las banderas que se colgaron también.
1: Vamos a escuchar esta canción de Josie Quinn, eso se llama Naturalita, así como yo. Y regresamos con más aquí a través de La Mejor.
0: Aquí nomás.
3: Ya nomás.

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0: noche con 41 minutos. Ya estamos de regreso con más de JQNR aquí a través de La Mejor. Y nos vamos de lleno porque hay muchísimo, muchísimo, muchísimo de qué hablar. Ahorita preguntaban que quiénes eran los integrantes del cabildo de este año.
1: Aquí tengo.
0: Ya, claro. Aquí todo y nada de tu. Nada de que tu chat GPT y la fregada, ¿eh? Aquí información verídica y al momento.
1: Ya le has preguntado a alguien por ahí que te mandara el chisme.
0: No, yo sabré. Yo sabré. Mira, estos son los integrantes del cabildo de la diversidad de esta edición 2026. Que están, bueno, está Jess Abacuc Álvarez, que todos lo conocemos. Darien Abel Alba. Está Eduardo Austria. Johnny Adalberto Ayón. Darison Bernal. Fulgencio Cortés. Stephanie Dayanara de la Rosa. Héctor Paul Delgadillo. Tomás Uriel Ferrer. Rubén Alonso García. Marijose Joya de la Cruz. Josefina de la Luz, Juan Alfonso Pérez Dávalos, Paulo Cristian Razo Dávila, José de Jesús Sánchez Murillo, César Ariel Vega y Óscar Alberto García. Algunos, bueno, muchos de ellos los ubicamos, los conocemos porque son personas...
1: Parte de la población.
0: Ajá, parte
2: pero,
0: de la población.
2: Pero fíjate que está escuchando los nombres y también es muy diverso la integración porque hay hombres trans, uh-huh. Hay una drag queen, uh-huh. Hay hombres gays, hay mujeres lesbianas, hay bisexuales
0: sí.
2: También.
0: Sí.
2: Y probablemente está faltando mujer trans. Es lo que en esta ocasión está faltando.
0: Mujer trans, sí.
2: Sí, porque ahorita no...
0: No lo tenemos, no la tenemos.
1: Pero ya no va a estar porque ya se constituyó como tal el cabildo, ¿no?
2: El cabildo se va a hacer cada año. El cabildo de la diversidad.
1: Pero
2: cada
1: en, este
2: año.
1: En esa segunda edición
0: este ya quedó así.
2: Como
0: formado. Fíjate, para arrancarnos los pocos pelos que todavía tenemos y que me choca, me enoja y eso que yo no leo los comentarios como esta señora. Pero bueno, algunas de las preguntas que nos vas a ayudar a responder con sabiduría, porque uh-huh. Yo nomás me emperro y digo groserías y yo no me emperro en vivo. ¿Qué se supone que van a hacer este grupo de gente o qué van a aportar a la comunidad de Vallarta?
1: ¿Eso escribieron?
0: Sí, espérate. Y hay otra muy importante, digo, hay muchos, pero estas fueron las que logré rescatar más, porque en... Algo tienen, ¿no? De razón de exposición, pues. Dice, invitaron a participar a personas sordas, invidentes, sí. Personas sin alguna extremidad o dificultades para moverse, personas con algún padecimiento de salud mental que requieran tratamientos psiquiátricos. Dice, ¿o por qué se dice de la diversidad? Si solamente es de pensamiento o de índole sexual. Dice, esto ya es célebre solo por ser el paraíso de estas personas. O sea, ya sabes a lo que te refiere, entre comillas. Dice, y a veces tenemos que tolerar y aguantar sus excesos.
2: Bueno, primero que nada, aquí no hay nada que tolerar. Aquí lo único que hay que hacer es respetar. Respetar derechos y la dignidad de las personas. Y la dignidad de las personas no es otra cosa que el valor intrínseco que tiene cada quien solo por el hecho de existir. Y punto. Aquí no hay nada que tolerar. Bueno, pero lo siguiente, tal vez para comunicarlo de una manera muy breve, se dice sí. Cabildo de la diversidad, pero efectivamente es cabildo de la diversidad sexual. Y de género.
0: Uh-huh, de hecho.
2: Y en ese sentido, las personas que están convocadas para este ejercicio de participación ciudadana son personas gays, personas trans, personas bisexuales, personas lesbianas, personas intersexuales, travestis, queer, y los que quepan en la diversidad sexual y de género.
0: Y de género.
2: Efectivamente, cuando se discutió este ejercicio de participación ciudadana en el año de 2023, alguien introdujo la idea de que fuera un cabildo de la inclusión. Y si fuera un cabildo de la inclusión, entonces sí estaríamos hablando de diferentes grupos históricamente discriminados. Personas indígenas, personas con discapacidad, incluso personas jóvenes, porque las personas jóvenes también sufren discriminación específica.
1: Uh-huh. Por ser jóvenes.
2: Exactamente. Y entonces ahí sí hablaríamos de un cabildo de la inclusión. Pero este ejercicio se conoce como de diversidad sexual
1: y género.
2: Y de género. Y por eso es población LGBTIQ+, quien lo integra. Y respecto a la otra pregunta, pues ya lo contestó Daniel hace rato. Uh-huh. Es un mecanismo contemplado en el Reglamento de Participación Ciudadana, en donde se asume que los ciudadanos somos corresponsables del destino de esta ciudad, y como corresponsables sin sueldo, cabe mencionar, a diferencia de los regidores constitucionales, es que ciudadanos de a pie decidimos ir y presentar una propuesta y, ojo, trabajar porque esa propuesta se lleve a cabo, y subrayo, sin sueldo, que en mi opinión es mucho más valioso que mandar un tuit quejándose de la policía o del servicio de la basura.
1: Me refiero yo también a este, Víctor, no recuerdo exactamente, pero quiero que nos digas, en el ejercicio de este pasado, hubo algunas iniciativas que sí se llevaron a cabo. ¿Sí? Y que nos digas cuáles son algunas de ellas que sí se presentaron y se están a, pues, ¿cómo se puede decir?
2: Materializando, llevando a cabo. Ajá. Pues mira, una muy importante, se reformó el reglamento de comercio y se creó el distintivo de inclusión. Fíjate, inclusión. El distintivo inclusión es un reconocimiento que pueden recibir prestadores de servicios turísticos que tengan mejores prácticas para la no discriminación y la igualdad, tratándose de cualquier sector. Por eso es distintivo inclusión, distintivo hoy. Es decir, que si tú en tu restaurante pones, por ejemplo, cartas braille, con que tengas una, para que cuando llegue una persona ciega pueda leer el menú en la carta braille, ahí ya hizo una buena práctica de inclusión. Okay. Si tú cumples además con las obligaciones que se tienen ya en desarrollo urbano, de tener rampas en las banquetas, de tener elevador o accesibilidad
1: en los baños también,
2: en los baños o en los restaurantes o en los hoteles, entonces ahí es una buena práctica. Hay hoteles en donde las personas con discapacidad de movilidad, uh-huh, difícilmente pueden entrar y llegar, ¿no? Entonces ahí hay una buena práctica. Si la persona de recepción, tratándose de un hotel, está capacitada para que cuando llegue una mujer trans o una persona queer y no asuma que es hombre solamente porque parece hombre vestido de mujer, pues que no le diga de él, sino que en todo caso le pregunte ¿cómo le digo de mujer o de hombre. Eso se vale, ¿eh? Se vale preguntar. El que pregunta no se equivoca. Entonces, si la persona en recepción está capacitada para eso, entonces la persona que llegue, turista, se va a sentir más cómoda, se va a sentir feliz porque están respetando su identidad de género. Entonces, una serie de cosas que pueden hacer los hoteles, los restaurantes, los bares, cualquier prestador de servicios turísticos, si cumple con esas mejores prácticas y tiene la capacitación en diferentes niveles, porque lo establece el reglamento, entonces se gana el distintivo inclusión. ¿Cuáles son los beneficios? Pues tener mayor visibilidad, tener un lugar especial en un directorio de prestadores de servicios turísticos. Y vaya, si yo tengo un hotel y aparezco gratis en un directorio del gobierno, pues claro que, y además es marketing social si lo quieres ver desde lo utilitario. Se hizo esa reforma y ya es una realidad, por
1: porque
2: ejemplo.
1: Muchas veces también ya ves que nomás llaman inclusión porque se ve en la zona de repente que el poner restaurantes, el poner la banderita nada más de colores, ya dicen ya somos inclusivos.
2: No.
1: O sea, pero es que ese criterio tienen muchos restauranteros, y que viene el mes del Pride, que viene el mes de...
2: ¿Como ahora?
1: Como ajá. Ay, todos colgando las banderas. Y
2: hasta en la zona centro, que no hay más que un solo lugar gay, ahí ya te llenó de banderas. Sí, y yo ahora resulta que ya se volvieron friendlies de la noche a la mañana.
1: Exactamente.
0: Gay como, friendly, así como pet friendly, gay friendly.
1: Esa fue una de las iniciativas, el distintivo y de la inclusión.
2: Exactamente. Otra que se llevó a buen puerto es precisamente modificar el reglamento de participación ciudadana para que el cabildo de la diversidad sea obligatorio, porque el primer cabildo de la diversidad fue una concesión, fue como un favor, un acuerdo edilicio por una sola ocasión para llevarla a cabo en el año 2025.
1: Cinco.
2: Para 2026 ya es obligatorio, y cada año ya es obligatorio. El reto es que se le dé la difusión correspondiente y suficiente para que la gente se entere y no pase como el premio Vallarta, que declaran un montón de categorías desiertas porque la gente no postula a nadie. Entonces, ahí hay que hacer un trabajo de difusión y convencimiento. Yo lo que he sugerido es que los mismos que salen recomienden a una o dos personas. Que sepan que tienen que presentar una propuesta, que tienen que trabajar para que la lleven a cabo y demás. Y es una manera, pues, de asegurar que el ejercicio siempre se repita. Pero bueno, también el Cabildo de la Diversidad el año pasado hizo jornadas de arborización, presentó iniciativas en materia de salud. Para noviembre está planificada una semana cultural LGBT. Para noviembre, cuando ya empiece la temporada alta, con actividades de danza, de teatro, de cine, de las diferentes bellas artes de plástica, de pintura, de fotografía. Una semana cultural LGBT. ¿Qué hace que una semana cultural sea LGBT? Dos cosas: ya sea que la obra tenga contenido LGBT o que el artista sea LGBT. Con cualquiera de esas dos, entonces la semana ya se vuelve LGBT. Lo ideal es que haya una curación en tanto que haya un tema, por ejemplo. El tema de esta semana va a ser la destrucción del planeta. Estoy inventando, ¿no? Entonces, pero yo, la verdad es que yo no veo que haya como muchos esfuerzos de curación en Puerto Vallarta. No sé si se han dado cuenta que las exposiciones o festivales de arte que luego hay aquí son de chile, mole y de mantequita. Y dices, bueno, ¿y aquí cuál es el eje rector, no? Pero ya de entrada que haya una semana cultural me parece fantástico, ¿no? Y esa es otra de las cosas que ya están en curso. Un servicio especializado en las clínicas del doctor Tucán para personas trans es otra de las propuestas que está en proceso, porque nosotros lanzamos un programa piloto el año pasado que se llamó Binder Project. Era un proyecto que le daba acompañamiento integral a hombres trans, a chicos trans, para su reemplazo hormonal, para su acompañamiento psicológico y para todos los temas legales que tiene que pasar una persona trans, ¿no? Desde el cambio de su identidad y cada uno de sus documentos y demás. Entonces, el pedacito de salud, que fue una iniciativa de sociedad civil el año pasado, la intención ahora que sea parte de los servicios de la clínica del doctor Tucán, que son los servicios de salud del municipio. Pues no debería llamarse así porque parece que estamos haciendo publicidad, sí. Pero así se llama.
1: Así, ¿no?, se llama la clínica. Como
2: exactamente, ¿no? Entonces son servicios gratuitos de salud de primer nivel, que incluye estudios clínicos y demás, pero si se le da un enfoque
1: personalizada, atención LGBT.
2: Especializada, más que personalizada, especializada, entonces ya sería una acción afirmativa para. Y eso fue una de las propuestas. Otra, por ejemplo, fue un centro de rehabilitación para personas que tienen uso problemático de sustancias, personas LGBT, porque van a decir, ay, es que otra vez quieren privilegios. Lo que pasa es que los centros de rehabilitación que existen tienen prácticas en extremo machistas.
1: Sí, claro.
2: Pregúntele a cualquier persona que haya estado en un centro de rehabilitación. Bueno, aquí tenemos. Entonces, ¿cómo? Sí,
1: yo te voy a decir esa parte así porque sí, es la verdad, es muy triste que cuando yo hablo desde mi experiencia, de mi vivencia, cuando yo fui a una clínica de esas como tal, pues yo me acuerdo que yo llegué con todos con los pelos pintados y se me veía los coches a leguas. Entonces, la persona que en esas clínicas donde te pueden escribir y estás ahí, el trato es
2: masculino.
1: Ajá, te tratan como, o sea, tú, o sea,
3: Daniel.
1: O sea, te decían desde maricón hasta, o sea, pero el trato aparte de ofensivo, o sea, hacia tu identidad, o sea, o hacia tu género, era fatal. Pero el trato también era de machista, así como aquí eres hombre y eres hombre.
2: Pues no sé si vieron esta noticia de la patrulla espiritual en Tijuana, si no me equivoco, en donde encontraron un tazo dorado, pero le cambiaron la identidad, ¿no? Era una chica trans que estaba en situación de calle, uh-huh. Y cuando llega a este centro de la patrulla espiritual, pues le aplican una terapia de conversión, que son estos esfuerzos para cambiar la orientación o la identidad de género de una persona LGBT. Entonces, pues le cortaron el pelo, le quitaron la ropa
1: que usaba. El bolto carísimo que trae mi comadre.
2: Entonces, Esto es muy común en todo el país. En todo el país los centros de rehabilitación tienen ese componente de machismo extremo y por eso las personas de la diversidad que tienen uso problemático de sustancias tienen que tener espacios adecuados para iniciar un proceso de recuperación de la salud mental, porque las adicciones son el síntoma, las adicciones son el síntoma. En realidad el problema está en la salud mental, que tiene que ver con un montón de cosas, autoestima, desarrollo social, etcétera, etcétera. Pero si no existen las condiciones de aceptación en ese centro de rehabilitación, pues evidentemente no se puede dar la recuperación. Y por eso es necesario un centro de rehabilitación para personas LGBT, sobre todo en esta ciudad, en donde hay un problema muy grande del que muchos no quieren hablar, de consumo de sustancias.
1: Ah, eso sí, todas las coches, mira, así es que sí, falta, mija. Pues mira, vamos a ir a corte ahorita de musical y vamos a regresar para seguirte mencionando. Está muy interesante.
0: Todo estoy el frío.
1: Sí, para que la gente así sepa, que vean, nos vamos a cerrar con esto, que sí hay trabajo por parte del cabildo y ahí están los resultados, así es que la gente que está escuchando no nomás hable por hablar. Y ahorita vamos a ver qué propuestas, y ya sabemos las que tiene este, también de las que tiene este nuevo ejercicio de este 2026. Es que vamos a música, mami.
0: ¿Y del otro ya no vamos a alcanzar?
1: ¿De qué?
0: De todo lo demás.
2: De los pleitos.
1: Ay, tú relájate. No.
0: 10:57, vámonos a música, banda MS, ¿quién pierde más? Y regresamos con más de J. Queen Rey, aquí, a través de La Mejor.
1: Aquí nomás.

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2: Hola, hola, bienvenidos. ¿Cómo están? Estamos hoy en un nuevo episodio de Ya Oíste. Hoy les traigo un tema muy interesante, poco conocido, que incluso yo al momento de investigar, la verdad me quedé con muchísimas dudas. Y tener el privilegio el día de hoy de poder contar también con un especialista en el área es algo que, wow. O sea, definitivamente vamos a aprovechar y vamos a sacar todas esas duditas. Es un tema que, pues no creo que muchos hemos escuchado, yo me incluyo en esa parte. Es la lucidez terminal. Pero para yo no quitarle la palabra a nuestra querida invitada, a nuestra querida doctora Adriana Baltasar Bastidas, una especialista en geriatría y cuidados paliativos. Bienvenida, doctora, ¿cómo se encuentra?
7: Muchas gracias, muy contenta, muy feliz de poder estar aquí el día de hoy para compartir este tema que me gusta mucho, me apasiona y creo que es importante que lo conozcamos.
2: Pero antes que nada, me gustaría que nos explicara un poquito a qué se relaciona o qué es la lucidez terminal, porque yo me imaginaba una cosa y ya cuando leí, pues, era completamente otra.
7: Claro, mira, la realidad es que la lucidez terminal es un episodio súbito, inesperado de claridad mental y como de un aumento súbito de energía en un paciente que ya está en el contexto de una enfermedad terminal, ya en una situación, pues, al final de la vida o previo a la muerte. Este episodio pues es súbito, dura generalmente un periodo muy corto de tiempo y lo importante es que se presenta una conexión como muy inesperada, muy súbita, pero a la vez relevante tanto para el paciente como para quienes lo rodean, ¿no?
2: Claro.
7: Imaginémonos, la situación de lucidez terminal es cuando yo tengo a un ser querido, a un un enfermo, un ser querido que ya tiene una enfermedad pues muy avanzada, en un estadio terminal prácticamente, que ya sabemos que quizá el final se acerca,
2: okay.
7: Que ya tiene cierto grado de desconexión con su entorno, que quizá ya no logramos entablar una conversación con él, ya no nos contesta quizá nuestras preguntas, ya no nos pide alimento, líquido, etcétera, y de repente de manera súbita tiene un rush de energía, tiene otra vez entabla una conversación, otra vez logra comunicarse con nosotros, nos pide alimentos, nos pide un refresco, nos pide algo que antes ya no hacía.
2: Ya no.
7: Eso es la lucidez terminal.
2: Estaba viendo que en este tipo de situaciones, pues lo impactante es para la persona también que lo está acompañando, ¿no? Porque creo que piensa que todo volvió a la normalidad, ¿no? Entonces yo creo que ahí es un tema pues delicado, en el aspecto en el que, pues, claro, ¿quién no quisiera ver a su familiar volver otra vez a hacer sus actividades, que salga de esa enfermedad? Pero lo que estábamos leyendo y lo que estamos platicando, doctora, es que a veces pues es cuestión solamente de horas o de días, ¿no?
7: Exacto. Generalmente cuando nos enfrentamos a un episodio de lucidez terminal, nos está indicando que seguramente el final ya se acerca. A una realidad es que es imposible predecir cuánto tiempo nos queda de vida.
2: Claro.
7: No hay forma, no hay alguna forma que con certeza nos ayude a esto, ¿no? Si bien hay algunos factores pronósticos y algunos puntos, a lo mejor parámetros de laboratorio, parámetros clínicos, etcétera, que nos orientan a que el final ya se acerca, la realidad es que muchas veces los pacientes no se comportan como en los libros y pues desafían, ¿no?, a estos pronósticos. A veces el fallecimiento puede ocurrir pues en las siguientes horas, en los siguientes días, 7 días, o a veces no. A veces los pacientes pues desafían esas posibilidades y lo que pareciera ser un episodio ya de lucidez terminal, pues no, resulta que fue simplemente una lucidez paradójica, se llama, cuando,
2: okay.
7: Cuando ya no es, no ocurre la muerte de manera inmediata, ¿no?, sino que a lo mejor presenta esta lucidez, y el fallecimiento puede ocurrir en meses incluso.
2: Pero ahora, por ejemplo, doctora, estábamos hablando de enfermedades terminales, ¿no? Uh-huh. Y hay, por ejemplo, una estadística, perdón, de la edad en la cual se presenta más este tipo de lucidez terminal.
7: Sí, generalmente se ha observado que predomina en pacientes ya adultos mayores, en pacientes geriátricos, y específicamente se empezó a observar este fenómeno en pacientes con enfermedades neurodegenerativas.
2: Okay.
7: ¿Como qué? Como las demencias, la enfermedad de Alzheimer, la demencia vascular, las demencias mixtas, otro tipo de condiciones ya de deterioro cognitivo. En estos pacientes como tal se empezó a observar los cuadros de lucidez terminal. Por lo tanto, pues es más frecuente que un paciente presente lucidez terminal ya en edades avanzadas, ¿no? Estamos hablando 80 años o más. En realidad, cualquier paciente que presente una enfermedad terminal propiamente, uh-huh, llámese un cáncer en un estadio avanzado, una insuficiencia orgánica, por ejemplo, una falla cardíaca, una enfermedad renal crónica, una enfermedad hepática avanzada, etcétera, cualquier paciente que se encuentre en esa situación de terminalidad o al final de la vida puede presentar un episodio de lucidez terminal, aunque pues se ha observado o se ha descrito con mayor frecuencia en pacientes mayores con demencia.
2: En la parte psicológica o emocional, ¿cómo es que lo estudian o lo abarcan? Porque creo que es un poquito más, lo vemos en físico, ¿no?
7: Claro.
2: Que me duele algo, tengo malestar, pero ¿cómo? O sea, esa es una parte muy interesante, doctora.
7: Fíjate que en el ámbito de los cuidados paliativos, que es como mi área de especialidad, además de la geriatría, realizamos una evaluación de varias esferas del individuo, ¿no? De la persona. Una esfera biológica, que estamos hablando justo de los síntomas físicos, el dolor, náusea, vómito, sueño, etcétera. Los síntomas emocionales o psicoemocionales, que estamos hablando ahí de cómo afronta su diagnóstico, cómo afronta una pérdida, posibilidad de trastornos de ansiedad, de depresión, incluso el duelo anticipado, ¿no?
2: Claro.
7: De saberse perdiendo su estado de salud. Y también abordamos la esfera espiritual, que muchas veces en la medicina pues difícilmente la abordamos, ¿no? Y en cuidados paliativos sí es súper importante realizar el abordaje de esas creencias que tiene el paciente, ¿no? Si es una persona que se considera espiritual, si tiene alguna creencia, alguna religión.
2: Okay.
7: Espiritualidad va mucho más allá de la religión. Pero bueno, es como una esfera muy importante también que evaluamos. Y ahí pues vaya en el aspecto psicológico o emocional, es donde pues vamos indagando este tipo de síntomas, ¿no? Si el paciente presenta algún cuadro de depresión, compatible con depresión, con ansiedad, con este duelo anticipado, ahí es donde nos vamos dando cuenta y pues por supuesto, al darnos cuenta, logramos integrar un diagnóstico y dar un tratamiento en esa situación.
2: Antes de terminar, doctora, a mí me gustaría que, pues no sé qué mensaje para todos aquellos que están en el sector de salud, porque es un tema, como bien dijimos, que no muchos tienen el privilegio de poderlo ver personalmente o de saber qué les puede dejar a esas personas que están en el sector médico y a las personas que están fuera de.
7: Yo creo que muy importante, no olvidemos que los cuidados paliativos se deben de brindar de una manera oportuna por un equipo. Paliativos no es nada más una persona, el paliativista es un equipo de el médico, enfermería, psicología, nutrición, vaya, somos un equipo de varios integrantes que nuestro objetivo es siempre acompañar y aliviar síntomas, ¿no? Aliviar síntomas físicos, emocionales, espirituales, este sufrimiento, para dar confort, para dar calidad de vida, calidad de muerte también. Y creo que un punto bien importante es que como profesionales de la salud, nadie nos enseña a afrontar la muerte. Esa es la realidad. Tal vez los que estamos en el área de paliativos lo sabemos hacer.
2: Claro.
7: Pero en medicina nos enseñan a curar, siempre a curar. Y pues no siempre podemos curar alguna enfermedad. Y es importante que cuando ya no podemos curar, entonces siempre acompañemos, siempre busquemos dar confort, calidad de vida, aliviar síntomas, acompañar. Eso es la clave. Es un tema delicado, pero muy bonito, y creo que se presta reflexión.
2: Así es, y pues muchísimas gracias. Esperemos verla aquí de nuevo, doctora. Y gracias a todos los que se quedaron hasta esta parte del podcast. Nos vemos en el siguiente episodio. Gracias, doctora. Y hasta pronto. Yo soy Génesis Sainz. Esto fue un episodio más de Ya Oíste. Adiós.
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0: 11 de la noche con 15 minutos, ya estamos de regreso. Con más de JQR aquí a través de la mejor 99.9.
1: Oye, ay, mami.
0: Mande.
1: No nos va a alcanzar todo el tiempo de
0: pegarnos. No, ya sé que no.
1: Apenas vamos empezando. Apenas, estábamos hablando de lo de.
0: Acabamos lo del cabildo.
1: De lo de, pero estábamos hablando y que faltó todavía que nos dijera todo lo que se hizo. Mamás, ¿no? Todavía lo que se hizo mucho.
0: Las nuevas.
1: Ahora queremos las nuevas. ¿Qué están haciendo? Y luego queremos hablar también sobre PRA y queremos hablar sobre todos los escándalos que ha habido.
0: Ay, ya sé, pues. Va a quedar comprometido Víctor con regresar porque yo quiero que se nos despeje todo lo bueno y todo lo que acontece. Oye, pues entonces, a ver, pues dime, ¿qué hacemos?
1: Pues
0: que
1: yo quiero
0: lo que seas,
1: primero quiero que me digas
0: lo
1: por
0: del
1: qué
0: cabildo
1: por
0: nuevo.
1: Qué era tanto tu chisme que tú traías, que es que hay un chisme que tú no quieres contar.
2: Ya suéltalo.
1: Dijiste que tendría que venir. Tú me dijiste, tiene que venir Yesa Bakú para que nos cuente. A ver, aquí está.
0: No, quería que viniera alguien del
2: cabildo.
0: Del cabildo o alguien que estuvo presente. Es que no sé qué iniciativas, porque fueron 17 las que
2: se presentaron
0: este año. No sé qué iniciativas se dieron, pero vi mucho revuelo en algunas de ellas. Y bueno, sí quisiera que nos platicaras un poquito cuáles fueron las que ellos presentaron y por qué hubo tanto, pues ahí, barullo en el...
2: Pues porque yo creo que unas tuvieron más relevancia que otras en lo mediático, ¿no? O sea, también es verdad que muchas personas tienen sus redes sociales y muchas personas tienen alcance en sus redes sociales, uh-huh, por su trabajo o por lo que sea, ¿no? Entonces, en el caso particular de Jessy, su proyecto es que haya un archivo LGBT oficial en Puerto Vallarta, porque yo hace ratito le pregunté a Diva, ¿te acuerdas si alguna drago, alguna travesti, alguna imitadora se haya presentado con todo su esplendor en el cabildo? Y ella dice que no.
1: Yo no me acuerdo.
2: Pero ¿quién tiene un archivo en donde esté la historia del Vallarta LGBT? ¿De cuáles fueron las primeras marchas? ¿De cuáles fueron los primeros lugares? Sí hay evidencias y documentos, pero o los tiene Teto, o los tiene Paco, o los tiene Diva, o los tiene Fifi, o los tiene... Hace poquito Fifi sacó la foto de la primera marcha, o los tiene Edgar Treviño. Entonces, pero si al rato
1: fallece alguna
2: cualquiera de ellos, y entonces el archivo ya va a valer, y lo que no se resguarda, se pierde, y es muy importante la memoria histórica. Entonces,
0: ¿que esto sería como un censo? ¿Llevar un censo de la población?
2: Un archivo,
1: no un censo,
2: un archivo histórico.
1: Como por ejemplo, que yo que soy vieja de aquí de Puerto Vallarta, que conozco historias, por ejemplo, y si tengo documentos y cosas,
2: fotografías, videos,
1: darlas al archivo para que en algún momento, cuando yo ya no exista.
0: Yo ya pensé que quería saber como que qué tanta población LGBT
1: es como las memorias que queden guardadas ya dentro de un archivo que es histórico y que pertenezca a este archivo al municipio, me imagino, ¿no?
2: Existe un organismo en el Instituto de Cultura que precisamente se encarga del archivo histórico. El archivo histórico es algo en diferentes materias, no nada más en lo LGBT. Y ojo, fíjense, bien importante. Jessy propone que todo el orgullo LGBT sea patrimonio cultural inmaterial de Puerto Vallarta. Y tú me vas a decir, ¿y eso qué es? Bueno, pues las peregrinaciones de la Virgen de Guadalupe son patrimonio cultural inmaterial de Puerto Vallarta. El patrimonio cultural es lo que nos pertenece a todos como sociedad. Y siendo las peregrinaciones de la Virgen de Guadalupe, una tradición histórica y además que le pertenece a todos, entonces se vuelve patrimonio. Lo que propone Jessy es que el orgullo LGBT de Puerto Vallarta sea considerado un patrimonio cultural. Y fíjense lo interesante del caso. Si se vuelve un patrimonio cultural, entonces no puede ser comercializado.
0: Tracas.
2: Porque es un patrimonio de todas, de todos y de todes. como pasa, por ejemplo, con algunas técnicas de artesanía de Oaxaca, y que ya vienen las grandes marcas a hacer sus imitaciones para sus blusas y tal, y que ya lo tienen prohibido. Se le conoce como apropiación cultural. Pero para que se pueda denunciar una apropiación cultural, primero tiene que existir un patrimonio cultural declarado. Una declaración de patrimonio cultural.
1: Entonces declarar que las Jochis somos parte del patrimonio y
2: no las Jochis, no las personas,
1: o sea, la población,
2: sino la su archivo y su cultura. Porque al final de cuentas es cultura. En su acepción más amplia, cultura es todo lo que produce el ser humano, ¿no? Y hay cultura popular, hay alta cultura. Y en este caso es cultura en su acepción más amplia, porque lo que hace Diva Daniela en el Bruche, en el hotel, todas las noches, es cultura. Lo que hace Spinel Fancy con su drag es cultura. Lo que hace la comunidad Ballroom en sus eventos es cultura. Entonces, y todo tiene que ver con cultura LGBT. De tal manera que el patrimonio cultural permitiría proteger el orgullo LGBT como un patrimonio de todas, de todos y de todas. Y esa es la propuesta de Jessy.
1: Ah, pues está súper bien. ¿Dónde firmamos? ¿Dónde firmamos?
2: Existen otras propuestas, por ejemplo, en materia, nuevamente salió el tema de ayudar a las personas con uso problemático de sustancias.
0: Okay.
2: Y por cierto, el regidor Titi Bravo luego dijo: yo apoyo, y ya se contactó con Fanny, que Fanny fue la chica bisexual que presentó esta propuesta, y ya están trabajando en ella junto con el regidor Titi Bravo. Otra propuesta tiene que ver con medio ambiente, fíjate, porque no nada más es la jotería lo que se puede proponer en el cabildo. Un chico, Fulgencio, propuso, ubican este árbol, es que es un no sé si es una parota, pero creo que sí, que está enfrente de la plaza de sobre la calle de Ignacio L. Vallarta, la placita esa que tiene muchos restaurantes y bares. Es que no quiero decir marcas.
1: ¿Cuál? ¿Dónde está? Ahí donde está.
2: La única.
1: Ahí donde está. Sí, podemos decir donde está Rivera.
2: Enfrente al Pacos.
0: La de Ronnie.
2: Okay, en la entrada de la plaza.
1: Hay un árbol muy endémico, ¿no?
2: Sí, gigante. Ajá. Y que ya se está levantando el piso. Sí. Bueno, la propuesta de este chico es que se le haga un resguardo para proteger el árbol y que se declare patrimonio natural de Puerto Vallarta. ¿Y qué pasa con el patrimonio? Es otro ejemplo. Cuando un árbol, por ejemplo, es declarado patrimonio natural del municipio, en ese momento lo proteges para que no lo tumben. Porque no se dieron cuenta que en la callecita de al lado, la Lázaro Cárdenas, que había un árbol primavera de flores amarillas en primavera.
1: ¿Ya lo quitaron?
2: Ya lo quitaron. Ay, y sí, tenía como 50 años.
1: Sí.
2: ¿Y a quién le avisaron? Estoy seguro que a nadie. Que lo hice, porque se ve un piso de banqueta diferente al del municipio. Eso fue un privado, estoy casi seguro. Entonces, la intención de Fulgencio es que el árbol, este que está enfrente de la Plaza Romy, sea protegido.
1: Y no nomás es en la colonia Emiliano Zapata, hay muchos árboles grandes.
2: Sí, así es.
1: Que obviamente yo estoy viendo también día a día cómo los más de repente amanecen
2: cortados.
1: Es, por ejemplo, ahí también donde hay un puesto muy famoso de carnitas por ahí, ahí está un árbol que tiene años, que yo me acuerdo que tiene años, y ya lo veo por ahí con, ya cada día le voy viendo menos ramas.
2: Por ejemplo, otra propuesta, la de Poncho Dávalos, que es el presidente del Cabildo de la Diversidad, tiene que ver con banquetas accesibles a personas con discapacidad. ¿Qué dice Poncho? Dice Poncho: muchos jochis y no jochis de la tercera edad que vienen a Vallarta o que viven en Vallarta porque son gringos retirados, los ves con sus cochecitos porque les alcanza por los cochecitos, y pues con el empedrado y las banquetas que no tienen rampas, pues ¿cómo le hacen?
1: Las que están más arriba y otras más abajo.
2: Exactamente, o sea. Entonces la propuesta de Poncho es hacer un circuito de banquetas que sí tengan rampas para personas con discapacidad. Entonces a mí lo que me gusta de este cabildo, de este segundo cabildo, es que hay cosas que no tienen que ver directa y estrictamente con lo LGBT, sino como general, ¿no? Como la protección de árboles o la de las banquetas accesibles para personas con discapacidad.
0: Pues es que el hecho de que haya tanta diversidad de personas, de pensamientos, de ideologías dentro del cabildo, nos da para esto, ¿me explico? O sea, aquí lo importante no es solamente que sea, o sea, que ya sea declarado y que se haga año con año, sino que no entremos, la comunidad LGBT, en la apatía de no querer participar.
2: Así es.
0: En ello.
2: Así es.
0: Ahí sí me daría mucha tristeza que exista y que la comunidad no quiera ser partícipe de eso.
2: Es que si no me equivoco, en el primer programa que me invitaron ustedes, justo hablábamos de lo sencillo y lo fácil que es hacer activismo desde la comodidad de tu sillón, en contra de la basura, en contra de no, de Gatrevin, no voy a estar hablando. No.
1: Es que hemos dicho siempre, por ejemplo, yo lo he dicho siempre.
0: No, no, no, es drama, es él, drama. Pero nos da tanto miedo.
1: Hemos dicho siempre que hablar y exigir a través de las redes sociales
0: bien fácil.
1: Es bien fácil, pero cuando se requiere que se haga presencia, y lo hemos visto, que yo de repente participo en las luchas, somos las mismas 4 o 5 personas, sí, que estamos ahí dando lata y dicen, ay, ya te ven, y ahí vienen estos otra vez. O sea, y eso es decir, acá dicen, acá somos tanto y hacemos y vamos, y cuando ya citas, nadie, nadie, o sea, dices, entonces sí es difícil, o sea, pero...
2: Para quejarnos estamos bien, pero para ser parte de la

0: porque todas son buenas propuestas, ¿sabes? A final de
1: cuentas. Porque si un cabildo, no, o sea, el cabildo normal y que es institucional, pues hay de oposición. Creo
0: bueno,
1: que
0: en Vallarta no tanto. En Vallarta no tanto.
2: Hay, iba a decir.
0: Hay si tres más dos.
2: Si yo estuviera, seis. Yo encontré lo que tú pusieras.
1: Ay, tú eres
0: hay seis, conmigo. Seis regidores de oposición y en realidad solo un voto es en contra, la mayoría de las veces.
1: Ya sabemos quién da qué.
0: Exacto.
1: Oye, Víctor, háblanos sobre este comunicado. ¿En qué por qué fue este posicionamiento? ¿Hubo confrontaciones? ¿Qué pasó?
0: Pues mira, el comunicado de la Red Diversidad Vallarta, de activistas y colectivos de la Red Diversidad Vallarta, que no en su totalidad, porque por lo que ya comenté hace un rato de que se guarda siempre la autonomía y que no siempre es ir unánimemente sobre algo en particular, es en razón de mensajes que circularon en diferentes canales, medios de comunicación, medios digitales, redes sociales, en el sentido de un señalamiento crítico en exceso y que llama a la ruptura e incluso a la fractura, ¿no? Concretamente en contra del Vallarta Pride. El Vallarta Pride ha sido objeto de muchas críticas, incluida la Red Diversidad. La Red Diversidad públicamente ha señalado que al Vallarta Pride le hace falta contenido social, le hace falta reconocimiento para con el activismo, etcétera, etcétera. Lo hemos dicho, eso no es un secreto, porque están publicados los desplegados de la Red Diversidad Vallarta. Pero particularmente este año vimos una proliferación de mensajes en ese mismo sentido. Y en un análisis y reflexión de varios integrantes de la Red Diversidad Vallarta, consideramos, y me incluyo, que esto le empezó a generar fracturas, fisuras, en eso que parecía comenzar a ser unidad, e incluso lo hemos dicho en varios espacios. Nos ponemos de acuerdo cada vez más frecuentemente, nos peleamos cada vez menos, trabajamos en conjunto cada vez más, pero esto en particular empezó a generar muchas fricciones, mucho conflicto, muchos reclamos, mucha pasión, lo cual es normal, creo, que no estaba abonando a nada, que no estaba orientado a construir, sino a destruir. Entonces, el comunicado en concreto le apuesta a la unidad, le apuesta al diálogo, le apuesta a la creación de espacios de acuerdos y sobre todo de honrar esos acuerdos con la palabra, ¿no?
1: ¿Y tú crees que estas confrontaciones que hay actualmente o que se dieron a través de las redes sociales, esto desde la Red Diversidad Vallarta, ¿tú crees que afecte la lucha que ha habido de fondo anteriormente? ¿Que muchas personas se sientan afectadas porque con esas confrontaciones?
0: Yo considero que hay personas que se sienten agraviadas con las confrontaciones que se han dado de los dos bandos, es decir, el bando, hace rato dijimos que había dos visiones, una,
1: la de la fiesta y la
0: de la lucha, ¿no? O la de la causa, por decirlo de alguna manera. Y yo considero actualmente, por lo que he escuchado y por lo que la gente me ha tenido la confianza de platicarme, que hay agravios percibidos en un lado y en otro. Y creo que eso no le hace nada bien a nuestra población, a nuestra comunidad.
1: Y desde tu perspectiva, ¿tú qué crees que tendría que pasar en los próximos años para que este Vallarta Pride fuera más comunitario y más incluyente?
0: De entrada tiene que haber un canal de comunicación, porque lo hemos dicho en ocasiones anteriores, pareciera que las decisiones se toman de manera unilateral, sin considerar lo comunitario, y lo comunitario significa integración de personas. Yo desde hace 3 años siempre escucho de vamos a armar un grupo de trabajo en el que todos participen y opinen.
1: De hecho, comenté en el programa pasado, yo comenté que sería padre, yo lo comenté, que las personas que unas que somos por la lucha social y las otras de la fiesta, que sería padre que pasando esto de Vallarta Pride, que ya pasó y que fue un éxito, pues sí sería padre como que nos reuniéramos y hiciéramos una mesa como de trabajo como tal, y a ver qué podemos aportar unos, qué podemos, porque decir, o sea, igual lo hemos dicho, a decirlo es fácil, pero a llevarlo a la práctica, como yo hoy lo comentaba con una compañera, le dije, ¿quién lo va a hacer? O sea, yo no puedo hacerlo, sí tengo las ganas, pero, o sea, entonces

0: Sí, es como que a mí sí me gustaría que formáramos como una mesa de trabajo, una mesa de diálogo, que nos juntáramos las diferentes colectivas, nos juntáramos con los empresarios que están interesados en que esto, para que esto pudiera ser más grande a lo mejor y nos pueda beneficiar más.
1: Porque todos ganan cuando hay colaboración y cuando hay acuerdos. Y esta ciudad, siendo turística, no le puede dar la espalda a la estrategia comercial.
0: Oye, vamos a ir a corte y ya regresamos con más chismecitos de todos los escándalos y si habidos por haber, que a lo mejor no vamos a decir los de muchos, pero.
2: Ni nos va a alcanzar el tiempo.
0: Mi comadre quiere sacar escándalos y chismes, pero.
2: Ahora es como musiquita para regresar rápido. Vamos a escuchar esto de Pancho Barraza. Se llama ¿Por qué? Que es lo que yo quiero saber. Y regresamos con más aquí a través de La Mejor.

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0: Ay, ese chisme me gusta a mí.
1: Ay, chisme. 11 de la noche con 39 minutos. Ya estamos en la recta final de JQ y Rey. No sin antes seguir con el chisme.
0: Ay, si es que mira, tenemos mucho. Mira, este es el invitado frío y tú te estás. O sea,
1: ah, es que
0: para ya, la próxima te voy a poner aquí a ti.
1: ¿Me pones ahí?
0: Porque tú siempre tienes a la gente muriéndose de frío, falta de respeto.
1: ¿Me pones ahí?
0: Ah, te voy a poner ahí porque, o sea, no manches.
1: Está bien, me cambié la computadora y todo, ¿no? Yo les voy a, yo, mira, a partir del próximo programa que tenga invitados, les voy a traer un suéter mejor.
2: Ándale, una mantita.
0: Una abrazada.
2: De señora.
1: La de María José, la que tengo ahí. Bien.
0: Oye, Víctor, el día 17 se llevó la marcha. Yo,
1: contra la homofobia.
0: Contra la homofobia.
2: LGBTfobia.
0: Allá se ajá. Menos, yo, sí. Mi perspectiva es año con año. Bueno, yo siento que este año va. En el malecón, en los arcos, sí sentí que estaba muy lleno, porque también vi en las redes sociales y vi un mensaje muy
2: emotivo.
0: Emotivo, porque me tocó, ya lo tuve que ver. De
2: Olivia.
0: De Olivia, mi queridísima amiga Olivia Ortiz, la verdad, que me encantó ese comienzo. Pero siento yo que la participación a través de las calles ha bajado.
2: Mira, ¿cuál es mi percepción? En el 2024 vi muchísima gente, pero caí en la cuenta de que por ser año electoral, el 2024, dos partidos políticos aprovecharon y llevaron a toda su gente.
0: Ajá.
2: Para hacer montón, ¿no? Luego, 2025 vi más, menos gente, pero más distribuida a lo largo de las calles el año pasado. Y este año, es lo que yo percibí, vi más personas, pero más compactadas. O sea que en prácticamente dos calles se acababa. ¿A qué lo atribuyo? Y tú a lo mejor me vas a corregir porque tú has tenido más marchas aquí en Vallarta contra la LGBTfobia. Esta marcha fue la que yo escuché más ruidosa. Más ruidosa.
0: En cuestión de consignas.
2: De consignas, exactamente. Entonces es natural que se compacta porque la gente al ritmo de las consignas te obliga a compactarte para escuchar la réplica. O sea, viene el Vallarta, escucha. Esta es tu lucha. Ajá, exactamente. Entonces, el hecho de esperar la réplica te va compactando. Cuando no son marchas ruidosas, se van haciendo más desagregadas y te da la sensación de que es más grande porque son más calles las que abarca.
0: Ah, sí, es cierto, correcto. Porque es lo que yo comentaba la vez pasada también, que decía que sí, anteriormente eran las marchas, era la marcha silenciosa como tal.
2: Así es.
0: Prácticamente nadie decíamos consignas, nada más llevábamos pancartas como tal y marchábamos hasta hacer un pronunciamiento al llegar al malecón, era a los arcos. Entonces ahora sí se he visto que han sido como más con los megáfonos y con todo eso. Entonces, de más
2: sí, la Red Diversidad de Vallarta hizo una estrategia de distribución de megáfonos. De megáfonos, porque además, pues como ya es muy barato comprar en Temu, y ya son recargables, porque los megáfonos, el gran problema son las pilas, que son carísimas, porque son de las gordas. Entonces, ahora con Temu y los productos chinos, pues fue fácil, y se distribuyeron megáfonos a lo largo de toda la marcha, pero por el efecto del sonido se va compactando. Y yo vi los videos y las fotos y dije, en el trayecto se veía muy compacta. Pero una señal de lo que acabo de decir es que cuando llegamos a los arcos se llenó. Y el año pasado no estaban llenos los arcos.
0: Yo no, ya el año pasado no estuve yo, pero quiero sacarle este tema porque esta parte del chisme del escándalo.
1: Que desbufando.
0: No, es esta parte del chisme del escándalo. La semana pasada tuvimos nuestra invitada aquí también y dice que ella dijo, y lo dijo públicamente porque dijo nombres, dijo que tú, Alfredo Soria y el señor Luis Tello se habían aprovechado de la marcha y que ella la habían excluido.
2: No.
1: ¿La de este año?
0: Ah, el año pasado.
2: La del año pasado. La del año pasado la hizo él, para empezar.
0: Eso, o sea, quiero saber yo, porque yo quiero saber, porque yo el año
1: yo
0: pasado.
1: Voy a grabar.
0: Yo no estuve. Yo andaba como sí, tal, sí, andaba sí. En Chiapas, entonces aquí surgió esa Es que yo, que porque a mí me dijo Alfredo Soria que lo había invitado y que les dijo que no, porque usted le publicó que le habían amenazado.
2: Sí,
0: que
2: yo
0: no,
2: vi, que yo vi la publicación.
0: Entonces yo le dije, comadre, le dije, pero pues usted pudo haber ido a la marcha, la marcha es de todo.
2: Mira, Alfredo se encargó del programa final de la marcha. Es decir, de las participaciones que hubo, de los pronunciamientos, exactamente. Entonces, Alfredo me dijo, invité a Teto, pero me dijo que no. Y después vi la publicación, que la amenaza y no sé qué, no sé cuánto. Pero la verdadera historia es...
0: Sí, esta quiero saber yo.
2: Es que yo no, lo voy a decir porque además es público, ¿eh? O sea, sí. no es algo que haya que ocultar, ni mucho menos. Y lo voy a decir con todas sus letras porque es parte de lo mismo... De decirle no a la violencia. El año pasado el encargado de la marcha fue Teto, porque él era jefe de diversidad sexual. Y en esas reuniones con el Vallarta Pride, en una reunión en el Salón de Cabildos, se le asignó enteramente la responsabilidad de organizar la marcha LGBT, cosa que tampoco debe ser, porque los gobiernos tampoco deben
0: pueden
2: de
0: organizar
2: tener,
0: las marchas
2: participación en la organización de las marchas, pero bueno, pasó. Entonces, como encargado de la marcha, él se encargó de hacer un programa de los pronunciamientos, número uno, y número dos, del programa cultural artístico posterior a los pronunciamientos. Y cuando llegamos a Los Arcos, había una persona como maestro de ceremonias, una persona que tiene a cuestas por lo menos 5 denuncias por diferentes delitos, trata de personas, lesiones, ciberacoso, etcétera.
0: Que ya no está esa persona aquí, se me hace.
2: No lo sé, y como está vinculado a proceso, no puedo mencionar su nombre, porque violentaría la presunción de inocencia, ¿no? Es cuando le ponen fulanito N. Entonces, fulanito N tiene por lo menos 5 denuncias a cuestas. Denuncias reales, sí, ante la Fiscalía General de la República. Perdón, la Fiscalía del Estado. Entonces, yo personalmente le dije a Teto, en una marcha contra la LGBTfobia.
0: No puede estar una persona así.
2: Una persona que tiene 5 denuncias en su contra no puede ser el maestro de ceremonias. Es ilógico. Además, por delitos de violencia, lesiones, trata de personas, ciberacoso. O sea,
0: ¿cómo puedes? Sería así.
2: Fuera una denuncia, pero son 5 acumuladas a lo largo de los años y de diferentes personas que no tienen que ver las personas unas con otras.
0: Y ahora ya entiendo el por qué.
2: Entonces, lo que yo le dije a Teto, y no lo va a poder negar porque así fue, le dije, Teto, esa persona no puede conducir, así que pídele por favor que se retire. Eso fue en lo que a mí toca. Por lo que sé, Luis Tello y Alfredo le hicieron la misma petición y accedió. Entonces, accedió porque claramente era incorrecto tener un perfil con esas características. Y conste que ni siquiera estoy diciendo el nombre por el debido proceso. Pero sí hay, mira,
0: te lo voy a decir después del aire, mami. Te lo digo después del aire.
2: Lo voy a decir en estos términos. Cuando un juez otorga la vinculación a proceso es porque existen datos de prueba suficientes, idóneos y pertinentes para presumir que se cometió el delito y que la persona participó en él. Eso significa la vinculación a proceso, que hay datos de prueba suficientes, idóneos y pertinentes. Es un tema estrictamente jurídico. Entonces, como movimiento de la diversidad, no podemos dar espacio y cabida.
0: No, es como estar solapando, podría decirse, ¿no?
2: Cuando hay delitos cuando por hay medio.
0: Es decir, estoy solapando que hay un delincuente que va a hacer un...
2: Mira, no sé si un delincuente, pero un presunto delincuente.
0: Presunto delincuente, y ya ¿cómo vas a proclamando nuestros derechos? O sea,
2: esa es la historia, y sí la quiero aclarar porque vi en la publicación en Facebook muchos comentarios pues un poco curiosos. Pero esa es la verdad, y aquí no hay nada que ocultar, porque todo es público, las denuncias son públicas y los procedimientos en la fiscalía son públicos.
0: Y yo le he dicho y lo voy a volver a decir aquí al aire, ya que casi nos vamos a ir, porque mira, Víctor ha sido una de las personas que yo se lo he dicho a él, que desde que él llegó y desde que la red de diversidad de Vallarta se hizo, o sea, prácticamente él vino a cambiar, y se lo he dicho siempre, vino a cambiar desde la forma del activismo aquí en Puerto Vallarta, de la forma de exigir, ya no de decir, y como dijo él, de ya no es de pelear, sino ahora es de tener comunicación y hacer unión entre todos, porque hacemos la fuerza, ¿no? Y aquí pues pues agradecerlos nada más.
2: No, hombre.
0: Que es voz. Si hay alguien que denuncia, será la comadre. Si
2: hay... Hoy estuve cinco horas en el juzgado.
0: Oye, de hecho también dinos esa noticia porque.
2: Sí, mira, se acordarán que hace 2 años, en el 2024, fue viral una noticia sobre una pareja gay turista de San Luis Potosí que fue víctima de la policía municipal. Como tantas personas que hemos, y sí lo puedo decir en primera persona, hemos sido víctimas de la policía municipal. Y 2 años después, estamos llegando a un momento de alcanzar la justicia. Primero, la Comisión Estatal de Derechos Humanos ya hizo una recomendación al gobierno municipal para que concluya los procesos administrativos, dado que se demostró que sí hubo abuso de autoridad y violación de derechos humanos de la pareja gay. Y hoy, un juez de control en el juzgado penal del Distrito 8 de Puerto Vallarta declaró vinculación a proceso a 2 elementos de la policía por existir datos de pruebas suficientes, idóneos y pertinentes para presumir el abuso de autoridad y la responsabilidad de estos elementos de la policía en ese abuso de autoridad. Y sí. Hoy se hizo no tenían aire acondicionado. 5 horas en el juzgado, imagínense.
0: Yo vi el video del chico donde daba que dijo que después de 2 años que fue un proceso cansado y me sorprendió, cómo derramó el llanto, porque al sentirse obviamente que ya se llevó a cabo y que fue vinculado, dices, por fin, después de 2 años, dice, algo tedioso, pero se logró. Y es como
2: poca gente lo hace.
0: Es como dejar un precedente. Entonces, aquí lo importante es de que si alguien de la población LGBT o quien sea en general sufre una violación a sus derechos, pues aquí lo importante es denunciar para que veamos que ya hay un precedente que sí se puede lograr.
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2: El Espartaco no cuenta.
0: No. Tienes una oficina aquí en un edificio del gobierno, ¿no?
2: También. Sí, tenemos una oficina en la Unirse, pero es más fácil que para que no se den la vuelta sin saber bien a bien, agendar. Y entonces nos pueden encontrar en redes sociales como Mobi México con doble I. Mobi de movimiento, doble I, México, en Instagram, en Facebook, en TikTok y también en X. Casi no usamos X, pero también ahí está.
0: Ese X más es para ver contenido sucio.
1: De mí no vas a estar
0: hablando. Oye, Víctor, pues agradecerte. Mira que tenemos mucha tela de dónde cortar porque hay mucho que todavía nos expliques. Nuestras cabinas y esta casa queda abierta para ti. Cuando gustes, siempre será tu casa. Aparte de que eres nuestro padrino. Y entonces también nos gustaría que nos menciones tus redes sociales para la gente que quiera contactarse contigo, que también...
2: Fíjate que como el que nada debe, nada teme, me encuentran en Facebook como Víctor Manuel Espíndola Villegas, así, mis 2 apellidos y todo. Entonces,
0: así no hay que esconder, aquí no hay que esconder.
2: No, y publico todos mis comentarios y pero así tal cual, Víctor Manuel Espíndola Villegas.
0: Y la página, como ya saben, está Mobi, con doble I, Mobi México, también pueden encontrarlo ahí. Y pues también está como es el que contesta la página de la red Diversidad Vallarta también, ¿no?
2: Bueno, esa la administramos en conjunto,
0: está más activo también. Es que, mami, es un estuche de monerías. Wow. Es un estuche de monerías. Pues, Víctor, muchísimas gracias. Ahí me pueden encontrar en Excel, a mí me pueden encontrar en Facebook como Daniel Estrada Jiménez, Instagram y TikTok como Diva Daniela, ya saben. En Grindr me puede encontrar como servicio de Uber, mami, que la verdad, así estoy como tal, es verdad. Me ha ido muy bien en la aplicación, la verdad.
1: Ay.
0: Fíjate que no, o sea, lejos de todo eso, si te encuentras en la aplicación, creo que las hochis se sienten
2: seguras.
0: Se sienten seguras cuando...
1: De hochis a hochis.
0: Ajá, porque no es como que dicen, estás en la mascarita, sí, pero ofreces un servicio, pero al hecho de que se suban contigo, dicen, es que me siento más seguro que una hochis me lleve, y ya se será algo ahí entre...
2: Oye, pensándolo, es tanta la población en Vallarta de la diversidad sexual que a lo mejor una aplicación local de choferes funcionaría, ¿eh? Porque hay tanta... Este Pride, ya ves que hubo tantas denuncias de violencia en taxis y eso.
1: ¿Ah, sí?
0: Sí, y aparte de robos de celulares, uh-huh, y de todo, hubo bastante, ¿eh?
1: Oye, ya no nos alcanza, pero creo que también yo escuché este año aún más que hubo,
2: ¿sí?,
1: bastantes ahí.
2: Gente que fue drogada y amanecía quién sabe dónde sin sus pertenencias.
1: Ay, que le robó un celular ahí en la Block Party. No me había tocado ver, digo, había escuchado, ya sabes, en el Zócalo.
2: En Ciudad de México, sí, claro.
1: Sí, pero aquí en Vallarta no me había tocado escuchar eso. Y ese año lo escuché ya,
0: sí,
1: de varios.
0: Sí, es que ya se vinieron las carterizas para acá.
1: Ay, no.
0: Pues, agradecerle a Miguelito Barragán, mami, despídete también ya tú.
1: Gracias, Miguel Barragán, en los controles, como siempre. Agradecido estamos. Y yo, Daniel Fregoso, Daniel Chulo, en todas las redes sociales. Me encanta tener gente que sabe, porque me tienen como idiota escuchándolos, porque hablan bien bonito.
0: Porque no te hablas tanto.
1: Y uno, es que yo aprendo. Tú sabes que
0: es que mi compañero no estaba tan involucrada en el ambiente gay y últimamente ya está involucrada.
2: Por eso digo que de que empezó el programa para acá ya lo vi bien suelto.
0: Sí, porque ya conoce más de las coches, ya anda más activa, ya anda todo. Y aparte, pues ya está casada también.
1: Hablando de las coches, bueno, una felicitación enorme para el Grupo de Teatro de Dionisio, que anoche tuvieron su presentación de Amigas Desgraciadas. Les fue increíble.
0: ¿A dónde iban a ir?
1: Sí, toda la gente, bueno, les aplaudió bastante. Y bueno, aún no tenemos...
0: Ya que vengan, nos van a contar todo el
1: premio en casa, porque todavía esta semana están las presentaciones, pero estoy seguro que algo nos traemos.
0: Muy bien, muy bien.
1: Nos escuchamos el próximo miércoles, pendiente otra sesión contigo.
2: Con todo gusto.
1: Queda mucho,
0: ¿estás dispuesto?
1: Mucho
0: ahí,
1: por platicar.
0: ¿Tenemos que venga el miércoles? ¿La comprometemos de una vez? ¿Puedes, sí, venir el miércoles? Ah, ok.
1: Pues para cerrar
0: el bloque completo.
1: Para cerrar la semana.
2: Es que ya estoy de vacaciones en la universidad, entonces.
1: Okay. Para cerrar la semana ya del Pride y ya dejar de hablar de jotos.
0: Y yo el miércoles.
1: Que me harto.
0: Ok.
1: Porque ya nos va a correr Miguel. Gracias, buenas noches. Nos escuchamos el próximo miércoles de 10 a 12 de la noche. JQR Rey, aquí en La Mejor. Buenas noches.
0: Aquí nomás.

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3: Señoras y señores, buenos días, ¿cómo amanecieron? Estás en la mejor 99.9, te recuerdo de WhatsApp en cabina 99 95 71 43 28. El parientón, ahí está, salúdenlo y mándenle sus WhatsApp. Llega Pequeños Musical. Recuerdos, ya llegamos, ya levántense, ya lárguense a trabajar.

0: ¿cómo amanecieron? Nosotros también acá, temprano, desde bien despiertos, el pariente.
1: ¡Ah, güey, güey! ¿Cómo están? Buenos días. Ay, oye, tengo días dándome cuenta que ya empieza a aclarar más temprano.
0: ¿Neta? ¿Ya amanece más temprano?
1: Sí.
0: Ven a gustísimo.
1: Pues ni tanto, porque se saca de onda. Dices, ya voy bien tarde, pero en él.
0: No. Es tempranito para que, pues, que se alivianen, que ya vayan así bien bañaditos.
1: Simón.
0: Bueno, si no se quieren bañar, si, igual que yo los domingos haga una falta, está bien. Se entiende, ¿no?
1: Pero tienes que bañarte chido acá.
0: ¿Por qué?
1: Para que no te ruja la axila,
0: no,
1: claro.
0: Ah, que se aguanten los demás. Ah, esto es loco. Le echa uno limón con carbonato para que burbuje el asunto y con eso ya no huele tan feo.
1: Y con ese del jarmo.
0: ¡Ey! De Harmer.
1: Sí, no, sí,
0: de
1: sí.
0: Ese, de
1: De que traía el mazo en la mano.
0: Simón, hasta se te pela la axila.
1: No, quisiera que se me pelara otra cosa.
0: Oye, ayer, qué bonito.
1: Oye, sí, a toda la gente que se dio cita ayer allá en San José del Valle. Con
0: saludos
1: pequeños.
0: Para la banda de Sanjo. Años que no venía, que no veía a mis compas de pequeños, compadre.
1: Sí, ya te vi a besos y besos con el Aldo Franco años. Y todo el rollo.
0: Simón, estuvo
1: muy andaba chido. Migajerón ayer.
0: Yo sí, la neta, sí.
1: Migajerón.
0: Parecía un charro cualquiera.
1: Ah. Yo soy el pariente y yo no dije nada.
0: Yo sí dije.
1: ¡Vámonos, Ricky!
0: No, ayer se portaban muy bien los de la banda. Atendieron a todos sus fans.
1: Hasta el último.
0: Hasta que se fue el último, le dieron su fotito.
1: ¿Mande?
0: Su foto.
1: Ah.
0: O sea, foto en chiquito. Fotito.
1: Yo no entendí otra cosita.
0: No, no. Y aparte nos dieron de comida.
1: ¡Ah! Yo eso no me la supe.
0: Nos dieron de comida. Un saludo para las doñas ahí, las señoritas que nos dieron de comer. Bien chido.
1: Yo no me la supe, güey.
0: Yo sí.
1: Sepa y mejor no trago antes de irme.
0: Sí, no, yo no sabía, pero pues dijeron, ¿ya comiste? No. Ya es que yo siempre ando con hambre, compadre. Entonces. Ya.
1: Se agradece el detallón. Sí, se agradece.
0: La neta.
1: Muchísimas gracias también a los pequeños.
0: Yo aunque haya comido, si me ofrecen comida, yo acepto. Para no hacer el desaire a nadie, ¿verdad?
1: Entonces, chivarrín sin fondo.
0: ¿Comiste? La neta, no. Y ya, pues, nos atendieron muy bien, la neta.
1: No, ya
0: estuvo
1: neta
0: muy
1: no.
0: chido. Y los vamos a esperar el próximo 21 de junio, compadre.
1: Que por cierto, debe estar bien al pendiente de las redes sociales de la Mejor FM y de las transmisiones en vivo con los compañeros. Porque vamos
0: los
1: a tener sorpresas
0: a
1: con Pequeño Musical.
0: Pequeño
1: Mientras tanto,
0: musical.
1: Mi estimado Elvis.
0: ¡Échale!
1: ¡Vámonos! ¡Sacude lo que tiene arena como ayer!
0: Acordándome de ti.
1: Regresando.
0: Ahí está.
1: ¿Qué hubo?
0: Para que se alivianen. Saludos a los que andan en plataforma ya chambeando, a los camioneros, a los que están en la gasolinera, en la tortillería. Gracias por sintonizar La Mejor.
1: Agradeciéndole siempre que estén al pendiente de las loqueras, de La Mejor, de las promociones y todo ese rollo. Muchísimas gracias. Y además, se viene junio, se viene bien cargadito de promociones para que se vienen al pendiente aquí nomás.
0: Hidrátense porque hace calor.
1: Oye, sí, se me llama un
0: chicharrón. Me estoy deshidratando.
2: Ajá. Los paisajes.

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1: 6 de la mañana con 37 minutos. Esta es la mejor 99.9. Yo soy el bizcocho y el pariente están los controles. Llega Pequeño Musical. Luna llena. Aliviánense, levántense. Un desayunito. ¿Qué se te antoja, compadre? ¿Unos chilaquilitos? ¿Un huevito? ¿Con chorizo? Arre, pues. Ustedes también, un licuado aunque sea, para que no vayan con la panza de farol. Estás en la mejor.

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13: Son las 6 de la mañana con 43 minutos. Oye, saludos para los que andan chambeando, los que van rumbo a Palairis. Dice que ya se va para su pueblo. Pa' libre, que está más bonito que Vallarta. No creo, no creo. Llega Pequeño Musical, El Negrito. Como que esa rola le hicieron pa' mí, ¿verdad?

0: ¿Se dice regresión? Estamos regresionando.
1: ¿Y eso?
0: ¿No se dice así? No sé. 6:46 de la mañana.
1: Ahí está. 6:46
2: segundos, ájala.
0: Fíjate, fíjate. ¡Qué kármico! Mm-hmm. ¡Qué alcina!
1: ¡Qué oye, ¿qué onda con el solazo?
0: Ya sé. Ya sé.
2: La neta. Y faltan 15 a las 7.
0: Ya está bien amanecido. Parece que son las 10 de la mañana, oye.
1: No manches.
0: 99-95-71-43-28. ¿Qué opina usted de que amanezca más temprano?
1: No manches.
0: Estaba más a gusto cuando estaba oscurito ahí como por ahí de las 8 ya iba. Ya iba como
1: no, pardeando 7:30, está bien.
0: 7:30 está todavía aceptable. Pero sí, ahorita, pero ahorita ya está el solazo. Ya ni café se te antoja, compadre, ahorita temprano por cheches calorón.
1: ¿No se te antoja que te pongan el café?
0: No, la neta no. Hace mucho calor.
1: Yo sí.
0: Una caguamita sí les acepto. Tempranito, fíjate.
1: Oye, espérame, es bien temprano para eso, pero el solo amerita, ¿no?
0: Y la neta sí, la neta sí. Los que van llegando a Puerto Vallarta, bienvenidos a la ciudad más amable del planeta.
1: Se les hizo asolearse. ¿Qué?
0: Sí, para que se vayan tempranito a la playa, agarren buen lugar y agarren buen color, así como su servilleta.
1: Buen color.
0: Sí, un color así como cartón mojado.
1: Ándale.
0: Como frijol cocido, porque los frijoles cuando son así crudos, están güeritos.
1: Uh-huh. Bueno, pues hay como algunos, ¿eh?
0: Sí, no, yo lo he visto la mayoría. ¿Sí? Sí. Bueno, el frijol negro, sí.
1: El bayo no está güerito.
0: ¿No?
1: No.
0: ¿Qué racista eres con los frijoles?
1: No soy racista, nada más. Hay frijol mayo, no sé qué, y luego está el peruano, y luego está el azufrado, y luego está el negrito. ¿Y así?
0: Y Ancina.
1: Ajá,
0: exacto. Oye, saludos para mi amigo Antonio, está comunicando, hermano. Patoño, mira, si quieres que alguien te arregle el techo de lo que tengas,
1: ¿blanco?
0: El resto de palos, de todo, mi amigo Antonio, él sabe impermeabilizar. Oh, sí. Sabe hacer de tubería, del agua, de todo, compadre, de electricidad, de pegar losa, de pegar ladrillos, todo hace, compadre.
1: Chimón.
0: Todo hace, para ahora hay que ver a veces que viene la temporada de lluvias ya. Entonces hay que impermeabilizar. ¿Cómo se dice? Impermeabilizar.
1: Vámonos ya, Chapulín.
0: Y saludos para mi hermano Antonio. ¡Bien! Esta mañana en los mejores de la mejor. Cuca.
1: Piso, apachurro, aplasto, muerdo.
0: Esténse al pendiente de las redes sociales porque nosotros tenemos muchas sorpresas. Porque aquí en Puerto Vallarta todos somos la mejor.
1: ¡Ah, wow! Dijo el gato. ¡Miau!
0: Llega pequeño musical, se llama La Cuca, para que se pongan a bailar desde tempranito.
1: Hay que apachurrarla.
0: ¡Ya levántense!
1: No, déjalo dormir, güey.
0: No, que ya se levanten.

0: sobres.
1: Chicas, arriba, abajo, al lado.
2: Mueve sus carnes, vámonos.
1: Todos sus molúsculos.
2: Vámonos.
1: 6:54 de la mañana, ya casi le andamos cayendo por acá.
2: Pues prácticamente ya nos largamos.
1: Porque ya vienen los de la Parada Morning Show.
2: La Parada Morning Show con el Alex, el Bola y el Bebecín con el Next.
1: El Bebecín.
2: Hasta las 10 de la mañana, Simón.
1: Está muy chido el programa para que ustedes se queden aquí. Es más, toda la programación de la mejor.
2: ¿De la qué?
1: De la mejor.
2: Ah, caramba.
1: Toda la programación de la mejor.
2: ¡Ahora! Está bien perrucha.
1: Sí.
2: Para que se mire al tiro.
1: Por favor.
2: Simón. ¿Cómo es gracias totales o qué?
1: Gracias totales.
2: Ay, no, a ver, vos de locutor, güey.
1: ¿De locutor de perifoneo?
2: No, de locutor acá, bien. Yeah.
1: De los de antes, ¿no?
2: Simón.
1: Estás en la mejor 99.9.
2: Ah, güey, no hablas feo, ¿eh?
1: ¿Eh?
2: No hablas feo, solamente.
1: A veces me sale la voz de hombre macho masculino, compadre.
2: Ah, bárbaro.
1: Así, pero de perifoneo. A ver, no, ¿cómo es el perifoneo?
2: Ese no se ve.
1: ¡En el 99.9! ¡Estás escuchando!
2: Que no sé. Le doy una y le doy otra. Si no le hace falta, le doy otras dos. Y mire. ¿No es ese?
1: Sí, cierto.
2: Pero sí. Bueno, sí. Les digo, ¿es una o son dos? Mejor llévele tres. Pásamela. O llévele cuatro.
3: Pásame la de la princesa, la de Disney.
2: La cobija. Mira, del tigre de Santa Julia que te araña la santa.
3: La de libre soy. Y si no le gusta, wey, llévese otra.
2: ¡Vámonos!
1: Oye, los sabaditos.
2: Nos escuchamos mañana, bebé.
1: Iba a decir de la cruda.
2: ¿Para qué escuchen la cruda? Miércoles, arrumbale, loco. Hoy es martes 26 de abril, ¡vámonos!
1: Es martes con sabor a domingo, que debía ser sábado ya.
2: ¿Hoy?
1: ¿Hoy? Luna llena.
2: La llena luna, a Simón. Nos escuchamos mañana, mijo.
1: Desde las 6 de la mañana...
2: Hasta
1: temprano, desde bien despiertos, todo
2: hasta
1: mundo. Oye, saludos a la gente que ya está chambeando, por favor.
2: Vámonos.
1: A la Naidelin, chiquita.
2: Nos escuchamos mañana, bye.
1: Ya voy.
2: Chido.

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1: Las 7 en punto. 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

0: 7 de la mañana con 7 minutos, aquí nomás en la mejor FM 95.5. Bienvenidos, yo soy Alex González. Feliz y contento de estar con ustedes. Gracias Guadalajara, gracias Puerto Vallarta por el favor de su atención. Gracias por escucharnos y gracias por estar siempre al pendiente de la mejor FM 95.5. Bueno, nosotros felices y contentos y les presento a todo el equipo el día de hoy. Ella es la belleza, la hermosura de este programa que hoy viene echando tiros. Nada más y nada menos que Miros Girón, buenos días.
1: Muy buenos días, ¿cómo andan? ¿Cómo amanecieron en este martesito ya 26 de mayo, 7:08? Y ya estamos aquí todos muy contentos y felices de estarlos acompañando nuevamente.
0: Excelente, señores, señores, con ustedes el hombre que tiene más guisos que funda de colonia. Él es el bebé de Sim, buenos días.
2: Muy buenos días, ¿cómo están? Qué gusto saludarlos, Alex Miros. Bienvenidos, banda, toda la raza de Puerto Vallarta, toda la raza de la zona metropolitana de Guadalajara. Quédense con nosotros, estamos arrancando la parada Morning Show. Guisos, no, ya.
3: Estoy portando bien.
0: ¿En dónde?
2: Es que, aparte, como que ya la vida me estaba tratando raro, ¿no? Ya traigo tos como de 3 semanas.
0: A mí se me hace que uno de esos guisos se está escuchando, por eso dices que ya no tienes guisos.
2: No, no.
1: O a lo mejor varios guisos, si guiso no vas a ver cuál.
0: Y no quieres que estén chocando en ese tipo de problemas.
1: Tiene que ser inteligente si quiere cuidar sus guisos.
3: Yo soy otro.
4: Mira, bebé, tú manda el saludo así de, tú ya sabes quién eres, así ya como general, ¿no?
1: Sí, y todas van emocionadas a decir, ay, me saludó.
0: Te mando un saludo, mi amor, y ya.
1: Sí.
3: Todo bien, mami.
1: Sabes que soy solo tuyo.
0: Señoras y señores, también les presento nada más y nada menos que al hombre que va a hacer quebrar la tienda de Don Rigo. Nada más y nada menos que Héctor Cermeño.
4: Buenos días. El hombre malagua.
0: El hombre malagua.
5: No manches, buenos días, muchas gracias. Aquí andamos al puro millonazo. Ya, pues ahora sí, volviendo a las andadas. Y bueno, pero con quemadas y rayones, hijo de su país.
0: Sí, no, pues les platicamos ahorita qué pasó.
5: Ahora te platicamos qué pasó.
0: Porque sí, estuvo medio.
2: No, es que sí. Ya está una limpia, como dice amigos.
5: No, ya hago una limpia ahorita, sí. Porque cuando no me llueve me llovizna, pero todo bien. Aquí andamos al puro millonazo, señor. Y así que muchísimas gracias.
0: Ya te mandó un mensaje, Liz, que gracias por el saludo.
2: Ah, no, Liz, ya sabes.
0: A ver, ¿qué diría? Gracias a todos, mami.
5: ¿Cómo diría?
0: Ajá, el bebecín. Sí. Claro, pues para este problema que trae los guisos.
5: Sí, saludos, mami. Te mando un beso por el choque. ¿Cómo estás, mami? No, ya está cotorreando chido la morra, papá.
4: Ya está callando, papá.
5: Bien chido, papá. Bien chicles bomba. No.
2: Nunca he dicho eso, tío.
0: ¿Qué antiguo está eso, no?
1: Eso está bien ochentero.
5: ¿Qué onda, mami? ¿Quieres una catsupapa o qué?
0: ¿No te gusta entonces una pizzerola?
5: No, no te gusta pizzerola, mami.
2: Bien antiguo, bien rancio. No, macho.
5: ¿Cómo te fue el vallartazo? Ah, bien chicles bomba, papá. Bien el papiro páspico.
0: No, es que me comí unas espiropapas. Oh.
5: No. Oye, unas catsupapas, papá, no, hombre.
0: Catsupapas. Señores, señores, con ustedes el hombre que, bueno, es el hombre información de la información deportiva, nada más y nada menos que
5: el joven Murrieta.
0: Vamos con el joven Murrieta.
4: Así es, mi estimado Alejandro González, Miros Girón, Bebé de Bois, Héctor Cermeño. Arrancamos rápidamente con la información deportiva en la parada Morning Show. Y siguen los festejos, ¿no? Digo, de entrada hay que felicitar a Héctor Cermeño, que no sabe un verdadero pepino de fútbol, pero el vato se ganó la quiniela y hay que palmar el billuyo el día de hoy con este vato que de a 300 brocas pro chango, imagínate. Ay,
5: fíjate,
4: papá. Fíjate
5: nomás, ganó la máquina.
4: No te acabes, quiniela.
0: Es decir, ganó mi máquina.
4: Oye, y siguen los festejos. Ayer, varios videos han salido en redes sociales virales, ¿no? En cuanto al tema de la final, ¿no? De esta clausura 2026, donde, bueno, la máquina salió campeón. Hay uno muy, muy, muy padre, digo, para la gente que le va a la máquina. Vieron al presidente de la máquina, Víctor Velázquez, donde está en el festejo, ¿no? Con todos los del equipo, ¿no? Todos los jugadores. Y sale ahí el buen Eric Lira, este mediocampista, donde le dice, oye, ¿qué rollo? ¿Si va a haber premios o qué? Digo, palabras más, palabras menos, pero ¿qué onda? ¿Si va a haber premio o qué? Como que se había prometido un reloj a cada uno si ganaba, ¿no? Y ajá, el presi se veía que andaba ya bien guachicoleado, pues ya andaba, pues alegre, ¿no? Pues el presidente, imagínate.
0: Claro.
4: Y dice, claro que sí, relojes para todos, seguramente un reloj bueno, ¿no?
0: Sí, digo, sí, sí, no te va a salir con un caso. Un caso, ¿eh?
5: De calculadora, sí.
0: Sales más.
4: Sí, y el vato, el presi, pues también agradeció o le dio unas palabras ahí a Rotondi, el partícipe de, o el que metió el gol del gane, que ayer platicamos, bueno, este vato había sido señalado por los errores que había tenido en finales pasadas, ¿no? Y este vato le dio ahí unas palabras emotivas, ya, pues ya andaba medio pasado de compas el presi, pero bueno, es válido, fueron campeones, se vale todo. Y se hizo bastante viral ese videito donde el señor está ahí, está contento, pues, ¿no? Está contento y...
0: Pues como no, fueron campeones, están sí, celebrando, macho.
4: Ahí, él seguramente va a seguir como presidente, Joel Wicke también más que ratificado para la siguiente temporada. Y por los premios, ¿no? Que se lleva cada jugador, imagínate, un relojito, pues, carito, ¿no? Aparte de, pues, ganan bien, aparte. Entonces, ahí está ese video. Otro video también, el caso de Dita, este defensa también colombiano, morenazo de la máquina, que también se hizo de palabras con aficionados de Pumas, retando a golpes a uno de la afición, porque creo que le habían, bueno, él decía que le habían como hecho algo a su hijo, como que lo habían agredido a su hijo, y el vato también buscando pelea, pues ahí en la, al término del partido cuando estaban festejando el campeonato. Otro que pasó también, Uriel Antuna, ya que fue expulsado, también mensaje ahí en redes sociales disculpándose por la expulsión que tuvo ya en la parte final del partido. Entonces, todo un merequetengue que se ha armado en cuanto a la final. Y de nueva cuenta, felicidades a la máquina que salió campeón. Y bastantes videos, ¿no? De gente de Pumas, pues triste, enojada con Efraín Juárez por el tema de cómo planteó el partido después de ir ganando, que se echó para atrás, le dieron la voltereta. Entonces.
0: Ahí no les tocó ver un compa que decía, es que se echó para atrás. Y bueno, muchas palabras majaderas que no puedo decir, pero el vato dice, gasté 25,000 pesos sí, por boleto para ver esto.
4: No,
0: 25,000 pesos.
4: Estaba súper enojado por el tema de Efraín Juárez, ¿no? Cómo planteó el partido, digo, le estaba saliendo. A fin de cuentas le dan la voltereta y lo terminan pues echando de la final, pero pues le estaba saliendo bien las cosas, ¿no?
0: Oye, bueno, entonces el vato Dita, dijiste.
4: Sí.
0: Dita, estaba como la canción del hijo desobediente, echando mano a sus fierros como queriendo
4: pelear. Sí, estaba enojado el vato. Ahí decía que le habían hecho algo a su morro y buscaba echar. ¡Salte, vamos, para afuera, vente! Cálmate, viejo.
0: Oh, que golpearon con un vaso al niño.
4: Sí, ajá. O sea, no vi qué le puso al morro, pero decía que lo habían agredido al.
0: A lo mejor ni sabían que era hijo de.
4: Sí, digo, la afición, ¿no? Se prende bien machín de cualquier pues sí, equipo que sea, pero pues no hay que agredir a nadie, ¿no? Digo, al fin de cuentas es fútbol. Pero bueno, ahí está el aquí, tema de la final.
0: Mi Alex, Efraín Juárez dejó de ser entrenador de Pumas. Se va a Europa. Ayer ya varios medios lo dieron a conocer y la presidenta nos invita a todos. ¿Ah, sí? ¿Qué dijo que la presidenta que no vieron TV Azteca o qué?
5: Ah, ¿no ahorita ese rollo?
4: Sí, no sé,
0: yo tampoco lo vi.
5: En las mañaneras dijo que no vean la televisores.
4: Ah. Pues ya ves que traía bien atorado ahí al dueño de Azteca, con el tema de su pago que él dio al SAD y lo andaban como quemando seguido ahí en las mañaneras. Yo creo que será por ese tema, ¿no? De que ya no hay como que buena relación entre la presidenta, y el dueño de Azteca, ¿no? Salinas Pliego es, ¿va? pues mal y de malas, ¿no? Bueno. Oye, el que ya reportó con la selección mexicana es Julián Quiñones, que ayer no lo comentamos, pero bueno, se convirtió el pasado fin de semana, la semana pasada, creo que fue jueves, el último partido que tuvieron, donde anotó hat-trick y se convirtió en campeón de goleo allá de la Liga de Arabia, 33 goles.
0: Oye, y ayer lo discutíamos fuera del aire, que pues lo que está pasando con este jugador, ¿no?
4: Sí.
0: Rojinegro. Pues ya lo amarraron el club hasta el 2029.
4: Hasta el 2029 ya salió con su fotito ahí, con su playera enseñando el año hasta cuál se va a quedar. Seguramente el vato va a tener algunas ofertas importantes para seguir allá, a lo mejor en otro continente, en el europeo. El vato todavía le quedan algunos años de buen fútbol. Y el vato con esa cantidad de goles compitiendo con CR7, Benzema, Joao Félix, diferentes jugadores que se van a ganar buen varo y que se van. A una buena edad allá a Arabia Saudita por el tema del varo, pues el vato le fue bastante bien, ¿no?
0: Digo, oye, Nex, pero esto no indica que sí va a estar hasta el 2029 ahí, puede ser más bien firmado.
4: Sí,
0: y si lo quieren comprar otros, pues les va a costar un billete,
4: exacto,
0: ¿no?
4: Exacto, sí. Claro, al fin de cuentas, claro, es lo que se hace para que, okay, una venta, pues más varo, ¿no?
0: Sí, oye, estoy viendo un video.
4: Ah.
0: No sé si lo vieron ustedes, un aficionado de Pumas que le roba unos boletos a una chava.
4: No.
0: Ven para que lo veas.
4: ¿Neta?
0: Neta.
5: Oye, pero también la morra, ¿por qué tiene que tener los boletos en la espalda?
0: Es que está abrazada del vato. Están en la fila.
4: Ah, ya.
0: Mira. Vámonos. Y la morra lo sigue. ¡Ey, mis boletos! ¿Qué rollo? Ve, ahí la está abrazada del vato. Y esto ve y dice, pelas, vámonos. Y se va. Y lo agarra bien machín, pero ante las cámaras de todo.
4: Sí, la
0: verdad. Y luego el vato dice, no, son míos, ¿qué te pasa?
4: No, hasta el video.
0: Ajá, pero el vato no vio que los tenía, o sea, que lo estaban grabando. Ajá, entonces lo agarran y dice, no, son míos. Y tengo, y lo sacan, le sacan los boletos bien machín.
4: Se aventó en dos de bastos, ¿no? Así.
5: Pero si era del Pumas o del América, ya no vi.
0: No,
4: es de Pumas.
5: Ya van dos, que decimos, ¿no?
4: Ya, el de Chivas el otro se robó un pan, ¿se acuerdan? ¿Se acuerdan del video?
0: Yo no lo vi, pero dijeron que sí.
4: No, sí, se robó un pan, ¿va?
5: Y me entiende, ya ves que el otro trae la charlita ahí en la tienda.
4: Y se avienta
5: un. Llegó el vato y se aventó un panazazo.
4: Sí.
0: ¡Qué feo!
4: Pero bueno, ahí está lo que se está viviendo en el tema de los videos que siguen saliendo de la final del fin de semana, ¿no?
0: Las notas de Next estuvieron con los miros.
4: Sí, no, pues
0: bien rancias,
4: pues,
5: no hay nada ahorita, pues sí, claro.
4: Estamos en fin de las temporadas, ¿no?
0: El campeones fin de quincena igual.
4: Sí, campeones en Europa y acá también, pues, y hay que esperar simplemente el próximo torneo, que ya estamos a nada, ¿no? Próximo 11 de junio.
0: Ya.
5: Contando la ciudad, ¿no?
4: Contando los días.
5: ¿No les pasa que ya la ciudad se siente así como?
0: Sí, oigan, y no dijimos que rayaron el mural de ahí de la calzada del periférico.
5: Sí.
4: ¿Neta?
5: Sí, el de CR7.
4: Ajá.
0: Sí, ya ves que hicieron uno bien perrazo. Sí, a mí
5: lo rayaron ya. Hijos de madre.
0: Sí, lo vandalizaron y grabaron.
5: ¿Te tocó pasar antes de que lo rayaron?
0: Sí, se ve bien perro. Y se ve precioso, la neta, se ve chido. Y que llegan y que lo vandalizan ahí como abajito de un jugador. Que lo vandalizan y que, ¿qué crees?
5: ¿Qué?
0: Que me los agarran.
4: Ah, sí, bueno. Bien.
0: ¿Y qué crees? De castigo van a arreglar ese mural.
4: ¿A poco?
0: Y servicio comunitario.
4: Vámonos,
5: hija. Qué bueno. Buenas a todos.
0: Y es que digo, respeten ahorita.
4: No, pues siempre.
5: No, sí, pues, pero necesitamos que se vea bonita la ciudad para la gente que nos viene de visita.
4: Aparte, sí. CR7, oye, pues, a mi bicho, déjenmelo.
5: Pon el chicharito como quiera.
0: Fíjate, también, porque ahí el colegio de la, bueno, el kinder de la niña de Chiquilupe.
5: Ni le digas ni la acuerdes.
0: Está bien bonito, así bien bonito le pintaron, está todo blanquito.
5: De crayolas bien bonitas.
0: Crayolas preciosas, así. Entonces llegaron y como una semana les duró y lo vandalizaron.
5: Menos de una semana duró. Menos de una semana.
0: Sí, yo creo que ya, o sea, eso también es también el derecho ajeno, pues.
5: Sí, ¿no? Sí, y contaminación visual, pues.
0: ¿No? Sí, claro, y es algo que te costó. Yo creo que eso sí también tendría que ser un delito. Y está bien gacho que rayen esas cosas. Sí. Yo sé que hay gente que quiere que se vea su nombre. Pues póngalo en su casa, así.
5: Exacto. Publíquenlo en Facebook.
4: En tu fachada.
0: Raya bien machina y pone. Ahí está, aquí estuvo el Alex Guajir y todo.
5: Haz una lona y se lo pones ahí en tu troca y ahí lo vas paseando por donde quieras.
0: Sí, a ver qué dice tu jefa, pues, ¿no? Ahí raya tu casa,
4: grafiteate el fun también, ¿ah?
0: ¿Eh? Sí, ponte ahí. Diría mi mamá, rayate el fun, ahí está.
4: Ponle ahí en tu fun, aquí estuvo el Next.
0: Sí, a ver qué. Si te gusta tanto que vean, pues ahí en tu casa, ponle algo,
5: el tamaño ahí, de toda la pared, de toda la fachada.
0: Si quieres, dale. En tu sala también pon algo bien perro.
4: En tu techo ahí. Ahí pon,
5: la placa
4: de tu barrio, ahí
5: pon. El centro de Guadalajara, no.
0: Oye, y lo que estaba escuchando, no sé si sea cierto, y que espero, no sé, no quiero pensar que no, que estos vatos, pues los van a tener ahí como, pues ya están ahí, ¿no? Ya saben quiénes son, esto. Que si lo vuelven a rayar alguien, estos vatos, los que ya agarraron, van a tener que volver a hacer ese servicio comunitario.
4: No sé si
0: sea cierto, ¿eh? Yo lo oí como un rumor.
5: ¿Cuándo pasó eso?
0: Que
5: rayaron.
0: En el fin de semana.
5: ¿Fin de semana pasado?
0: Sí, la semana pasada. Y que iban a agarrar a estos vatos y los iban a tener ahí. O sea, ya Simón, vas a hacer servicio comunitario, vas a arreglar este mural y todas esas cosas. Sí,
5: pero ya te tienen ubicado, es el Alex y el Next, por poner un ejemplo.
0: El Alex y el Next. Simón. Y si va el Bebecín y el Cermeño. Y vuelven a rayarlo. A
5: esa placa.
0: El Alex y el Next otra vez.
4: Sí.
0: Porque iba para que al Alex el Des le digan al Bebecín y al Sermen, Oye, ya no manches, mijo, ya pa. No manches,
2: ya llevo tres.
0: Tres servicios comunitarios. No manches.
5: Para que se les quite, ojalá así sea todo, que a todos agarren. Eso sí, cierto.
0: ¿A poco no? Y es que no está chido que rayen en tu casa, le inviertes bien machín y ya sale un...
4: Y aparte ponen puras tarugadas, la neta. Digo, ni siquiera es un buen graffiti que vas que se avienta la gente. Y aparte, si ya está uno, ¿por qué le pones otra tarugada ahí? Mejor búscate una buena barda, pide permiso y te vendas un buen... Porque hay gente que hace buenos murales, ¿no?
5: Sí, muy buenísimo.
4: Que ya no es vandalismo, es arte, porque son grafitis chidos, están perros.
0: Hay uno que está bien perro, ahí no sé si lo han visto en Maestros, bueno, en la normal.
5: Déjame decirte.
0: ¿De qué? Uno de Cantinflas.
5: Ya lo quitaron.
0: Está perrísimo. Bueno, está.
5: Lo acaban de quitar hace una semana.
0: Porque se hizo
2: de
0: viejito.
2: Azul pintaron, ¿eh?
0: Sí, pero pintaron. Porque se les hizo viejito.
5: Pero ya tenía como unos 12 años por ahí. Sí, y está preciosísimo.
0: Hay otro.
4: Y ya pusieron a Joel Wiki ahí.
0: Si vienen, si vienen en el tren, en el tren ligero, ahí en la línea nueva, saliendo de Zapopan Centro, yo creo, yendo para el periférico. Sales y hay unos preciosos, neta, preciosos en unos edificios que están bien chidos. Ya está ahí el vato.
4: Digo, ¿sí?
0: El vato puso ahí sus redes sociales nada más. Yo lo sigo en Instagram al vato porque hace dibujos bien perros, pero no es.
2: Eso se agradece.
0: Sí, no son unas rayas donde dice aquí Next, NGX. No.
5: También hay uno.
4: Cermeño.
5: Viendo como para la mesa colorada las pinturas del doctor famosísimo.
0: Bueno. ¿Ah? Oye, ese sí lo has visto también. Dice, fue el sábado el vandalismo, ya lo arreglaron el domingo. ¿Qué hubo? Ahí está. Pues yo lo vi y todavía estaba.
4: Yo tengo un compa que lo atoraron hace, creo que fue el año pasado. El vato también ya estaba fichado porque el vato lo agarra. Luego es banda que raya siempre lo mismo y ya te ubica, ¿no? Entonces el vato ya había estado detenido. Salió y lo agarraron rayando los vagones de. Fue bien famoso ese rollo. Los vagones del tren ligero. Y el vato lo peringaron y se aventó unos meses en el bote, ya en el bote.
0: Vamos. Hasta
4: que pagó una.
0: Y servicio comunitario.
4: Y servicio comunitario. Pero se aventó así meses pues encerrado. Porque el vato lo que hizo, pues no estuvo bien. El vato ya te lo contrario y me dijo, no, ya aprendí la lección. Pues no solamente sé, así, pues carnal, así. ¿No?
0: Y mira, son muchos vatos. Son como, dicen, mínimo 50. Al menos 50 jóvenes grafitearon el mundial. Entonces, mira, ahí está.
5: ¿Es el que dices tú?
0: Sí, ahí está cómo se ve.
5: No más, qué cochinadas hacen.
0: Sí.
5: Hijos de, ve nomás. Qué necesidad.
0: No, pues.
2: Mira, ese es el que yo he visto, el de CR7.
0: Sí. No, pues mis reyes.
4: Aquí en Periférico y Vallarta, en el puente donde está el trébol ahí, está el de Chicharito.
2: ¿Ah, sí?
4: Sí, festejando así como un gol. Está bien chido, la neta, el grafía, el dibujo de ese. Ajá. De ese mural, está perro.
0: Y pues que me los agarran y.
2: Qué bueno.
0: No, mi rey.
2: ¿Le agarraron a todos esos vatos?
0: No, yo creo que algunos.
2: Pero pues ahora sí que pagaron unos.
0: Pues pagaron por todos, pues, ¿no? Exacto. O si no, háblale a quien lo hizo, carnal, ¿no?
2: Dile que los venga.
0: Sí. Sí. Que si tu compa es el Rune o el Crash.
4: No, eso no.
0: Ninguno de los dos, y aparte no vamos a decir su nombre.
4: Sí, no.
0: Pues bueno, señoras y señores, vamos a ir a la rola, yo creo, ¿verdad? Porque ya nos pasamos
4: de noche.
0: Vamos a la rola y ahorita regresamos, señoras y señores. Esta es la parada.
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0: 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Y nos vamos directamente con Miros Girón. Miros Girón, hoy vamos a hacer una transmisión.
1: Miros, ¿sí? Mango. Oye, Miros, espérame un poquito, déjame aprovechar para mandarle un saludo muy especial a mi querido Vicente Fernández Jr., que nos anda escuchando allá desde el rancho, pues, que es fan de la Mejor, mi querido Vicente.
0: Ah, don Vicente, le mandamos un saludo.
2: Don Vicente, le mandamos un abrazote, qué chido que está escuchando la Parada Morning Show. Y bueno, pues acá anda el buen Héctor Cermeño.
1: Vicente Fernández, abrazote a la familia Fernández.
3: Finísima persona, don Vicente.
1: Sí, como siempre.
2: A ver, ¿cuándo nos invita un turcito ahí?
0: No vayan a pensar que estamos locos.
3: No.
2: Es Vicente Junior. Le mandamos un abrazo y gracias por sintonizar la Mejor FM,
3: Sí, señor. Y lo dice él, fan de la Mejor y fan de la Parada Morning Show.
1: Ahorita me escribió a mi querido Vicente, así nos dijo que es fan de la Parada y que le mandamos muchísimos saludos. Mi querido Vicente y a toda tu hermosa familia, los Fernández. Gracias, vámonos. Mi querida Miros Mango, ¿qué pasó?
4: Pues Majo Aguilar sorprendió a todos en Acapulco porque está dando mucho de qué hablar.
0: ¿Por qué la sorprendió?
4: Porque no salió con su traje de charro, salió con un shortcito y un topcito así como de muchos brillitos.
3: Déjala, ella se veía súper bien, muy guapa.
4: Sí, vean nomás.
0: Hermosa.
4: Entonces la gente sí decía que ahí véanla ahí en la transmisión.
1: Yo pensé que era la que cantaba el zapito.
2: Otro guiso.
0: Estamos transmitiendo en vivo, de la sección de Miros.
4: Entonces,
0: para que la vean,
4: la gente está diciendo que, pues, ¿dónde tenía escondido todo eso, no? Pues siempre acostumbrados a verla con su traje de charro y todo. Pero, pues, también allá están alcanzando más de 40 grados. Entonces, pues, yo pienso que por eso
0: ¿En
4: no.
0: ¿Dónde?
4: Allá en Acapulco.
1: Hay 40 grados, nena.
4: Entonces, pues, mucho calor y por eso, pues, apareció con ese short y ese top. Unos dicen que ya quiere como cambiar de look, como de imagen. Y otros dicen que no, que es porque realmente, o sea, es imposible. Imagínate traer un traje de charro con 40 grados así y andar bailando y cantando y todo. Se rostiza.
1: Ahí se cosen sus jugos.
3: Y en Acapulco.
4: Sofocante
3: el calor allá.
2: Creo que el atuendo está perfecto para
4: Sí, la neta le queda súper bien, se ve muy guapa. Entonces, sí, yo creo que sí está.
0: Sí, está chido, ¿verdad?
4: Sí, luego Carlito Rivera fue allá a Sonora y presumió que fue a la taquería que platicábamos que puso Karim León. Entonces lo felicitó y que muy rico los tacos y todo ahí en la taquería del Coyote. Y pues porque iba a hacer una presentación Carlos Rivera allá en Sonora, entonces aprovechó para ir a comer ahí a la taquería de Karim León.
0: Ah, qué chido.
4: Sí, le está yendo.
3: Que al Karim le tiran onda porque está bien caro ahí, va.
4: Ajá, sí, el taco de frijol es el que dicen que sí está muy caro.
3: No, pero él dice la otra vez en un podcast ahí con la cotorriza, decía, bueno, pues es que pues hay público para todo, va.
4: Ajá, sí.
3: Pues si tienes varo vas ahí, si no hay varo pues vas a otro ya.
4: O a lo mejor aunque no tengas como para presumir si eres fan de, ay, vine a la taquería de Karim.
2: Que no caes a los de 5 varos ahí al San Juan de Dios, ¿no?
1: ¿Quién decía? No está caro, no entra en tu presupuesto.
4: Ay, no, ya por último también se presentó allá Fer de Maná en Sonora y pues le dieron, le pasaron un trago acá de Bacanora y ya él entre sus bromas y todo recordó cuando se cayó allá por el 2014 en Chile y les dijo, si me caigo, pues va a ser su culpa, ¿no? En Chile.
2: Ah, caray.
3: Ah, caray.
2: Ajá. Yo no vi ese video.
0: Se cayó en Chile.
4: En el 2014, ya hace un par de años, ¿no? Fer de Maná. Entonces, una vez que estaba ahí cantando y todo, fueron 2.5 metros lo que azotó.
0: No, yo ya me acordé.
2: No, sí, claro.
4: Iba ahí como por el filito y el borde y trácatelas que azota.
1: Es que la caída de los famosos. He visto, por ejemplo, también cuando se cayó don José José, ¿te acuerdas?
4: ¿Se casó?
1: Se cayó. Sí. Oye, ya estaba
4: Juan Gabriel
3: también. El camino.
1: Todo México, Melfa.
4: Pues ahí
0: ¿y qué
4: está,
0: más, Miros? ¿No? Pues,
4: ajá, sí, es todo por hoy.
0: Oye, ¿y ahora cuál va a ser el reto, Miros? Hoy sí tenemos que hacer reto porque no está pues, mi compadre.
4: Oye, porque tenemos al Cermeño.
1: Y fíjate que teníamos pendiente platicar del año pasado, ¿te acuerdas?
4: ¿De qué?
1: De las cervezas. De que dice bebecín, casi me lleva la cerveza. Y no lo platicamos, te estábamos esperando.
0: Ah, ahorita lo vamos a platicar. Lo vamos a platicar ahorita en el Facebook Live.
2: También
0: Miros nos va a hacer un baile sexy.
2: Y hoy viene bien,
0: sexy. Hoy viene echando tiros.
1: Hoy viene de regalo de cumpleaños con el mollo. Ah,
0: sí. Llegando a los cuantos, a los 200. A los 200.
2: 200 hacemos algo.
3: Sí, un 200, ponlo tranquilo.
4: No pierda su tiempo. Para que se conecten.
0: Conéctense. en redes sociales, al Facebook de Alex González. Okay. Alex González, ahí conéctense y ahí vamos a hacer un baile sexy de Midos Giro.
4: No, ya cámbienle, siempre yo y la gente.
0: Y parado de manos no, de no Sermen. Bueno, les vamos a enseñar las heridas de Sermen.
1: Las heridas que tengo.
4: Ah, eso sí está muy bien.
2: Las heridas. Hoy platicamos que se.
4: El hombre. Sí, pobrecito.
3: El hombre malagua. Sí,
0: el hombre
1: ahorita malagua. Se van a sorprender.
2: Sí. Está bien malagua.
0: Bueno, llevamos 91. Entonces, es más, a los 300, porque ya va a estar bien fácil.
2: Pues ya estamos 200.
4: Sí, y aparte ver lo que le pasó a Serme, creo que
0: está
4: sí.
0: Está bien cañón.
4: Ah, tiene que haber más gente.
0: Vamos a ver que cuánto se nos cae ahorita con el bebé, pero bueno. Con
4: no, yo creo que ahorita va a subir a unos 500, ¿no? Ojalá. A dar su nota.
2: Porque después de mí viene la taconeada de Midos.
0: Sí, y un checo. Midos, un checo.
2: Un checo que habla muy guapa el día de hoy.
0: Checo.
2: Oye, vámonos con la nota que les traigo el día de hoy, banda. Y es que, ¿qué creen? Un joven estuvo a punto de irse a negros. Así como lo escuchan. Porque el vato estaba en un restaurante ahí en Turquía, bien a gusto, echándole la comidita, ya sabes, cotorreando ahí con otros amigos, y de repente de la nada, pues, bolas, don Cuco, que se empieza a asfixiar todo lo que estaba comiendo ahí, y ¿qué creen, banda? Pues, afortunadamente, el dueño del restaurante, estaba ahí, y fue el que le salvó la vida. Ahorita también en la transmisión voy a ponerles la imagen de cómo el señor del restaurante llega y le termina ayudando a quitarse de lo que viene siendo la garganta al morrito esto que estaba siendo asfixiado, pues.
1: ¿Fue su héroe?
4: Se siente horrible.
2: Sí, fue su héroe. Hola,
1: sí. Sí, pues,
2: imagínate, a mí una vez se me fue una tostada así por otro lado y
4: a mí sin albur una vez sí se me atoró una salchicha cuando estaba chiquita, tenía como unos 5 años y estaba comiendo hot dog y se me atoró una salchicha. Se siente bien gacho.
2: No, sí, pero también enteras, no.
1: No, no, sin albur.
4: Es que sin albur, por eso.
2: No, pues por eso. Pues es que ya cuando estás ingiriendo algo, pues ya tiene que ir procesado, ¿no?
0: Masticado.
4: Está así, no manches.
2: Pues como ven estas imágenes.
0: ¿Ya eres grande, miras o qué? Porque sigues igual de chiquita.
4: O sea, de tamaño sigo chiquita, pero de edad no. Te iba a cumplir 5 años.
1: ¿En tu fiesta?
4: ¿Cuatro, 5 años?
1: ¿Te hicieron tu fiesta de Chayanne, verdad? ¿O de quién?
4: No, mi fiesta era de Ricky Martin.
1: De Ricky Martin. Ajá, sí. Pero te hicieron un pastel, ¿verdad?
4: Sí.
2: Como neta, te hicieron un pastel de Chayanne.
4: Tengo la foto.
2: Amor.
4: Yo era muy fan, o sea, súper fan de Ricky Martin.
0: Y ahora lo cambiaste por Alejandro Fernández.
4: O sea, siempre me han gustado los dos, pero esa vez mi mamá me había hecho la fiesta.
1: Lo cambió por el famosísimo Rubén Bautista.
0: ¿Sí?
3: Rubén Bautista.
4: Ah,
0: ¿sí?
4: ¿Quién es ese?
2: Ahora, pues soy yo, güey. El nombre famoso. Oiga, pues ahí está, banda, ¿cómo ven? A ver, vamos a ver el pastel de Miros.
1: Ahí está. Miros Mango.
0: No, pues parece, en vez de Ricky Martin, parece Juan Gabriel. No manches.
1: Ese es mi éxito. Mis éxitos en Bellas Artes, ¿eh? No.
2: Pasa la portada del cassette.
4: O sea, es obviamente que es una foto vieja, no se ve bien, pero no, sí era un recorte, era un recorte de una revista.
2: Yo creo que todo aplica si demandas a la pastelería, ¿eh?
4: No, no, no.
0: ¿Lo hizo tu mamá?
4: Lo hizo mi mamá.
2: Todavía puedes ganar el caso. ¿Qué está bien?
0: Todavía puedes.
3: Acúsala por trauma.
2: ¿Quién era Rafael o quién era?
1: No, no, no. Oye, qué bonita foto de Napoleón. Abre tus brazos fuertes.
0: A ver, ¿de quién era el fan? De Ricky Martin o de José José, ¿verdad?
2: Pero ya acá,
0: pero ya cubeteado.
2: Cubeteado, machito.
1: Oye, qué chida foto de familia con Chabelo. No, está chida.
0: Pues chido. Bueno, Sermen.
1: Eso, mero, señor. Tenemos la nota, pues imagínense nomás que nosotros vamos llegando de la hermosa playita, pues a gusto, ¿no? Que la pasamos muy bien, pero imagínate, también me pasaron bastantes de cosas, ¿no? Como ahorita lo sabes, me picó una malagua. Tremendo. Entonces al rato les muestro fotos.
0: Ahorita vamos a ponerlo en
1: ahí
0: Facebook,
1: para que vean, y también pues ayer me quemé, ¿verdad? Porque cuando no me llueve, me llovizna. Así que pues la malagua estuvo fea, pero imagínate, eso yo lo que encontré en la playa, yo encontré una malagua. Pero fíjate lo que encontró este señor, resulta ser que en las playas allá de, por ahí de Florida, entonces un hombre fue captado sacando del mar una bolsa negra repleta de dinero, mientras decenas de billetes flotaban cerca de la orilla y llegaban hasta la arena. Entonces, al momento, las autoridades, pues, no han explicado oficialmente.
2: Porque eso no nos pasa a nosotros.
1: El origen, pues,
2: a ti, lo único que te pegó fue la malagua.
1: Pura canica de malagua, si no agarramos ni una infección. Ni una infección agarramos, ¿sabes? Como dice por ahí. Pero imagínate nomás que estar tú nadando así, haciendo casiento de muertito, parándote de manos en la playa, encontrar millones de dólares en una playa, envueltas en bolsas, Millions of dollars que
3: son
1: las
3: cosas que jamás te van a pasar en tu vida, ¿no? O sea, jamás. Sí, es impensable.
1: Fíjate lo que dice para los que escuchan Estados Unidos. Millions of dollars casually washing up on Fort Lauderdale Beach. O sea que encontré.
3: Sí, quedó súper claro.
1: No, mira.
0: Quedó bien sencillo, bien fácil.
1: Para las personas que quieran ver el video, está bien impresionante. Lo acabo de subir en ese momento a mis redes sociales, a Instagram. Serme Oficial con Z. Ahí para que se metan en ese momento, Serme Oficial con Z, para que vean todo el dineral nadando, imagínate nomás.
2: Ah, qué impresión, papi. No, pero imagínate, yo me quedo otros tres días más ahí. En el todo incluido.
1: Una semana.
4: 15 días, ajá.
1: Una semana y
4: un día.
2: Yo una vez en Guayabito, lo único que me encontré fue un popodrilo.
0: Y lo agarraste así.
2: ¿Y este gancito?
1: Este gancito.
0: Gancisiaste. Con el centro, que hermosito, ¿eh?
1: Unas galletas.
3: Oye, las notas de todos hoy estuvieron bien rancias. De todos.
1: Unas galletas que tengan miércoles adentro.
2: Hoy no se salva nada.
0: Bebé, ¿qué más puedes decir del popodrilo?
2: No, ya. Estamos quitos ya para allá.
0: Pues bueno, señores, señores. ¡Felicidades a todos los que hoy cumplan años!
1: ¡Muchas felicidades!
0: Gracias a la banda Recodo por darme mi calendario. Muchas gracias. Hoy, martes 26 de mayo, día de San Felipe Neri. Muchas felicidades a todos los Felipe Neris. A Felipe... ¿Felipe qué?
4: ¿Felipe Calderón?
0: Felipe Calderón. ¿Sí? Otro Felipe que sea famoso.
2: Felipe. Quiero que le digan.
1: Mi general Felipe Ángeles de la Revolución.
0: Felipe Ángeles. Felipe Ludo. Felipe Ludo.
1: Feliciano.
3: Felipe Nacho, ¿no?
0: Felipe Nacho. Felipe no. No, ese no. No, bueno. Muchas felicidades. 146 días transcurridos, solamente 219 por transcurrir. Faltan 212 días para Navidad. 212 días.
1: Ay, abuela, ponche navideña.
0: Oh, sí. Y cabe mencionar que faltan 212, pero casi siempre ponemos un mes antes. La adorno. Sí,
2: yo los conecto nomás, porque ahí están todo el año.
1: No quito, no pongo, ahí está.
0: Pero no se te friegan, ¿no?
2: No.
3: Nomás lo sacude, ¿no? Sacude la serie, ¿no?
0: Sacude la serie, sí, ya. Le quita las telarañitas y...
1: La serie era verde, ya es blanca, amarilla.
2: No, las series son todas las de piquitos, imagínate. No,
0: las que lo pisaban.
1: No. Las pisaban descalzo y no, hombre. Veías el nacimiento en persona.
0: Sí. Pues bueno, y la frase, calenda, la frase es...
2: Y es...
0: La risa es la mejor forma de matar el miedo. La risa es la mejor forma de matar al miedo. Lo dijo Milan Kundera.
3: Oigan, ¿qué Kundera?
0: 138 seguidores, bueno, views. Tenemos que llegar a los 200 y miros.
4: 300 dijiste.
0: Bueno, ya es que como se nos bajó
3: la chica. Pero que sea un checo acá más sensualón, ¿no?
0: Sí, que será el moñoñón. Párate poquito. Para que la gente vea, sí. Moñoñonguea. Sí. Para que la gente vea cómo andas. Mira,
2: ¿Qué está saliendo?
0: No, mira, ay, el con moño y todo, la miro. Entonces vas a bailar.
4: Un regalito.
0: Hoy va a ser un regalito, mira nomás. Entonces, hoy, en los 200 seguidores.
2: Tenemos muchas cosas que platicarle en el Facebook Live.
0: Y les vamos a enseñar las heridas de CERME también y todo eso.
1: No, guarda la hora. Ahí estamos. Para que se metan, por supuesto, y estén pendientes de la parada del Morning Show. Vámonos con más.
0: Yo les pregunto, les platico de unos datos relevantes.
4: Ay, los senos.
0: El año senos.
1: Senos.
0: Déjale vos, señores, señores, y déjenles platico unos datos relevantes de este torneo que va a haber. En esta copa
3: sí,
0: será
3: otro día. 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
0: No te hagas de la boca, chica. Y márcanos en la parada. 36-29.

0: Va a estar bravo el tema de hoy.
1: Hoy está perro, anda, para que participe. Ya sabe, puede mandar su WhatsApp, audio, texto, 3341-500-955. Y el tema es
2: cosas que no saben ni en mi casa.
1: Ay, papá.
2: Cosas que no saben ni en mi casa.
1: Vamos, pues, ya me pusieron a pensar.
2: ¿Qué cosas no saben ni en tu casa?
0: Oye, y pasa más cuando estás morro, ¿no?
2: Sí.
0: De repente, yo conocí a banda ahí en el barrio, de que lo habían corrido de la escuela y en su casa no sabían, el vato se hacía la... O sea, no se hacía la pinta porque ya estaba...
2: Corrido.
0: Ya estaba corrido, ¿no? Más bien, hacía como que iba a la escuela y obviamente que, pues, no entraba porque no podía entrar a la escuela, ¿no?
1: Y
0: se aventó una semana mi compa, ahí en el barrio.
3: Ahí en tu casa.
0: Aplicándola de que ahorita vengo, voy a la escuela, pero no iba a la escuela, se iba por otro lado porque ya lo habían corrido y no había dicho en su casa que lo habían corrido.
2: No,
0: se aventó más de una semana el vato hasta que ya no hubo como
1: seguir ocultando, ¿para dónde jalaba?
0: Ocultando, ¿sí? Porque lo vieron, que no estaba en la escuela, lo reportaron, llegó el chisme con su jefa y se dieron cuenta que mi compa no estaba yendo a la escuela porque ya lo habían corrido. Eso ni en su casa lo sabían.
1: Oye, ¿cuánto duró? No, pues 3 años así.
3: Morro. Así le fue, ¿verdad? Yo creo, ¿no?
0: Sí, no.
3: Imagínate esas.
0: Pero ¿qué otra cosa puede ser?
2: Oye, fíjate, yo sí me enteré ahorita que dices de eso. Ajá. De una persona que sí duró un semestre.
1: Neta.
0: Un semestre. Un semestre.
1: ¿Qué haces un semestre? Yo, y es neta, nunca. Bueno, una vez me hice la pinta, la única vez que me hice, fuimos a un centro comercial solo. Ahí ahorita lo que es el de los zapatos.
2: Ajá.
1: Antes era una placita ahí en donde vamos a los perfumes y todo eso.
2: Ajá.
1: Y pues llegabas y pues estaba todo cerrado hasta las maquinitas, carnal. Pues yo estaba en la mañana.
2: Pues no había nada, ¿verdad?
1: Sí, decías, ¿para qué me hice la pinta? ¿Ves tú? O sea, neta,
0: ¿sí, no?
1: ¿Para qué sirvió?
2: Oye, sí, yo me enteré. ¿Que te van al cine? ¿A qué? No hay nada, sí.
3: No, yo me enteré de una persona que de una muchacha que se le vio embarazada y que se iba, pero todo el embarazo pues se vendaba la panza.
2: Ah.
3: Y pues ya nomás llegó el momento de que naciera el chiquillo, llegó con bebé nuevo a la casa y su mamá, imagínate la regañadora que daba.
2: No, imagínate.
3: Lo que se sorprendieron, y aparte el daño que le hizo el bebé porque que se vendaba, es que
0: se bajaba
3: muy fuerte. Pero pues ahí anda el chiquillo.
0: Pero de ese caso puede haber muchos, ¿no? De morrillas.
1: Cosas que no saben ni en su casa.
0: Que están pues tal cual, ¿no? Embarazadas y no se animan a contar la verdad.
1: Ah, pues sabes que se va a armar la gorda.
0: Sí,
1: pues.
0: Sí, digo, cada quien en su casa, el control que lleven ahí, pero hay gente que no puedo decir que estoy embarazada porque me van a correr o va a pasar algo feo, ¿no?
2: Ahí les va, está bien chido.
1: A ver.
2: Yo intenté, es una chava, ser escort. Pero me arrepentí cuando vi a una amiga todo lo que hacía. Y mejor solo vi y me fui. O sea, no hice nada. Mejor a trabajar bien.
0: O sea,
2: eso también es trabajar bien.
1: Sí, sí.
0: Bien chido.
1: Trabajar por la derecha.
2: Sí.
3: Trabajar por la derecha.
1: O sea, fue bien, pues.
0: A ver, la pregunta del millón, ¿qué hacía tu amiga como para asustarte?
2: Claro,
0: ¿no?
2: Claro.
0: O sea, ¿qué te dio tanto miedo? Que no, yo no voy a hacer eso.
1: No, eso no le entro.
0: Sí,
2: platícanos, ¿qué es lo que viste?
0: Meramente informativo, amiga.
1: Esto va a ser anónima, no vamos a decir nada de nada.
3: ¿Cómo se debe decir? Meramente cultural.
2: Meramente informativo. Buenos días, guapetona.
0: Perdón, tanta gente que también se dedica a este tipo de profesión. Y en su casa no saben, ¿no?
1: Sí, claro, sí.
0: Trabajan de noche, punto, ¿no? Y ya, pero no saben que...
3: No saben.
1: ¿Dónde trabajas? ¿En una fábrica?
3: Fábrica de emociones.
2: Sí.
0: En el departamento de producción.
2: En una fábrica de niños.
0: Bastante chiquillo que tiene por ahí.
3: En el parque de diversión.
2: Bueno, oye, divertidos. ¿Saben que no? Cosas que no saben ni en mi casa, que me voy a ir a ver a Karol G a Monterrey. Y mi esposo no sabe nada. No, saludos.
0: Pero
2: no voy a decir ni siquiera desde dónde.
0: No,
2: porque
0: no.
2: Dijo saludos desde un punto que no lo voy a decir.
1: Sí, porque,
0: pero hay qué truco avientas, ¿no?
2: No, pues tengo trabajo, voy a trabajar.
3: Voy a una convención.
1: Yo tengo un control en Vallarta, mi hija.
3: Pero es de 3 días. Porque
2: cosas que no saben ni en tu casa. Que el bebé Boa trabajó de pintacaritas en Divertido.
1: Yo creo que neta ni mis jefes supieron, ¿eh? ¿No es cierto?
2: No.
3: ¿Pero qué pintaste? ¿Qué dijiste que se
1: ve? Dos figuras. No había más.
3: Spider-Man,
1: ya sabes que este tipo de lugares tienen como 20,000 caritas pintadas. Pues sí, por vatos y profesionales, morras profesionales.
2: Ajá.
1: Llegaban y yo, ¿qué era este? No, hay un Spider-Man. Y un cisne, si eres morra.
0: Y un cisne.
1: Y era todo lo que les podía pintar.
3: Luego no se movían y no te muevas, papito.
1: Papacito, no te muevas.
2: No te muevas, papi.
3: No te muevas, peque.
1: Estaba chido porque cotorreabas con las morras, las hermanas de las morrillos.
0: Ahí está, ahí está.
1: Por las seis. Bueno.
2: Bueno.
4: Pero bueno.
3: Pero bueno, ¿quién habla?
4: Alan, ¿cómo andan?
2: ¿Qué onda, mi Alan, por el mundo?
4: Nomás voy a decir mi primer nombre, porque esta historia que traigo está gruesa.
2: Suéltala, mi rey.
0: Mi compa la trae, la trae gruesa, ¿eh?
2: La trae dura.
0: La trae dura.
4: Pues miren, yo hace 9 años yo conocí a la que es la mamá de mis hijos. Ajá. Pero pues yo me di cuenta que efectivamente con el mensaje que le llegó ahorita, ella era escort.
2: Ajá, ajá.
4: La verdad es que pues yo no, cuando yo me di cuenta ya ella ya estaba embarazada, entonces me agüité de primero, pero después pensé, dije, pues quién soy yo para juzgar, la verdad, o sea, ella ha pasado por muchas cosas que en ese momento pues no estaba privada, no estaba conmigo. Dos, pues a mí también no me sacó de la iglesia, entonces,
2: ajá, claro. Dije,
4: pues no soy yo, la verdad, nadie para juzgar. Entiendo que como bien alguien de ustedes lo mencionó, es un trabajo y en realidad pues no es nada fácil, y menos porque cuando yo la conocí ella ya tenía 2 niños, los cuales pues bien o mal los sacó adelante, y ahora pues la verdad es que no es una mala persona. Cuando yo le pedí explicaciones, pues sencillamente le digo, ¿sabes qué? Yo no tuve el apoyo de nadie, de mis papás ni de nadie, yo de una u otra manera tenía que estar hasta el pendiente de mis hijos y poder trabajar de noche. En 2-3 horas gano lo que mucha gente gana en toda una semana.
2: Bien, pues sí.
4: Entonces, la verdad es que pues yo soy de las personas que conozco a muchas personas que trabajan en este ambiente, y la verdad es que hay muchas historias que a lo mejor uno puede decir, ay, esa es por eso una en realidad muchas de esas mujeres tienen historias bien cabronas, la verdad. O sea, que a lo mejor no, por fuerita puede venir y juzgar y señalar, pero no sabemos qué es lo que está pasando a esa persona. Ahorita yo ya tengo 9 años con mi esposa, la verdad es una gran mujer, estoy seguro que pues se quitó totalmente de eso, y pues tenemos una bonita familia. Ya tenemos, su hijo que ya tenía, después tenemos 2 niños, y la verdad estamos muy contentos, felices, y es algo de pasado que le hizo aprender muchas cosas, le hizo valorar muchas cosas, y pues aquí andamos muchachos.
2: Chido, está buena, ¿eh?
0: Sí, oye, carnal, pero cuando te enteraste de todo este cotorreo que te ya te dijo, ¿sabes qué? Pues me dedico a esto, ya.
4: No, ella no me dijo, porque en realidad yo ya casi se fue ayer, dijo, pues yo teníamos poquito. Mira, para que lo puedan entender, cuando yo le empecé a conocer clientes, a tratar por Facebook, ella no estaba aquí, de su padre. Yo viajé a Guadalajara, pero ella tenía familia aquí, o sea, su mamá nada más. Entonces ella me decía trabajar, está maquila, pero yo a veces duraba hasta muchísimas horas hablando con ella. Yo le decía, ¿cómo no te regalas, no? Y aquí estoy, y no sé por qué no trae a casa. Y siempre arreglada, pero nunca me decía, aquí estoy en mi casa, no, aquí no trabajar, acá trabaja por la
0: Hermano, ¿le puedes quitar el altavoz o traes manos libres?
4: ¿Aquí me escuchan bien?
2: A ver, ahí. Ya más cerquita, porque sí estamos como muy lejos, no se entendía.
0: Está bueno el chisme.
2: Como para dejarlo ir por problemas técnicos.
4: ¿Ahí me escuchan bien?
1: Ahí estás perfecto.
0: Ahí mero.
1: A ver, ¿nos puedes empezar?
3: Desde el inicio, mijo.
4: Cuando a mí se me hacía algo normal, dije, bueno, pues a lo mejor le gusta andar bien arreglado. Porque siempre, o sea, nada más en la cara, pues, acostada así como en un sillón o así, en una silla, pues, hacíamos videollamadas.
2: Ajá.
4: Entonces, así fue durante 3 meses. Un día le dije, ¿sabes qué? ¿Por qué no vienes a Guadalajara? ¿Por qué dices que tienes a tu mamá? ¿Por qué no vienes? Nos conocemos y vemos qué pasa. Para eso le digo, pasaron 3 meses y un día me dice, ¿sabes qué? Tal día voy a Guadalajara. Perfecto. Entonces vino, nos conocimos, duramos como una semana saliendo y despuésito resultó, bueno, en ese inter de la semana yo le invité a un viaje, le invité a Mazamitla, pues allá creo que nos salió embarazada. Amor. Y regresando, pues ya nos enteramos que estaba embarazada, yo le hice unos estudios y resultó que estaba embarazada. Entonces ya a la semana siguiente ya estábamos viviendo juntos, o sea, la verdad es que todo fue súper rapidísimo.
0: Muy rápido.
4: Estábamos viviendo juntos y en ese internet de quizás uno o dos meses me dio esa curiosidad de la verdad, no sé, revisar el teléfono, cosa que normalmente nunca hago, pero esa vez algo me llamaba la
2: atención. Sí, uno siempre ella. Dice eso.
0: Sí.
4: Entonces, lo reviso, ella tenía no fotos, sino conversaciones. Ella, en su nombre artístico, era Denise.
0: ¿Cómo?
4: Entonces,
0: Denise.
4: Entonces, cuando yo veo sus conversaciones, todas sus amigas le decían, oye, Denise, vamos a tener un servicio entalado. Nos están pidiendo 5 chicas. Entonces, de ahí fue donde yo empecé a investigar. En ese ratito que ella se metió a bañar, vi varias conversaciones, pues que sí la involucraban en eso. Cuando ella sale, pues me ve sentada en la cama con el celular en la mano y lo único que me dijo fue, pues, perdón. Y volví, le quedé viendo y le dije, pero ¿por qué no me dijiste?
2: Ajá, o sea, claro.
4: Si tú me hubieras dicho la verdad desde el inicio, pues me hubiera sentado eso y a lo mejor yo me hubiera puesto a pensar qué es lo que en realidad yo buscaba contigo. Pues total, fue como un mes, nos separamos porque pues decía, ¿sabes qué? Yo voy a agarrar mis cosas, no voy con mamá, porque la verdad no sé si tú me vayas a perdonar esto, o sea, piensas que yo soy una mujer que no vale la pena. Entonces, en ese momento a lo mejor el coraje y las cosas, pues sí, me dejaron tocarla ahí. Después pensé en el mes que nos separamos, pues que en realidad yo también tenía un pasado de que andaba con una mujer o con otra, a diferencia después de que yo no recibía dinero, ¿no?
0: ¿Qué dijo mi compa? Peor. No, yo estoy peor, la neta.
2: Peor, amigo, que me pagan.
1: Andamos igual, pero yo sin cobrar.
4: Entonces, ya me volví a citar con ella para poder volver a platicar sobre el tema del embarazo y cómo íbamos a quedar. Y la verdad es que yo opté por perdonarle su pasado, que al final de cuentas pues yo no era nadie para perdonarle, como le digo. En realidad es que lo hiciste cuando no estabas conmigo, entonces si tú lo hiciste, tus razones tuviste, y ahora sí, pues es algo que tú vas a cargar con eso. Digo, no es que sea malo, pero sí tenemos que, pues el hecho de ya tener hijos, pues saber manejarlo y pues encerrarlo en una cajita y que no vuelvas a salir ese tema. Entonces, pues eso fue lo que hicimos. La verdad es que cuando ella llegó, a mí lo que me hizo un instante que yo con muchísimo dinero.
2: Vámonos.
4: Y me dice, no, pues es que es algo que de lo que me liquidaron y que me liquidaron. Entonces era como que esa también esa espinita. Pero pues ya veo que sí iba muy bien.
2: Pues lo siguen liquidando y liquidando y liquidando. Llega con varo. No, hermano, está bien fuerte, no, pero es que chido.
4: Honestamente, pues vivimos tranquilos. Es un tema que ya no se volvió a tocar en mi casa. Y honestamente, es una gran mujer. O sea, como mamá, de lo dando por sus hijos, como esposa. Y si alguien más está pasando por esa situación, la verdad lo invito a reflexionar y no juzgar el pasado. Si no estuvo contigo en ese momento, la verdad es que yo creo que es un trabajo como cualquier otro.
2: Oye, y ella ya, pero ya dejó ese trabajo.
4: Es maldito, porque la verdad ella se arriesga muchísimo.
2: Oye, pero ¿ella le dejó el trabajo ese o todavía sigue?
4: No, ella lo dejó cuando de esa vez que digo que nos conocimos. Ajá. Cuando ella se vino, fue el ya venirse a quedar para liberarse de ella, porque la verdad digo, en lo que es la frontera, que ella estaba en Ciudad Juárez, es una red totalmente, o sea, ella no la querían dejar venir. Y tal cuando se vino, ella se vino con mucho miedo, porque después de eso, ella me decía, es que me van a buscar. Bendito Dios, pues, son 9 años y nunca nadie nos ha molestado, nunca nadie la ha molestado. Ella obviamente pues cerró sus redes sociales, cambió muchísimas cosas. Aquí también, o sea, nos movimos del lugar donde normalmente ya la ubicaban y no ha pasado nada. Por eso les digo, ellos se arriesgan muchísimo. Y es como, pues ahora sí, un trabajo, no sé, por decirlo así, de la maña.
2: Claro, está arriesgado.
4: Ellas se arriesgan muchísimo porque ellas también tienen que reportar una cierta cantidad a ellos. Entonces, claro, no esperas que el que sabe que ya no quiero trabajar, ya me voy. Entonces, cuando ella se vino así, me dijo después, cuando yo me enteré, que pues, que tenemos que tener cuidado, y me dijo, bendito Dios, nadie nos ha molestado.
2: Qué bueno.
0: Oye, qué historia, la neta.
1: Está bien, sí, bien chida. Muchas gracias.
0: Como, está como por una serie, ¿no?
2: Está bien chida, ya nos hiciste el programa, mi sí, rey.
4: Te agradezco, muchachos.
2: Gracias, oye, carnal.
4: Aprovechando, ¿tendrán boletos?
0: Mira, ya sabía.
1: Mira, todo lo que ya se está colgando, se está cortando otra vez.
0: Todo lo que inventó para los boletos. Al pendiente, amigo.
4: Algún concierto, la verdad es que nunca hemos tenido esa oportunidad de llevarla a algún concierto y me gustaría.
2: Vamos a ver ahorita al pendiente, vamos a ver de qué tenemos, pero casi lo regalamos al final del programa, mi rey.
4: Muchísimas
2: gracias. Gracias, carnal.
4: Dale.
2: Sí, abrazo, carnal, abrazo.
1: Abrazote fuerte.
4: Y quiero mandarle un saludito al Bola.
1: Ya, está, amigo, con mucho gusto.
2: Saludotes a mi compadre.
4: Porque ya no toma tanta sal, porque la verdad el hombre viene hinchado.
1: Ya le baje la sal.
4: Estén muy bien.
0: Abrazo,
1: sí, carnal. Abrazote.
2: Vámonos. Qué historia, carnal. Pero bueno, sí, vamos a ir a la rola y ahorita regresamos, señores. 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

0: Vámonos, señoras y señores, el tema del día de hoy, que está bien chido, y es cosas que no saben
1: ni en mi casa,
0: ni en mi casa.
2: Fíjate, tocando ese tema muy importante, por ejemplo, el que hablaron ahorita por teléfono, el vale que habló ahorita, es como esas historias, hay muchas, ¿eh? Hay muchas historias que, por ejemplo, las mamás hacen a lo mejor eso para que sus hijos tengan su buena escuela y diferente, y no saben, pues, y digo, sacan adelante de una manera a sus hijos, pero muchos no saben ese trasfondo.
0: Claro, es buen audio.
3: ¿Qué onda, gente? Buenos días, saludos a todos ahí en cabina, su compa el Paddy. Pues lo que no saben en mi casa, en este caso mi esposa, que no hay bronca ya que se entere, pero que siempre que se vaya con sus papás, porque viven en otra ciudad, aprovecho y hoy me voy a cotorrear con mis compas y amanecidotas que nos pegamos, sabrosas, la neta. saludos a todos.
2: Saludos, carnal. Pues no tiene nada de malo.
4: Pero está suave, ¿no? Digo, ¿sí? O sea, está relax.
1: Sí, no está faltando, ¿no? ni yéndote con morras.
4: Ajá. No te guisos.
1: Son compas. El vato borrándose los chipoteones ahí con un hielo.
2: Un hielo.
0: Con una cuchara fría.
4: Aquí lo raro es de que se va con puros compas, ¿va?
1: A mí se me hace,
4: carnal. Y ahora, ¿quién sabe, no?
0: Ahí el vano dio.
5: Aquí nos manda mejor 95.5 FM, saludos para toda la colegancia que aquí andamos de parte de su compa La Morena, opinando del tema, cosas que no saben de mi casa, que hoy es el día de mi cumpleaños, el día de mi mono, ánimo banda, saluditos, a veces me echan la mano con unas automañanitas. Y luego le llevo pastel ahí en la mejor.
2: ¡Feliz cumpleaños, Morena!
5: Saluditos para mi compa el bebecín, el Mex, bonito esté de vacaciones. El Alex, toda la colegancia que andamos, Nirux.
0: Tido, muchas Next, felicidades,
5: que
0: Morena.
5: Que andamos, saludos a todos. Ánimo,
4: abrazo, banda. Mijo.
2: Herria.
0: ¿Y Morena?
4: Con la voz de mi compa, la Morena, ¿cuántos años le echan ustedes? Así que le
1: calculan. Ay, es que yo sí lo conozco, el vato.
2: Yo lo conozco.
0: ¿Sí? ¿Y cuántos le echas?
4: ¿Cuántos le echas?
2: ¿Cuándo lo vimos? Hace como... tiene como 45 años por ahí.
1: Como unos 40.
2: Unos 40, el vale.
0: ¿Tú le echas unos 40?
2: Sí, pero es fan de la mejor, ¿eh?
0: Tú, bebé.
4: ¿O cuántos le calculas?
1: No sé, ¿qué,
4: ya
1: dónde
4: lo que
1: te
4: tú quieras, ¿eh?
2: Ya tú elige.
1: Ay, José, su Morena, apóstatela bien, perro, mijo. Un abrazote bien chido y ya sabes, aquí andamos al 100, carnal, ¿eh?
2: Abrazote, mijo, feliz cumpleaños. Y vamos con más audios, a ver qué dice la gente.
6: Pues datos cerrados. A mí también me corrieron de la secundaria, pero era secundaria nocturna en las Filipinas. Y le tuve que decir a mi papá hasta los 15 días porque se agarraron a fregadazos y me andaban buscando para madrearme afuera de la secundaria. Por eso le tuve que decir para no ir.
2: No manches, Dios, imagínate nomás, pues que
1: oye, también. Pero 15 días a hacerte la pinta, o sea, si es machín, no te pases.
2: ¿A dónde te vas? Yo iba allá por, me quedaba en la Tucson.
1: Pero mi compa está chido porque era la noche, pues ya como que ya, bueno, te vas por unos salchipulpas a cualquier plaza, ¿no?
2: ¿Pero en la mañana qué? Como dices.
1: Sí, en la mañana yo te digo que, neta, puras señoras barriendo.
0: No encontraba nada.
1: Sí, no, no había nada.
0: Dice aquí, en mi casa ni en mi jale me echo de 3 a 6 unas chelas en el turno laboral para aguantar al inútil de mi patrón, dice el vato.
1: Saludos, ah, qué perro.
0: Cosas que no se veían en mi casa, que me andan. No, eso no es cierto. Que se comen un familiar, no sé qué.
1: Ay, es que me está dando mi suegra.
0: Ah, vamos a ver, este mensaje. Este mensaje está bien largo. Es un audio, vamos a ver.
1: A ver.
0: Vamos a poner. Dale. ¿Hace una rola?
1: Está bien largo. Ya sé para quién más, sí, pues no está.
2: ¿Es un podcast, okay, eso qué?

0: No, párale, no vayas a decir que diga una grosería o algo. Ahorita la escuchamos fuera del aire.
1: Sí, sí.
2: Y
1: se las
2: pone así. Y les puede mandar el texto para ver qué es lo que le pusieron. Que le
1: no, ahorita sí, fuera del aire la escuchamos.
0: Oye, sí, sí, nosotros sí. Ya bien tranquilos, hoy sí, no dijimos no, nada.
1: Hoy, ayer sí. Bueno, y ayer, lo que decía sí. La banda, porque no,
2: ayer nada más nosotros. Leíamos lo que ajá. Llegó.
0: Sí, la neta no dijimos nada nosotros, nada más leíamos los mensajes ajá. Que llegaron. Sí.
1: Pero quién se
0: ahora sabe quién
1: puso el tiempo a hacer una rola, no manches.
0: Ahora sí, como diría este vato.
3: Se macaneó.
2: No se macanearon.
0: Ahorita la vamos a escuchar. Fuera del aire y si no dice groserías pues la ponemos, ¿verdad?
1: La ponemos para que la escuche.
0: Cabe mencionar que nosotros estábamos tranquis, esta vez no estábamos diciendo nada, pero bueno.
1: Hijos de
0: ese manchado.
2: Alguien sin qué hacer.
1: Sí, sí, porque hace una rola.
0: Gracias, terminación 4547. A ver, hay que ojalá no te hayas manchado mucho, si no. Dice: ¿qué onda, mi Alex? Soy Uber y yo tengo dos clientas que trabajan en la vida galante en la noche, paso por ellas y después me toca escucharlas cuando les dicen a sus esposos que ya se van a trabajar y que quizá metan hasta horas extras porque trabajan en una empresa como de electrónica, ¿no?
1: Ya.
0: Ya saben cuál, ¿no?
2: Sí. Simón.
0: Sí, dicen, no, trabajo en una empresa electrónica en la noche. Sí, dice...
2: Donde lo único electrónico es la música, ¿no?
0: Dice la chava que qué tanto hacía su amiga. Dice, más bien, ¿qué no hacía?
2: Sí, caray.
0: Sí, ya no voy a leer el siguiente mensaje.
1: ¿Está fuerte?
0: Me mandó. ¿Sí?
2: ¿Sí o qué?
0: Sí, mira, ven para que lo veas. Ven para que veas lo que dice. Lo que...
1: No manches, pues cómo no. Ah, no, güey.
0: No, mejor no, dice. No, está cañón.
2: Chale.
0: Entonces sí estuvo algo fuerte lo que hicieron. Sí. Dice: en esta, en mi casa no saben que me gusta empujar de todo. En esta vida no puede estar desperdiciando oportunidades, dice.
1: El pie plano, le dicen al vato.
0: Pago Rayer. Oigan, mi hermana hizo una fiesta con temática de cermeño. ¿Qué tal? A hacerme...
1: ¿De Aguamala?
2: De Aguamala.
0: Dice cosas que no sabía ni en mi casa, que mi prima me enseñó a jugar al doctor.
1: Temática de cermeño.
0: Y a mi compadre le gusta que le besen, que lo besen los hombres, pero le pican sus bigotes. Dice, no sé quién sea tu compadre, pero pues es muy super.
1: Pero saludos, ¿verdad? Y cada quien sus bigotes.
0: Y cada quien sus bigotes. Dice... No, bueno, esto no lo voy a leer porque... dice, no, bueno,
1: es que vienen muy fuertes, sí, carnal, que no podemos decir
0: muchas cosas del vato.
1: Sí.
0: No, bueno, a ver cuánto. No, es que ya no, dice, pregúntale cuánto cobraba, pero ya no.
2: Ya no. O sea, el vato se enteró ahí buscando en el celular y ahí, seguro lo que entendí.
1: Ahí ya había decidido cómo dejar, pues.
2: Ya había dejado. Se enteró lo que pasó en su vida pasada, ¿no?
1: Y nomás por andar revisando el celular, si a lo mejor ni se da cuenta el vato.
0: Mejor ni revise.
1: No revisen, ¿para qué los pasados? No
0: busquen porque la vas a encontrar.
2: Es correcto.
0: Dice.
2: Es que llegan muchas preguntas para el vato.
0: Sí, no. No.
2: Es que la historia estaba bien. Todo
0: ruda. Esta historia también habla de una prima y que no sé qué. ¿Neta? Y que se fueron en Puerto Vallarta. No, bueno, mejor no.
1: Ah.
0: Sí. Dice.
2: Ya parecemos Monterrey, ¿vale? Es que Monterrey dicen que hay parejo, ¿no?
1: Ahí no ven familiares.
2: Hay no distinciones.
0: Vámonos. Buen día, banda. Aquí nomás la mejor. Porque luego dicen que soy yo el que.
4: Dice, buen día, banda, aquí no, a lo mejor. Banda, sí es cierto que ya mandaron la silla del vuelo a reforzar los muelles. No.
0: Y luego dicen que yo, ya.
1: Ándale, alineación y balanceo ahorita.
0: Que ni la Rosa de Guadalupe se atrevió tanto con este vato, dice. Que la de su,
1: ¿la historia?
0: De su historia, sí. Yo una historia que me pasa a mis 20 años. No, es que ya están todos hablando del vato y es que Está bien cañón. Mejor vamos
2: a cada quien que cuente su historia, ¿no? Digo, el vato se animó y la contó en buena onda.
1: Y qué perro, digo.
0: Y qué pues, chido que se animó.
2: Y
0: que
2: es un, ¿quién es uno para juzgar, la neta, no? Digo,
0: sí. Bien, a lo mejor si estamos en sus mismos zapatos hacemos lo mismo.
1: Claro.
0: Sí, el bebé, ¿cuántas veces ha ido al pintalabios y le dice a las morras que nos va a sacar?
1: Te vamos a sacar de chambear, ¿no? Sí.
0: El vato sí cumplió, este no, y el bebé no.
1: No, no, no.
0: Aquí nomás, buenos días, cuarteto de capibara, saludos de su compa Destroyer Elizalde desde Alabama. Alex, ¿le quedó la camisa al bolita? Sí, sí le quedó.
4: ¿Cuál?
0: Sí, una...
1: Oh, ah, nos manda, mira. Perra, la mi Destroyer, ¿eh? Yo sí, lo estrené ese día.
0: Muchas gracias. Yo también, ¿eh?
1: Ese día la estrené, papi.
0: Yo ya la traigo. Y nos manda de la Elba a trabajar a una zona en donde tienen como todavía como armamento militar que
4: ¡ole!
0: Y está bien chido.
1: Mandando fotos bien
0: manda fotos, mira, este.
4: Que está bien, nomás que chido.
0: Un cohete bien macizo. Dice, cosas que nunca supieron en mi casa, que uno de mis novios resultó ser gay.
2: Oh, que la
0: fue mi novio en la universidad. Mi familia lo quería muchísimo porque era bien lindo y atento, amoroso, convivía con toda mi familia, a pesar de que duramos muy poco, en unos meses se ganó muy bien a mi familia, la verdad, era un caballero con toda la extensión de la palabra. Sin embargo, cuando estaba un día en la universidad, un compañero que era gay me dijo, ¿tú eres novia de X persona? Y le dije, sí, estamos saliendo, nos la llevamos súper bien. Y me dice, ¿y ya sabes qué es lo que es él? Y yo no sé a qué te refieres, la verdad es que yo en ese momento nunca había tenido nada con él, siempre me respetó, pero todos sabemos que a veces suelen ser como muy discretas esas personas y no piensan las cosas antes de decirla. Y delante de todos mis amigos me empezó a decir, es que pues lo que tiene es así. Y me fui y nomás me di la vuelta y no lo quise escuchar. Me dio vergüenza quizá por mí, como estaba describiendo físicamente desnudo, pues yo en realidad no lo conocía. Entonces me voy a mi casa y en ese entonces exigía solamente el Messenger. Le mando un mensaje y él me iba a la escuela a buscarlo y yo le dije que no. Y le empecé a preguntar, ¿conoces a fulano de tal? Y me dijo que sí. ¿Qué pasó? Tú dime la verdad. ¿Estuviste con el vato? Y me dijo, pues sí. Y me quedé fría con unos cuantos más, con dos. Y le dijo que con dos más. Y había estado con tres hombres y resulta que ya no le quise contestar. Llegó a mi casa a la hora más o menos con un ramo de flores para pedirme perdón. Pero no por haberme dicho, me explicó que en realidad no era... homosexual o gay.
2: Ajá.
0: Simplemente que en la preparatoria pues no sabía qué hacer y que quería experimentar, por eso lo hizo. La verdad, yo no pude con eso y digo, sí, para experimentar, pues uno con uno, pero con dos, tres.
2: Ando sin que hacer, deja, ven. Otra vengo,
1: voy con un vato.
0: Voy a experimentar.
4: Ya no es experimento, ya le gustó.
2: Pero sin que andas haciendo ahorita.
0: No, okay. Dice, con dos o tres creo que ya no es experimento y que ya le gustó. A mi familia se entera que yo había terminado, se me echó encima porque la verdad es que yo sí era muy festero y me relajé mucho. Muy relajante, pero nunca les quise decir por qué, ni las razones. Mi familia hasta me dejó de hablar por un tiempo. Mi papá y mi mamá lo adoraban y para ellos era el mejor hombre que pude haber encontrado. Y no lo dudo, pero probablemente sí era un chavo muy recto y todo, pero a lo mejor no era para mí. Entonces no lo pude perdonar.
2: Sí, sí, lo era,
0: muy después bien. Supe que andaba con otra chica que se casó, no sé si se divorció, no, la verdad ya le perdí la pista. Ya hace muchos años de eso, hasta hace poco me preguntaron por él y tampoco quise decir porque terminamos, pero sí empezó la familia porque yo ya soy divorciada y me dicen que si te hubieras quedado con tal persona, te apuesto que vivirías una vida feliz. Y yo así de no puedo decirlo.
1: Si supieran la verdadera historia,
0: es algo que me guardo.
4: Digo, en un momento les puede contar para que ya la dejan en paz, ¿no?
1: ¿También? Y ya pasó, sí, claro, sí. Ya cuéntales, mija.
0: Dice, por respeto, no sé, no me gusta mucho que se metan en mi intimidad, pero también es como una vergüenza, quizá, no lo sé.
2: Pero también el vato que le mitoteó, el vato también, qué poca, ¿no? O sea, la morra que se entere por su propia cuenta, ella claro. Seguramente más adelante se iba a dar cuenta, se iba a enterar por X razón. El otro vato que anda de chismoso, ¿no? Digo.
1: O sea, uno de los involucrados, a lo mejor se le dio celitos, dijo, tú eres la noviecita.
0: A ver.
1: Pues date
0: ver.
1: Cuenta que mira, tracas dos, tres,
0: yo veces, me lo
1: anda experimentando.
2: Cuando está sin qué hacer, viene para acá.
0: Cuando anda queriendo experimentar, no hace champú en el departamento de química, viene. Viene uno. Estaban en la prepa, ¿verdad?
2: Sí,
0: Ya ves que ahí ves el champú y esas cosas.
1: Cosas que nunca usabas porque te podías quedarte hasta ciego, ¿no?
0: Te quedabas el de borax y todo. Te quedabas pelonchas y te usabas esa cosa.
2: Sí, pero nada más eso experimentabas, no, no.
1: Sí, no, con yo hice tepache. Qué aburrido me vi. No,
0: yo sí hice champú en mi prepa.
1: Yo tepache, pues se nos fermentó de más. No sé, ya andamos bien cuentas.
4: Y de ahí para real.
0: Y de ahí ya siguió.
1: Y de ahí empezó el alcoholismo.
0: De ahí le seguimos. No, pues es que un experimento con tres vatos.
2: No,
0: pues
2: no, eso ya no es experimento, eso ya es este.
0: Eso ya es. Ese, como diría mi papá, en paz descanse. A ese le dieron a probar y le empinó.
2: Y le empinó. En este caso, no.
0: Ahí les va la audiencia.
5: Aquí en la mejor FM 96.5. Así es, voy el cowboy. ¿Qué hay, mis compas, camaradas?
1: ¿Cuándo, mijo?
5: Pues lo que no sabe mi esposa es de cuando yo voy al gym. No, hombre, me inspiro y le echo ganas. Saludos.
2: ¡Ya! ¡Cállate!
0: Ahí les van a decir.
5: Yo me inspiro. Te la di, perro, mijo.
1: ¿Qué? Ya me sé tus inspiradas. Trayendo hoy,
2: ¿no? Sí, no, güey.
1: Hijas.
6: Aquí nomás la mejor FM 95.5. Cosas que no saben en la casa de mis primas. Que hace muchos años organizamos una despedida de soltero para un primo, pero el que organizó para ir a ver pelos fue...
1: ¿Por qué estaba en la barbería o qué?
0: No, no manches.
2: ¿En una barbería o qué?
0: Vamos a poner...
1: ¿Quieres ver pelos? Ve una barbería el sábado a las 8 de la noche. Va a haber greñero.
0: Va a haber machín. Me mete un salón de belleza. No, ni sabes.
4: Le dice la posada: ¡crema el pelo!
0: ¿Sí? Sí, no, ver. Ah, sí, ¿querías ver pelambre?
2: Que si, no, yo lo
0: dijo. Dijo
4: la posada, ¿cómo la posada?
2: No. Intentamos, pero no se pudo, pues.
1: Sí,
2: no,
1: al final nos organizaron.
2: Sí, no quedamos en nada.
0: Ahí va.
7: Buen día, capibaras. Aportando aquí para el tema, cosas que no saben en mi casa, es mi sueldo, cuánto gano. Nomás saben que sale para los gastos, para los carros, para todo, pero no saben cuánto se gana. Y ni quiero que sepan, porque si no me lo tumban. Acá en Estados Unidos vivo y está carajo la cosa. Saludos, capibaras.
1: Saludos, mijo.
4: Hijo, saludos. No, así déjala. Pues
2: no tendrían por qué saber tu sueldo en tu casa, ¿o sí?
1: No, pues, ¿por qué?
2: O sea, no.
1: Mientras no les falte nada.
2: Mientras palmes ahí algo, pues. Ajá. No,
1: como vámonos, como ahí está. ¿Le hace falta algo?
2: Digo, tampoco es como que ganen millones, ¿no?
0: ¿Tu chica sí sabe cuánto ganas?
2: No. ¿No sabe?
0: ¿Tu guiso?
1: No.
2: No.
1: La luna.
2: Lo dijo con un miedo. Lo dijo con un miedo.
1: Es que me puse a pensar que...
0: Perdón, bebé.
2: Sí. Te viste bien a lo muera de eso.
0: Aquí soyaste.
4: Aquí soy.
0: Cosas que en mi casa saben. Que me tiró el rollo la esposa de un primo.
2: Oh, esas no.
0: Y que le pusimos Jorge al baby. Ay, dice, es unos años mayor que yo.
2: No sean puercos.
0: Y quiso colágeno, no manches, imagínate. Imagínate, bebé, ustedes que lo están viendo. Unos años mayor que yo.
1: Ah, no, bueno, no manches. ¿Quién andamos con una de 90?
2: ¿Y es el colágeno? ¿El colágeno para ella?
0: No, imagínate. Ahí con ese mes de colágeno no vas a agarrar osteoporosis.
1: Sí, hijo, no, ya.
4: Ese colágeno es un sure.
1: Tú ya ibas por la pensión.
0: Y nos fuimos a gastar su pensión.
1: Nos aventamos tres mesesotes del bienestar.
2: Andaba en busca de tu pago bimestral.
0: Se mancha.
2: Quería colágeno el vato.
4: Colágeno le dieron diabinesa, imagínate.
0: Y de aquí no va la mejor para opinar del tema. Cosas que no saben ni en mi casa. Una vez organizé una pelea acampada entre la secundaria, donde están la Tusanía. y la secundaria más cercana y nos cayó la policía, por poco nos llevan al tambo. Hasta que la policía nos persiguió, yo corrí y escribí a la policía, si no haya amanecido en la Curver. Dice, ah, dice, ay, se pasan, es que eso fue hace 28 años.
1: Bueno, mijo, qué bueno que es, porque ahorita son,
4: dice, no, eso fue en 1951.
0: En 28 años, cuando yo tenía 60.
4: Cuando yo gustaba mi voz de plata. Mi voz de diamante.
0: Oh, digo. De manchado. Dice, cosas que no saben ni en mi casa, que le robo los gansitos en la tienda de Don Rigo. Atentamente, Cermeño. Atentamente, Cermeño.
4: No, las barritas.
0: Las barritas son las que se roban.
1: Y no hay barritas moradas, ya sabemos por qué.
8: No, ¿cómo que no hay de esas?
0: Hijo.
8: No.
0: Oigan, ahorita vamos a escuchar la rola que nos mandaron del volteo.
4: Oye, pero si fue por el bola, ¿verdad? La canción.
1: Pues bueno, pues empezó, dice de vacaciones.
0: Tienes el bola. No sé qué opinas.
4: Pero el mensaje.
0: Dicen, aquí no, a lo mejor algo que no saben ni en mi casa, ni en la de mi suegra, es que el hijo es de mi cuñada. De mi cuñada es mío.
1: ¡Ah, no! Oh, eso sí está.
0: ¿Será? ¿Qué le inventan?
1: Pues hay historias, ¿eh?
0: Sí. Hola, buen día. Como en cabina, ¿cómo le hago para ganar boletos para el Margarito Yáñez? Ah, pues no te despegues, porque hoy
4: hoy se van boletos.
0: Vamos a tener mi sermen. Porque ¿quién va a estar en el Margarito Yáñez?
4: Va a estar nada más y nada menos que Revolver Cannabis, la cumbre con Cacho, Jim Barajas. Y mucha sorpresa. Oye, va a estar Chuyín Barajas, ¿cómo ves?
0: Ah, oh, qué chido, perro.
4: Pero más bonito.
0: Dime. Y la cumbre con K. De Tacata.
4: Saludos a Ricardo Yáñez, por supuesto, que hoy se van boletos, ¿eh?
0: Así mero. Dice, hace tiempo me tocó donde
2: métele filtro, bueno, métele filtro.
0: Sí,
1: métele filtrito, papi.
0: Oh, dice, hace tiempo nos tocó un evento donde vino Peña Nieto. Solo duró un par de minutos y se fue ese mismo día. Y fue el cumpleaños de mi suegra y yo me llevé las flores que le pusieron en el...
2: Al Peña Nieto.
1: Nomás le quitó el bienvenido, presidente.
0: No, que las de su suegra se las llevó para el presidente.
1: ¡Ah, fue
0: Sí, yo llegué bien machín. Llegué a la fiesta con el superarreglo de flores y todos se quedaron viendo porque nunca les he dicho que eran flores. Ah, del presidente de la República.
4: Sí, es que él fue al evento, agarró flores y las llevó a la fiesta.
0: Ah, ok.
2: Sí.
4: No, pues imagínate ahí.
0: Agarró las flores que habían estado ahí. Vámonos. Ah,
1: pues estuvo un poquito, ni siquiera las vio ni el Peña.
4: Hay que diga Fuerza Aérea, ¿verdad?
0: chicos, buenos días. Next, ¿quieres experimentar aquí conmigo?
1: Ay, vamos, perro. Vamos.
2: Atentamente.
0: Miguel.
2: Atentamente, Miguel.
0: Miguel. No, dice, soy mujer.
2: ¡Ah, caray!
0: Ella nunca le había llegado un mensaje así de una mujer.
1: ¡Vamos, perro!
4: Puros Arturos.
0: Siempre Arturos Migueles.
2: Puro tornillo, Juanes, puro tornillo, oye, ya.
1: Después de 100, una.
0: Dice, cosas que no sabían ni en la casa de Néstor, que es el día de la posada, se querían ir a ver Peluche, pero ya lo saben por la imprudencia del Cermeño.
2: Era un secreto y este vato ya me quedó.
0: Ay, ay, ay.
1: Bueno, pero bueno. Sí terminamos yendo, Nex, acuérdate.
2: Pero no fue ese día.
0: No, sí fue. Yo lo vi en temprano, la posada terminó como a las 5 de la tarde.
1: ¿Y qué? ¿Para dónde? ¿Qué?
4: Yo dije que a las 11.
1: Yo sé que el pintalabios está abierto. No, vámonos.
2: Van a empezar a sacar cuentas, ¿eh? A ver, 5 de la tarde hasta las 10.
0: Sí. Bueno, vámonos, señores, a la rola y regresamos. Esto es La Prada.

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0: Vámonos, señoras y señores. Oigan, dice aquí, fíjate, cómo me ningunearon. ¿Cómo que nunca habían, le habían llegado al Next? Yo andaba de migajera y nunca me quiso. Y terminé siendo la chica del Alex.
1: Ah, caray.
0: Entonces, o sea, plato de segunda mesa.
2: Andabas plateando segunda.
0: Plateando de segunda. ¿Ya no lo quiso el Next? Ah, bueno, el Alex entonces.
1: Ah, caray, ¿cómo que ya no lo quise?
0: Sí, dijeron, ¿sí? Dice, no, bueno. Ahí está, dice que es la chava de las baterías de Joaquín Amaro.
1: Ah, caray.
0: Dice.
2: Ah, con razón llegaste con batería nueva no, otra vez.
1: Ese lugar ya no me suena.
0: Pero ¿qué dice aquí? Que por cierto, tampoco nunca fuiste. Pues bueno, ni modo. Ya que me segundearon, ¿verdad?
2: Pero yo sí puedo ir.
1: Mira, dile que mande sus datos.
0: Aquí ya los tengo. Ya.
1: Y vamos a hacer
0: oye,
1: otro.
0: Pero el bebé ya no quiere dejar nada para comadre.
1: No,
2: no, pero es que.
1: No, bebé,
2: no,
1: bebé.
2: No, pues bebé. Ya, si ustedes no fueron, yo sí puedo ir.
0: No, ¿qué? Bebé, pero a ti te metes en problemas. Ahorita.
1: Sí, sí.
0: Ahorita también le va a sonar el celular.
1: Le va a hacer no.
0: Y como diría, no. Como diría Polo Polo, ¿qué vas a dónde? Oigan. Pues bueno, ya escuchamos la rola del la que nos mandaron.
2: No manches, se pasaron.
1: No dice groserías.
0: No. Que era lo que queríamos buscar, que no dijera groserías. Ajá. Pero, pues se las vamos a poner para ver qué opinan ustedes.
2: Están los agarrones.
0: Gracias por la aportación. Suéltala a mi Next, le damos.
1: ¿De una vez, no te dice cómo se llama el grupo, no puse un grupo, no, va.
0: No, pues
1: no dice nada.
0: No, pero bueno. Pues ahí le nada más nos la mandaron así. Yo pensé que era un audio de una persona, pero no, pues era una rola.
2: A ver. Escuche la banda, está bien perra.
0: Vámonos.

0: ¡Vámonos,
1: Ricky!
0: ¿Qué tal, eh?
2: No estuvo tan
0: manchado, pero sí agarraron de lo que estaban ayer mandando la banda.
2: Ayer.
0: Sí.
3: El montón.
2: Oye, pero ¿por qué es Panchito? ¿Por qué es Panchito? Explíquenle a la gente.
3: Bueno, Panchito es... ¿Qué tipo de...?
0: Era un lobo...
3: No, era
0: un... ¿Qué era?
2: No, era un elefante marino.
0: Un elefante marino.
3: Ajá, que fue... Que encalló ahí en las playas de los Ayala, ¿no? Hace poquito, ajá, no tiene mucho. Ese era Panchito. Ajá. El que estaba ahí encallado en las playas de los Ayala.
2: Que no dejaban que se acercara a la
3: sí,
2: gente.
3: Sí, que tenía hasta una, ahí estaba, un guardaespaldas casi ahí cuidándolo, ¿no?
2: Para que no se le acercaran.
3: Ajá.
2: Ah, pues con razón.
3: Ese es Panchito.
2: Con razón lo confundieron. Mira,
3: muy ad hoc.
2: Muy acorde.
3: Muy mira. Acorde.
2: Pues bueno, vámonos con los agarrones, señores y señores. Échale mi sermen. A ver,
0: vámonos. Señoras y señores, porque usted lo pidió, llegó el momento de presentarles a la banda El Recodo de Don Cruz Lizárraga y esto que se llama... ¿Cómo pudiste?
1: ¿Cómo te quedaste?
0: ¡Vámonos! Señoras y señores, es lo que le propongo esta mañana aquí nomás en los agarrones de la parada Morning Show. ¿Cómo te quedaste? ¿Cómo pudiste? Ahí está, señoras y señores, este rolón aquí nomás en la mejor FM. Lo que le propongo en los agarrones de la parada. Y el recodo de Don Cruz Lizárraga.

0: vámonos.
1: Y vámonos con el mando de Cerme.
0: Mando de su compa, Cerme.
1: 5, 4.
0: Pequeños de musical. Esa 2, canción.
1: 1.
0: Tengo ganas.
1: Ay, hijo. Hijo.
0: Devorabas mi cuerpo. Bueno, más canción sota. Por la banda de su compa Cermeño, aquí nomás. La mejor, 9:30.
1: ¿Cómo pudiste?
0: ¿Cómo pudiste? ¿Cómo te codaste?

0: Qué buena rola.
1: ¡Vámonos!
2: ¿Qué habla de lo?
1: Señoras y señores, usted decide qué rola se queda en los agarrones. Vámonos rápidamente por la 5. Bueno, el recodo.
3: ¿Cómo va la mejor
1: 95.5? ¡Esa, mijo!
2: ¿Por qué no?
3: Vámonos por las 2.
1: ¡Las 2! ¡Pedazos de rolas! ¿Qué onda, mijón?
3: Ponte una rolita.
1: ¿Cuál quieres, papi?
3: Mi vida de Pancho Barraca, papá.
1: ¡Oh, qué buena rola! ¿Ya apuntaste en esto? Es la que sigue, papi, ¿eh?
0: Dios te bendiga.
1: ¡Qué rolota, viejo!
0: ¡Adiós, mi vida!
2: Vámonos por la 5.
1: Vámonos, mijo, y te lo ponemos, carnal.
2: Por la 5. Bueno.
1: Chido. Cambiamos de telefónica por la 6. Bueno.
3: Por las 2.
1: ¡Vámonos!
2: ¿Cuál quieres, mijo?
3: Una de la MS, la de Te Amo.
2: Órale, ahorita es la que sigue. ¿Sale, mijo? Con mucho gusto.
0: ¿Y qué dice el mensaje?
2: Que dice, ¿pueden volver a poner la canción anterior? Por favor, se ve que va a ser un hitazo.
0: Un hitazo. Ah, ponla antes de las otras dos.
2: Carísima.
0: Antes de las otras dos. ¿Qué dice?
1: No, si con esas tres rolas ligaditas.
0: Tres rolas ligaditas, la gente lo pidió. Esta es la nueva rola. Se mancha.
1: Oye, nos la mandaron mundial. Gracias a la raza que se tuvo el tiempo de hacer una rola pa'l bolo.
2: Estrenala tú.
1: Sí, preséntala bien, Alex.
0: Señoras y señores, los dejamos con esta súper, pero súper rola. Exitazo, primero en la mejor y después en todos lados. Los dejamos, esta se llama Carlos Martínez, el Bola. El himno y la cumbia de Carlos Martínez, el sabor. Ay, nomás.
2: Échale.
0: Qué buena rola. Ay, nomás.
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0: un día dedicado para ellos, ¿no? Los jóvenes no tienen como tal ni una celebración, ni un momento, ni un espacio. Entonces, precisamente esa es la idea y esta vez el gobierno municipal, por primera vez en la historia, ha decidido también sumarse a las celebraciones y poder iniciar con, pues, creando historia también, creando un día especial en donde realmente atendamos a las y los jóvenes estudiantes que tienen su mérito, ¿no? Todas y todos hemos sido estudiantes alguna vez en nuestras vidas y hemos sentido, ¿no?, esa dificultad de a lo mejor continuar. Entonces, qué mejor que decirles como no están solos y obviamente su mérito y su trabajo y su esfuerzo es recompensado, y es por eso que se crea entonces este festival que se llama Tuki Estudiantes. Es la primera vez que se hace y esperemos que se quede para, pues, siguientes años. Se va a realizar este jueves 28 de mayo en punto de las 5 de la tarde en La Lija. Y pues la idea es eso, ¿no? O sea, música, algo como muy fresco para los jóvenes que les encantan los juegos, les encantan las fiestas de espuma, mojarse, divertirse y sobre todo generar una sana convivencia entre los jóvenes, porque a veces está como esta división, digo, a mí me toca esa chamba en las escuelas y es de que, no, nosotros nada que ver con el CONA y nosotros nada que ver con el CESI y así. Entonces ahora es como, no, todas las escuelas, todas las secundarias, preparatorias y universidades juntas un mismo día para celebrarse entre ellos. Entonces creo que la idea está muy chida y esperemos que nos salga súper bien.
1: No, y aparte me gusta porque pues va a haber música, ¿no?
0: Sí.
1: Va a haber premios, va a haber juegos. O sea, creo que es un día para que se la pasen bastante bien y se lleven algunos de los premios que tienen ahí especiales para ellos, ¿no? Y aparte, pues bien lo dices, ¿no? Que toda la comunidad estudiantil pues que se una en actividades, pues hemos visto competencias a lo mejor de fútbol y todo eso, pero ahora es diversión, es estar pasando pues un rato agradable y bueno, pues a lo mejor hasta ahí Cupido se presenta, ¿no? También.
0: Justamente, no lo creerás, pero yo creo que parte de eso es como, oye, siempre te relacionas con las mismas personas de tu escuela. Es momento de abrir, porque nosotros como jóvenes a veces no vemos como el panorama, ¿no? Qué chido que un día puedas convivir con chavos del Cebetis y con chavos a lo mejor de Cecitec Ixtapa. Es un momento como para convivir y también decirte que vamos a tener un concurso que justo es como para el orgullo de representar a tu propia escuela, vamos a lanzar Reina y Rey Estudiantil. Entonces, okay, nuestras chavas y nuestros chavos se pueden postular. El tema es como motivar a los jóvenes al por qué se irían a esa escuela en la que tú estudias, ¿no? La porra, los amigos que se sumen. Entonces, hoy se va a subir esta dinámica y también es como para promover esta sana convivencia, esta sí como competencia, pero también al final del día esta amistad que puede existir entre las diferentes escuelas. Entonces, para que se sumen, participen, la dinámica está súper chida y gracias a la Dirección de Turismo, pues les vamos a dar unos regalos muy chidos. Entonces, no se lo pueden perder. Hay muchísimos patrocinadores, porque ya lo decías, todos, la idea o la gran mayoría, esperemos que se lleven por lo menos un premio chiquito, mediano, grande. Gracias a Papadón, gracias a La Isla, gracias obviamente a todos los que se están sumando, pues hemos podido lograr que todos tengan por lo menos un regalito, ¿no?
1: Que eso es la parte, y no van a ser pelotitas, ¿eh? O sea, ya estamos hablando de los
0: sí,
1: jóvenes.
0: Sí, ya, y son más exigentes, y lo sabes. Pero sí, justo que se vayan divertidos, que vean que esto es como completamente gratuito, que también es súper importante, porque hemos estado recorriendo las escuelas y es una constante de, ay, pero es que pues no sé si me vayan a dar dinero. No, o sea, la entrada es gratis. Tú te puedes subir a todos los juegos que tú quieras, tú puedes escuchar, va a haber DJ, va a haber banda, va a haber también talento local y vamos a cerrar con un invitado especial que sabemos que les gusta mucho a la chaviza. Va a haber toros mecánicos, entonces es para que te diviertas, para que este jueves pues se lo dediquen completamente a festejarse entre ellos. Muchas escuelas no tienen clases el viernes, entonces para que aprovechen, se diviertan. Y pues bueno, nuestro presidente nos va a acompañar por allá para apapachar también a los jóvenes que han sido pues su prioridad en este gobierno.
1: Oye, Eroba, yo una pregunta, ¿eh? Hay chavos, he visto muchos grupos de puros chavos, o sea, ¿habrá manera de que si te contactan o algo así, que se puedan subir al escenario también para amenizar?
0: Claro, claro. De hecho, justamente tenemos dos grupos ahorita que se registraron que son chavitos. O sea, es un norteño y una banda. Okay. Que los dos son puros chavitos que dijeron, oye, yo quiero, yo me sumo, ¿no? Y la idea es, vas a tener un escenario enorme en donde va a haber una pantalla y se puede proyectar a lo mejor el logo de tu banda, Instagram de tu banda. Es momento para que te des a conocer. Y esto también se logra precisamente gracias a la dirección del Instituto Vertense de Cultura, porque ellos nos dijeron, hay que darle y hay que sobre todo promocionar al talento local, más que traer a alguien de fuera. Entonces ellos nos han ayudado muchísimo a hacer esta plataforma, gracias a Ricardo Martínez, para que realmente los jóvenes puedan tener un espacio, porque es un evento de chavos para chavos. Entonces necesitamos obviamente que quienes estén al frente de este escenario pues sean nuestros jóvenes, ¿no?
1: Fíjate que hace el sábado pasado estuvimos en un evento también donde pues se estaban festejando a los estudiantes y escuchamos a dos agrupaciones, ¿verdad? Eran los del Charco y eran
0: los del Charco
1: y los Malandros.
0: Ah, los Malandros no los conozco, pero hay que sumarlos.

Pero bueno, pues la verdad es que súper, súper talentosos. He visto gente que hace freestyle, que se avienta también hasta pasos de baile. No sé, o sea, creo que esta fiesta, pues a final de cuentas es para los estudiantes y que digan también, oye, ¿habrá manera de aventarnos un tirito de baile? Bueno, pues eso, hay que acercarse contigo. Eroba, y no me despido, ahorita quiero seguir platicando de esto porque justamente este tema del Día del Estudiante y este festejo que a mí se me hace increíble que por primera vez se haga. Y bueno, pues toda la gente que nos está escuchando, si tiene alguna duda, pues que nos mande un mensaje y con todo gusto aquí se lo vamos a aclarar esa duda, ¿sale? Vámonos con más música, mi estimado pariente, vámonos con esto. Y ahorita regresamos, o nos vamos a... Ahí está. Lo más nuevo de Pequeños Musicales, hoy se llama Vuela, Vuela, ya son las 10:18. Y bueno, pues nosotros seguimos platicando con este festejo que vamos a tener Tuki Estudiantes este próximo jueves 28 de mayo en punto de las 5, allá en la cancha de la Lija. Evento totalmente gratuito y también para toda la chaviza. Vámonos con música y ahorita regresamos.

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1: 10-22. 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

0: minutos, 10 con 28 minutos y ya estamos de regreso. Y bueno, pues seguimos nosotros platicando justamente de este gran festejo que se tiene este próximo 28 de mayo, en punto de las 5 allá en Alija. Y bueno, pues estamos hablando con Eroba Olmos, quien es directora de Juventudes del H Ayuntamiento de Puerto Vallarta. Eroba, qué padre esta dinámica. Y estamos hablando fuera del aire, todos los concursos que va a haber, uh-huh, las dinámicas que va a haber. Y pues obviamente aquí, pues es que ellos pasen un rato súper agradable a partir de las 5 de la tarde. Y bueno, pues hasta que el cuerpo aguante, ¿no?
1: Así es. Y justamente, bueno, platicando contigo, ¿no? Todos los intereses que les mueven tanto a los chavos, pues es momento de ponerlos, ¿no? Para que realmente se den cuenta que, pues, les interesa, no solamente al gobierno, ¿no? Sino en general a la ciudadanía, pues, reconocer a nuestros estudiantes por todo el esfuerzo que hacen todos los días. Entonces, no se lo pueden perder, es este jueves, en punto de las 5 en la Lija. No necesitan nada más que llegar ese día, todo es completamente gratis. Entonces, el único esfuerzo es llegar, ¿no? Ya estando ahí, puedes cotorrear, se pueden llevar a todos sus amigos, a sus amigas, a todos los vecinos. Esa es la idea, ¿no? Que convivan, que se diviertan y pasen un rato muy agradable.
0: Y aparte música, DJ, pues a quién no le gusta ahí estar,
1: banda.
0: Va a haber banda.
1: Sí.
0: O sea, me imagino que el DJ trae todo lo mejor del reggaetón ahí para que se avienten sus pasos prohibidos, que hagan sus TikToks, ¿no? Que hagan sus... bueno, yo iba a decir el Harlem Shake, ¿verdad? Pero ese ya pasó de moda, ¿verdad?
1: Ya un poquito. Un poquito, creo. Oye, que ya no sabe.
0: ¿Sí te acuerdas del Harlem?
1: Sí, a mí sí me tocó.
0: ¿Ya habías nacido o no?
1: Sí, ya. Yo ya, pero creo que él no.
0: No, ¿nunca lo viste el Harlem Shake?
1: Era muy chido.
0: Bueno, banda, pues véanlo. A lo mejor hacemos ahí otra vez, lo revivimos en este evento que se llama Tuki Estudiantes. Y bueno, pues la invitación es abierta para todos, desde muy pequeños hasta... pues incluso hasta familiar puede
1: ser,
0: ¿no?
1: Claro, de hecho, justo la idea es como si quieren llevar a sus niños, que a lo mejor no estén como tan cómodos de que se vayan solos, también, o sea, no pasa absolutamente nada. Solamente, pues sí va a haber como indicaciones, obviamente no puede haber alcohol, no puede haber como acceso con armas ni esas cosas, porque la idea es generar una convivencia muy chida. Y adentro, pues va a haber venta de comida, va a haber muchas cosas, café, nieves, bolis, muchas cosas. Entonces pueden ir, nos pueden acompañar y el acceso es gratis.
0: Oye, y estaba viendo los premios, que no los puedo decir porque de verdad están bien chidos. Banda, vayan de verdad si quieren ganarse estos premios, porque pues hay varios patrocinadores que están poniéndose muy guapos ahí y los premios están bien chidos.
1: Así es, y pues bueno, más bien como impulsar, ¿no? De que participen. Va a haber también muchas dinámicas en donde aparte te puedes ganar más premios. Tenemos muchos stands, entonces la idea es como que convivan, se diviertan y encuentren pues una amistad por ahí, hasta decías que encontrar a lo mejor un liguecillo, ¿no?
0: Sí.
1: Entonces
0: sí.
1: No se cierren y pues vénganse este jueves en punto de las 5 a la Lija.
0: Pues a todos los padres de familia que nos estén escuchando, maestros también, pues extiéndanles esta invitación a todos los estudiantes, porque este festejo pues es de ustedes. Y bueno, pues esta es la primera vez que se hace y esperemos que muchos, pues que siga esta tradición, o que creo yo que vale mucho la pena, ¿no? Y que cada vez se sumen más y más patrocinadores.
1: El día de hoy empezamos con este evento, pero esperamos que el próximo año sea todavía más grande, ¿no? Entonces, esa es la invitación, que demostremos, ¿no? Que a los estudiantes nos interesa y que también queremos apapacharnos de vez en cuando para que nos tomen como una prioridad, ¿no? Esa es la idea y pues sobre todo invitar a nuestros jóvenes a que se sumen, sepan que pues estamos trabajando pues muy de la mano. El jueves inauguramos una casa joven también.
0: ¿Esa dónde va a estar?
1: Ya está fija, es en donde nosotros tenemos nuestra oficina, que es ahí en tu casa, literal en la Lija, ¿no? Entonces ahí mismo también pueden recibir atención psicológica, nutricional, usar internet gratis, computadoras también para los chavos, hay hamacas y hay un futbolito, entonces para cuando quieran. Entonces eso pasa este jueves, y ahora este jueves 28 con el Día del Estudiante. Entonces la idea es que los jóvenes se den cuenta de que son importantes y que sobre todo que tienen una representación, ¿no?
0: Y aparte de los espacios, ¿no? Que también tienen su espacio. Y que pues obviamente que este espacio que se está abriendo ahorita, pues también depende mucho de la participación de ellos. No creo que eso es lo que hace que las comunidades estudiantiles sean y que tengan una fuerza importante a la hora de la toma de decisiones, que eso es lo que nosotros también buscamos, que los chavos que estén unidos y que para cuando se necesitan esa toma de decisiones, pues prácticamente pues ellos son los que siguen, ¿no?
1: Así es, entonces siempre, ¿no? Como impulsar a que los jóvenes participen, tomen justamente como dices tú los espacios. Hoy tienen un lugar fijo, ¿no? Una casa joven. Ahora tienen un día del estudiante, entonces cada vez en

0: nosotros también nos vamos a sumar ahí, vamos a estar ahí.
1: Esta es una noticia de último momento.
0: De último momento vamos a poner al pariente a bailar con los pasos prohibidos.
1: Que no le encantó la idea.
0: Los pasos prohibidos y bueno, pues muchísimas gracias y excelente, excelente la labor que estás haciendo.
1: No, muchas gracias y nos vemos entonces este jueves 5 de la tarde en La Lija.
0: Pues muy bien, allá nos vamos a ver, banda, y pues nosotros vamos a estar mencionando todavía este evento, pues para llevar a toda la banda estudiantil. Muchísimas gracias y bueno, pues nosotros también pendientes al próximo evento que tengas.
1: Así es, muchas gracias, nos vemos este jueves.
0: Vámonos nosotros con más música, mi estimado pariente, esto es de Banda Tierra del Tequila, esto se llama Hoy La Vi Pasar, 10:34.

0: 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Vamos a un corte. Sigamos el recorrido por las calles de mi barrio. 1040.
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0: 8:48 minutos, ya estamos de regreso. Y bueno, pues después de estas excelentes noticias, de estas invitaciones que nos hicieron llegar aquí, pues estamos nosotros también diciéndoles que ayer tuvimos una convivencia bastante chida. Una convivencia en la que, pues obviamente nos llevaron y nos consintieron nuestros amigos de Pequeños Musical, y próximamente van a estar aquí en Puerto Vallarta, así es que esperen sus accesos y esperen también estas oportunidades que ustedes van a tener para ganarse los accesos, porque van a estar allá en la Arena Riviera Nayarit. Y bueno, dicho esto, pues yo ya me tengo que despedir tristemente, pero pues ya saben que siempre me despido con estas cápsulas de este evento deportivo que vamos a tener en este año, que es de los más importantes del mundo. Tres países, un solo evento, y nosotros somos por tercera vez también sede de este evento de fútbol tan grande, y que va a ser historia en este 2026. Vámonos con la cápsula y yo me despido. Gracias y hasta mañana.
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2: Parece increíble, pero el trofeo oficial ha sido robado en dos ocasiones. La primera vez fue en Inglaterra, en 1966, durante una exposición en Londres. Pero al final no pudo haber sido mejor. La copa fue hallada días después bajo un arbusto, envuelta en un periódico. La segunda vez que esto ocurrió, no hubo un final tan feliz. El 3 de diciembre de 1983, la copa fue robada de su resguardo en la Confederación Brasileña. Tres personas fueron condenadas, pero nunca se recuperó el preciado objeto que, según se dice, fue fundido. Yo soy David Faitelson. Vamos México. 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
1: 10.54. 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

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Son las 11 en punto.

0: Bienvenidos, esto es Entre Mentes al Aire. Yo soy su amiga Livia Señor y recuerden que no estoy sola. Estoy con mi queridísimo amigo Mon. ¿Cómo estás, Mon?
1: Muy buenos días para ti, toda la audiencia, ¿no? Pues muy contento de estar aquí en un programa más de Entre Mentes al Aire. Este espacio que brinda a todo el ámbito empresarial para darnos a conocer aquí en Puerto Vallarta.
0: Así es, y bueno, también agradeciendo a nuestro queridísimo operador en cabinas, el más sexy, el más guapo operador que tenemos en la... ¡Ay, qué en la estación! ¡En todo Puerto Vallarta!
1: ¡El pariente!
0: ¡Nombre guapísimo, el compadre! Y bueno, pues, buenos días a todos ustedes. Recuerden que nosotros somos bien chismosos y nos encanta el chisme. Así que díganos dónde andan, qué andan haciendo este día martes 26 de mayo. Oigan, 26 de mayo, qué rápido se nos pasó mayo, ¿eh? Qué rapidísimo, rapidísimo. Pero bueno, ya va a venir el mejor mes, así que hay que preparar y hay que seguir y seguir y seguir, porque pues a disfrutar el mes que todavía nos queda de mayo, ¿no? Y pues bueno, el día de hoy, Mon, tenemos unos invitadísimos de lujo aquí en la cabina, ¿verdad?
1: No, está engalanada esta cabina.
0: Pero todavía no nos digas, quiénes son.
1: No,
0: pero
1: aprovecho.
0: Bueno, así, poquito, una probaditita. A ver, dime, Mon, ¿a ti qué tanto te gusta el tequila?
1: Bueno, ¿qué te puedo decir,
0: oye,
1: verdad?
0: Oye, tin, tequila. Ah, ¿no?
1: Pero bueno, ya diste una pista muy, muy...
0: Y es que hoy es martes, pero ¿sabes qué? Hoy lo siento martes con sabor a sábado.
1: A viernes y pasado domingo, como dicen por ahí, ¿verdad? Pues vamos a estar ahora sí hablando de...
0: Así es, un tema que, bueno, a todos los mexicanos nos gusta porque es bien sabido que sin el tequila un mexicano no es mexicano. Es más, hasta los extranjeros vienen y quieren, lo primero que te dicen cuando tú les dices cuando te dicen quiero un drink, ellos te dicen, oh, no, tequila.
1: Precisamente por eso vamos a estar hablando de este tema y por supuesto que por medio de expertos.
0: Así es, entonces, bueno, no se diga más, vámonos a musiquita y regresamos. Y regresando, nos venimos con estos invitadísimos. Esto es No Me Juzgues de Banda Caña Verde, aquí nomás.

0: 11:09 y bueno, pues nosotros le dijimos que teníamos unos invitados de lujo aquí en la cabina y
1: llegó el momento de presentarlos.
0: Así es.
1: Aquí tenemos a nuestros amigos de Tequila Sueños Global. Samuel Grangel y Hope Rodríguez. Bienvenidos.
2: Muchas gracias por la invitación. Muchas gracias por invitarnos a este espacio. Saludando a todo el público Radio Escucha.
1: Pues vamos a empezar hablando de este riquísimo tequila, porque cómo decirlo que no nos hemos deleitado, ya degustamos aquí de entrada. Y vamos a empezar con la historia, Samuel, de Tequila Sueños Global.
2: Bueno, pues mira, déjame mencionarte qué es Tequila Sueños Global y cómo nace. Tequila Sueños Global nace técnicamente del sueño. Es una idea visionaria de una pareja de marido y mujer que pues... su sueño era hacer un tequila que no solamente les gustara a ellos, sino pues técnicamente que les gustara pues a todo el mundo, ¿no? Entonces, pues al hacer un tequila de buena calidad, es un tequila socialmente responsable, en el cual a través de pues sus ventas, ayudar a otras personas creativas a cumplir sus sueños. ¿Ah?
1: Qué interesante. Algo más que complementes de la historia, Hope. Relacionado aquí a Tequila Sueños Global.
3: Hola, muy buenos días a todos. Primeramente, pues muchas gracias por el espacio.
1: Bienvenido.
3: Gracias. Estamos muy agradecidos de estar aquí. Y pues sí, como lo comentaba Samuel, es un tequila que nace de un sueño. Es un tequila con una historia muy bonita que si nos ponemos a contarla aquí, pues nos tardaríamos todo el día, ¿verdad? Pero resumida, pues sí, la historia de sueños es eso. Es un sueño de hacer algo que realmente le guste a las personas. Es un sueño de ayudar a las personas. Es una historia muy bonita, pero mi compañero Samuel les puede contar un poquito más.
0: Échame Samuel, por favor.
2: Sí, claro, y también comentarles que pues nos enfocamos en hacer un tequila de calidad y pues técnicamente pues a través de... ¿Qué mejor que a través de una marca de tequila y una tradición tan bonita para México, pues ayudar también a otras personas a cumplir sus sueños, ¿no? Realmente sueños, pues se creó para eso, para cumplir sueños también.
0: Yo tengo una pregunta, Samuel.
2: Claro.
0: Y es que, ¿cómo es el proceso desde la jima del agave hasta el producto final?
2: Perfecto, mira, nosotros, para empezar, déjame mencionarte que somos un tequila de Amatitán. Para okay. El que no conozca Amatitán está técnicamente pegado a lo que es Tequila Jalisco. Uh-huh. Ahí, por ejemplo, en la destilería nos enfocamos en el proceso de inicialmente cosechamos lo que es agave de 7 años. Nos enfocamos mucho en el tema del agave de 7 años porque respetamos el tiempo del agave. No procesamos agave más joven.
0: Que eso es muy importante. Es,
2: claro, hay que darle el respeto al agave, más que nada. Por eso nosotros cosechamos agave de 7 años. De ahí, por ejemplo, pasamos a una vez ya jimado, se jima con una herramienta que se llama coa, donde se extraen lo que son las piñas o las pencas, no sé cómo lo llama la gente. Nosotros lo conocemos como piñas. Entonces se extraen las piñas grandes, algunas llegan a pesar hasta 100 kilos.
0: Wow.
2: De ahí pasamos a un proceso de cocción, que es técnicamente en hornos de mampostería a fuego lento. Y de ahí, una vez cocido, pasamos el tequila por un proceso de lo que es la extracción. Ahí déjame mencionarte que es una extracción suave, para donde técnicamente... Voy a decirlo así, exprimimos lo que son las fibras del agave ya cocido para extraer lo que es el aguamiel del tequila, que después pasamos a un proceso de fermentación. Nosotros hacemos una fermentación abierta en donde utilizamos una levadura natural, y después de eso, después de un proceso de fermentación, pasamos a lo que es ya una doble destilación, en donde pues técnicamente eliminamos lo que es una gran parte de lo que son las cabezas y colas, que son las impurezas, técnicamente los alcoholes malos, y pues el resultado pues es un tequila limpio, un tequila blanco limpio, que lo manejamos en 40% de volumen de alcohol.
0: O sea que, a lo que estoy entendiendo, el proceso es totalmente y al 100% artesanal, no utilizan nada más que artesanal.
2: Exacto, cabe mencionar aquí que nosotros somos un tequila que nos enfocamos en un proceso artesanal,
4: y nuestra graduación alcohólica es de 40%. Ese graduación normalmente se utiliza para tequilas de exportación y lo utilizan los tequilas premium.
0: Bueno, ustedes no están viendo, pero yo aquí en la mesa veo tres tequilas.
1: Tres presentaciones.
0: Exactamente, Diabla. Tres presentaciones de tequila, perdón. Pero, ¿qué les parece si eso lo descubrimos al regresar del corte? Y mientras, mándenme su mensajito contándome su anécdota que le haya pasado, la que usted diga que sea más graciosa, más chusca, más penosa, que le haya pasado la anécdota
1: o más divertida.
0: O más divertida, por eso, más
1: relacionada
0: graciosa.
1: Con el tequila.
0: Relacionada con el tequila. Y usted se va a poder llevar su playera oficial de Tequila Sueños Global. ¿Qué nos vas a poner, pariente? Vámonos con musiquita. Esto es nada más y nada menos que Amor del Bueno, de Reilly Barba con Alfredo Olivas. Aquí nomás.

0: ya está listo el café. Vamos por el nuestro ahorita. Regresamos entre mentes al aire. 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
1: 11.19. 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

0: mañana con 25 minutos y regresamos a Entre Mentes al Aire. 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Regresamos.
1: Invitados de nada más y nada menos que de Sueños Global. ¿Nos recuerda nuevamente el origen?
2: Sí, claro que sí. Mira, nosotros somos un tequila que venimos de Amatitán. Amatitán es de los valles de Amatitán. Y para nuevamente, para el que no nos haya escuchado, Amatitán está pegado a lo que es Tequila Jalisco.
1: Geográficamente, cerca de Tequila.
2: Sí, técnicamente estamos hablando de 10 minutos, como que si yendo hacia Guadalajara, estamos a 10 minutos de Tequila Jalisco.
0: Oye, y por ejemplo, recuérdanos cuántos años tienen ustedes posicionados aquí en México, por favor.
2: Mira, actualmente aquí en México tenemos año y medio posicionándonos. Y déjame comentarte que nosotros iniciamos aquí en casa. Nosotros somos locales de aquí de Puerto Vallarta. Y pues iniciamos aquí en nuestra casa. ¿Ah?
0: Claro, claro, regresaron a casa entonces.
2: Exacto. Nosotros empezamos nuestras ventas en Estados Unidos. Pero creemos firmemente que regresar a casa es lo más importante. Por eso, pues técnicamente la misma calidad que llevamos a Estados Unidos es la misma calidad que nosotros tenemos que tener siempre aquí en
1: Pues bienvenidos.
2: Muchísimas gracias.
1: A Puerto Vallarta. Referente a sus presentaciones, aquí veo presentación de añejo, blanco, reposado. Ilústrenos un poquito de sus diferentes presentaciones.
2: Claro, con mucho gusto. Mira, nosotros manejamos nada más estas tres presentaciones, que es el blanco, el reposado y el añejo. Nuestros tres perfiles son de 40 grados de volumen de alcohol. El blanco, técnicamente, vamos a decirlo así, es lo más puro del tequila. Es donde van a sentir sabores a notas agave agave crudo, agave okay. Notas vibrantes, pimienta y cosas así. Y el reposado, por ejemplo, tiene 3 meses de añejamiento. Okay. Tenemos una selección de barricas y el añejo 13 meses de añejamiento.
0: Ok, y por ejemplo, para combinarse cada uno para el maridaje, ¿cómo puedes hacerlo?
2: Mira, nosotros siempre recomendamos, si lo van a combinar, tener un buen maridaje. Por ejemplo, el blanco, siempre lo recomendamos con los mariscos. La verdad es un buen maridaje. El reposado nos gusta mucho combinarlo con el tema de un buen corte, con el tema de carnes. Y el añejo, los postres. Eso sí, un buen pastel de chocolate es lo máximo para un buen añejo.
0: O sea que si yo tengo ganas de un pastel de chocolate, puedo hacer la base del pastel con él.
2: De hecho.
0: Ahora sí hoy va a ser honor a su nombre y ahora sí me va a dar sueño.
2: No, de hecho, qué bueno que lo mencionas, porque hemos tenido por ahí la oportunidad de con algunos amigos pasteleros de ahora sí crear pasteles con el tequila añejo, y la verdad es algo muy muy delicioso.
0: Fíjate que nos llegó un mensajito, una anécdota. Dice: cuando iba a cumplir mis 15 años, 2 días antes me fui con mi hermana y unos amigos y me puse una guarapeta con tequila. Mi papá, en vez de regañarme, se rió y le dijo a mi mamá que me hiciera una sopa de mariscos. No te digo que no tomé más, al contrario, aprendí que con los años el tequila siempre se toma con acompañamiento de refresco o agua mineral. ¿Alguna recomendación que nos des, o más bien que les des tú a todos los que nos están escuchando, para que no les pase y que no se les pasen de copas?
2: Pues mira, ahora sí que mencionar primeramente que el tequila hay que tomarlo con responsabilidad. Pero yo en lo personal, digo, cada quien lo toma como quiere. Yo en lo personal, siempre recomiendo tomarlo derecho, porque realmente es como debería de tomarse un buen tequila, y más un tequila artesanal. Tomarlo derecho, a mí en lo personal me gusta disfrutar, por ejemplo, un buen blanco con agua mineral. Eso es lo que yo recomendaría. La verdad, ahora sí que la gente puede tomarlo como ellos quieran, pero esa es mi recomendación.
0: Oye, sí, el tequila va derecho. Yo veo que le ponen salecita y limón. ¡No, hombre! ¡Eso es para
1: pero
0: niña!
1: Qué importante, Diabla, recomendaciones de ámbito profesional, ¿no?
0: Exactamente.
1: O sea, de los expertos. que nos digan ahora sí con lujo de detalle cuál es la mejor recomendación.
0: Yo tengo una preguntita, chicos, pero se las voy a hacer regresando del corte. Y mientras nos vamos a corte, síganme mandando sus anécdotas más divertidas para que usted se pueda llevar la playera oficial 999-571-4328. Aquí nomás, entre mentes al aire.

0: Ya está listo el café. Vamos por el nuestro ahorita. Regresamos entre mentes al aire. 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
1: 11:37. 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

0: Esto es Entre Mentes al Aire. Y bueno, es que además de las playeras, nuestros amigos se están poniendo guapo y nos van a dar dos pases para la fiesta de inauguración este jueves 11 de junio a las 11 de la mañana ahí en tu box. Así que quien quiera un pase VIP, bueno, pues mándenos un mensajito para que se vaya, porque va a haber muchísimas sorpresas. O sea, no saben cuántas cosas va a haber. Y pues obviamente esto usted no se lo tiene que perder.
1: Muy bien, y bueno, pues nos pueden compartir sus redes sociales de Tequila Sueños Global.
2: Claro que sí, con mucho gusto. Mira, en Instagram estamos como Tequila Sueños, sin la ñ. Y así estamos en Instagram, Tequila Sueños, y en Facebook estamos como Sueños Global Tequila.
1: Perfecto, bueno, para pues que nos ahí sigan. Pueden encontrar a nuestros amigos de Sueños de Tequila Sueños Global a través de redes sociales. Y bueno, una pregunta que traigo aquí es que andamos de parranda, alegres, en una fiesta familiar, y se nos antoja degustar un buen tequila. ¿En dónde lo podemos encontrar? Platíquenos.
2: Sí, claro que sí, con mucho gusto. Mira, actualmente estamos en las 16 tiendas de Two Box, okay. Tanto en Puerto Vallarta y algunas tiendas en Bahía de Banderas. Ahí nos pueden encontrar directamente en las tiendas de Two Box. Y qué bueno que mencionas el tema de la fiesta de inauguración del mundial, porque ahí también vamos a estar en la fiesta de inauguración. Vamos a llevar nuestro stand y vamos a dar degustaciones para las personas, para que tengan la oportunidad de probar Tequila Sueños Global.
0: Así que usted no se puede perder. Así que si usted quiere un pase VIP, ya sabe, 999-571-4328, porque nada más son dos, ¿eh? Así que se van, que se vuelan. Así que mándanos un mensajito. Y oye, Samuel, yo me brincó una pregunta que hace ratito dijiste que son de Amatitán, que son del Valle. Yo tengo una duda, ¿qué diferencia hay de entre los tequilas que vienen de los Altos de Jalisco y los tequilas que son del Valle?
2: Sí, mira, primero mencionarte que los tequilas de Valle está a una altura a nivel del mar de entre los 1000 y los 1200 metros sobre el nivel del mar. Y el tequila de los Altos está entre los 1800 a los 2200 metros del nivel del mar. Pues las diferencias puede ser es más que nada el suelo, el clima, la altura en este caso. Eso cambia por completo lo que es el sabor del agave.
0: Okay.
2: En cada tequila, en cada región. Por ejemplo, en los Altos es más frío, por lo tanto el agave crece más despacio. Y como crece más despacio, acumula más azúcar. Además, en los Altos la tierra es como tierra roja, rica en hierro. El resultado en los Altos son tequilas más dulces, más suaves, como más frutales. En los Valles, por ejemplo, donde somos nosotros de Amatitán, el clima es más caliente, la tierra es una tierra negra volcánica, el agave, por ejemplo, crece más rápido por el calor.
0: O sea que el tequila es más ardiente.
2: El resultado en los Valles, pues son los sabores más marcados a lo que es el agave cocido, y con notas más a pimienta y esa mineralidad que siempre está persistiendo.
0: Órale, y yo tengo otra preguntita. Sabemos que a lo mejor algunas otras marcas usan aditivos. ¿Ustedes también usan aditivos?
2: Nosotros somos un tequila artesanal libre de aditivos o abocantes. Entonces nos enfocamos a un proceso limpio, a un proceso... Ahora sí que te voy a mencionar que lo que debe de llevar un buen tequila son tres ingredientes, okay, que es agave, agua y levadura. Solamente lo que debe llevar un buen tequila.
1: Y hablando aquí del agave, aquí sus presentaciones, que por cierto muy ilustrativas, las botellas, mucha creatividad. Dicen 100% agave, ¿eso qué quiere decir? Ilústranos también cuando vayamos por ahí de compras.
2: Claro que sí, mira, para que un tequila sea 100% agave, al menos el 51% tiene que ser elaborado con agave azul. Eso lo dicta lo que es el Consejo Regulador del Tequila. Entonces, nosotros nos enfocamos al 100% utilizar el agave azul. Entonces, lo menciono de nuevo. Para que sea 100% agave, al menos el 51% de su producción tiene que ser de agave azul. Nosotros utilizamos el 100%.
0: Y los que no son 100% agave son unos tequilas migajeros. Oye, nos mandan un mensajito. ¿Qué tipo de barricas usan para madurar el tequila y cuánto tiempo lo dejan?
2: Sí, mira, por ejemplo, hablando de ya del tiempo de maduración, el reposado es un tequila que nosotros lo añejamos durante 3 meses en barrica de roble blanco. Y el añejo utilizamos barricas de roble francés.
0: Ok, perfecto.
1: Yo tengo la pregunta que nadie se escapa de aquí de Entre Mentes al Aire. ¿Qué vamos a encontrar que en la degustación, algo que en otros tequilas no me voy a deleitar?
2: Sí, mira, principalmente el sabor. El Tequila Sueños Global, como lo menciono nuevamente, es un tequila artesanal que se enfoca en procesos de calidad. Eso, más que nada, quiero mencionarlo, que nosotros somos una marca de tequila que pues utiliza 9 kilos de agave, así que para hacer cada litro de tequila. Van a encontrar sabores de agave cocido, sabores más intensos y sobre todo un tequila libre de abocantes.
1: Bueno, varios diferenciadores en uno, ¿verdad?
2: Exacto.
0: Dice aquí, Diablita, quiero una botella de tequila Sueños Global. Pues ya sabes dónde encontrarla, en tu box. Y bueno, pues chicos, un placer haberlos tenido aquí con nosotros. Un gustazo. Desgraciadamente ya nos tenemos que ir, pero bueno, inviten a todos los que nos están escuchando a que tienen que probar el tequila Sueños Global.
2: Claro que sí, invitamos a todos los radioescuchas a probar tequila Sueños Global. Y lo pueden encontrar por medio de tu box, ya lo mencionamos. Y sobre todo van a encontrar un tequila de muy buena calidad.
0: Para de calidad, todos. Lo mejor.
1: Bueno, y tenemos playeras.
0: Ay, y tenemos playera todavía, así que mándenos un mensajito los que quieran playera contándonos su anécdota divertida, graciosa que le haya pasado en la peda con tequila. Y usted va a ser acreedor a una playera. Job, muchísimas gracias. ¿Algo que quieras decirle a todos los que nos están escuchando?
3: No, pues muchas gracias. Simplemente agradecer a todos por su tiempo y por conocer un poquito de nuestro tequila, un tequila premium. Esperemos que tengan la oportunidad de probarlo y si nos acompañan en la fiesta del mundial, vamos a tener sorpresas para todos.
1: No se van a arrepentir, sobre todo.
0: Excelente. Correcto. Yo quiero mandar un saludote a Javier que nos está escuchando, a Leonel Camacho también que nos está escuchando. Imon, ¿algún saludo?
1: Bueno, pues saludos a donde nos escuchan delegaciones como Las Palmas, El Piquillá, Las Juntas, hay Mojoneras también, que no se me vaya a pasar, ¿verdad?
0: A todos los que nos están escuchando, saludotes. Yo soy su amiga El Villaseñor, estoy con Mon García. 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

0: estoy saludando desde cabina. 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Yo estoy segura de que vas a venir a visitarlos en este preciso momento. ¿Cómo estás, Samir? 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
1: Muy bien, ¿y tú cómo estás?
0: Excelente, muy contenta de que nos hayan recibido. Y bueno, y vamos a iniciar con este coche, Swift se llama. ¿Qué tienes para contarme?
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1: ¿Sabes qué tiene? 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
0: A ver, platícame un poquito más de eso para los que no entendemos tanto de mecánica.
1: Muy bien, el motor de gasolina funciona en conjunto con el generador eléctrico. Y el generador eléctrico va a entrar en los momentos de mayor demanda de combustible. Entra el generador eléctrico y después entra el de gasolina. En acelerones, en frenones muy fuertes. En todos los momentos de alta demanda de combustible va a entrar primero el generador y luego entra el motor de gasolina. 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Entonces no hay que preocuparnos por conectar el coche. El coche tiene autonomía suficiente con el generador eléctrico y con el motor de gasolina.
0: Oye, en cuanto a seguridad, yo insisto, si vamos a estar aquí en Puerto Vallarta, yo vivo en Puerto Vallarta, ¿qué onda con la suspensión?
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0: Ok, Samir, pues vamos a seguir platicando con nuestros amigos de Suzuki, pero mientras tanto yo los voy a mandar a cabina con más música. ¿Qué tienes por ahí, mi queridísimo Beto? 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
1: Amigos de la mejor 99.9, yo soy tu amiga Celi Palacio, la Chiqui. 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
2: Claro que sí, muy buenos días, chiques. 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
1: Igualmente, y muchas gracias por recibirnos.
2: Ah, claro que sí, aquí estamos, ya sabes. Y para toda la gente que nos está escuchando, es un agradecimiento para nosotros el estar aquí, apoyarles en esta decisión tan importante que es un vehículo, ¿verdad?
1: Claro.
2: Y bueno, pues en este caso te vengo a presentar un vehículo muy cómodo. 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
2: 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No sé si lo has escuchado, te lo platicó mi compañero.
1: Sí, pero me gustaría que nos lo cuentes para la gente que apenas pues está sintonizando la estación, de qué se trata. Me parece muy interesante.
2: 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Aquí las hermosas calles de Vallarta, que nos ayudan a poder tener este tipo de facilidad, entra en los grandes momentos de empuje, ¿verdad? Eso hace que el motor no se force tanto, que entre el generador trabajen de una misma manera y pues el motor no se desgasta, el motor tiene mejor rendimiento, mayor durabilidad y hace que pueda, hace que nos pueda caracterizar como un vehículo excelente.
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1: Ok, pues muchas gracias, Jacob. Vamos a seguir aquí platicando y recorriendo todos los coches que tiene Suzuki para ti. Pero yo te voy a dejar con más música en este momento. Aquí nomás, La Mejor.

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0: Continuamos otra vez de la 99.9, las compras de la Chiqui, mi gente bonita. 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
0: 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Yo voy a seguirte platicando qué más vas a encontrar, porque definitivamente todavía queda mucho más por hablar. Pero mientras tanto te voy a mandar con más música a cabina, mi queridísimo Beto. Aquí nomás, la mejor.

0: 99.9, las compras de la Chiqui, mi gente bonita. 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Platícame del gran Jimmy.
1: Hola Chiquis, nuevamente saludándote y un gusto, ¿verdad?, poder tenerlos aquí. 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
0: Ok, oye, estamos viendo que tiene un buen espacio de cajuela, está muy amplio, es para 5 personas. ¿Qué me puedes decir del Jimny? ¿Por qué se lo tiene que llevar la gente?
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0: 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Oye, platícame del financiamiento, Jacob.
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0: 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Continuamos en las compras de la Chiqui. Vámonos con más música. Mientras tanto, queridísimo Beto, aquí nomás.

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21: Martes 26 de mayo del 2026. Esto es Duro y a la Cabeza, sin censura. A los inversionistas extranjeros les está gustando traer su dinerito a nuestro país. En el primer trimestre de este año se registró una inversión extranjera directa de 23 mil millones de dólares. Un dineral.

0: La seguridad de la zona arqueológica de Teotihuacán fue reforzada con el despliegue de unos 100 elementos de la Guardia Nacional, apoyados con drones, binomios caninos, detectores de metal y cuatrimotos protegerán a los miles de visitantes que diario llegan a este centro ceremonial. Recordemos que esto se debe al ataque del pasado 20 de abril cuando una persona subió a la pirámide de la Luna y disparó contra visitantes, quitándose posteriormente la vida. Andrés Manuel López Beltrán deja la Secretaría de Organización de Morena para buscar una diputación federal por Tabasco. El hijo del expresidente AMLO envió una carta a la nueva dirigencia del partido en la que renuncia a su cargo actual dentro del Comité Ejecutivo Nacional de Morena. El boxeador mexicano Gilberto Zurdo Ramírez fue detenido junto con otras personas durante un operativo de seguridad en la carretera de Cancún-Tulum luego de una revisión derivada de una conducta sospechosa y exceso de velocidad, según reportaron fuentes locales. Elementos del Grupo de Operaciones Especiales del Estado de México detuvieron a 24 jóvenes, quienes fueron hallados en posesión de armamento y cartuchos de uso exclusivo del ejército y al parecer habrían realizado detonaciones cerca de un inmueble en la vía Morelos, por lo cual fueron presentados ante la Fiscalía General de la República. Y el Papa León XIV pidió una regulación sólida de la inteligencia artificial y que sus desarrolladores trabajen por el bien común en lugar de por el simple lucro, por el dinero. Lo más importante es salvaguardar a la humanidad mientras la tecnología impacta en todo, desde el trabajo hasta la guerra. El presidente de Estados Unidos, Donald Trump, subrayó que no firmará un acuerdo de paz con Irán que no sea grandioso y significativo. Será, dijo Trump, exactamente lo contrario del desastre que supuso el plan de acción negociado por la fallida administración de Barack Obama. Mira, se fue hasta Obama ahora. El reportero del barrio trae su dramática nota roja. Y en los deportes, la Bacha y el Cerillo celebran todavía el campeonato de la máquina, pero ya entran de lleno a los menesteres del mundial. Comencemos con la sagrada misión de informarle, porque aquí no le explicamos las noticias con peras y manzanas, no, aquí las explicamos con huevos.
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0: Ya está con nosotros el único hombre que hace gira nacional, pero no con conciertos, sino con constancias fiscales. Sí, el SAT anda de gira. ¿Ah? Le llaman el Satur 2026 y es Godínez quien está haciendo el levantamiento, el reclutamiento de lo que son nuevos contribuyentes. Hola, Godínez.
2: Gracias, mano. Andamos recorriendo ahora sí lo que vienen siendo municipios, plazas, auditorios, palacios municipales, llevando la magia del RFC a cada rincón del país.
0: ¿Magia? La gente tiene más miedo que al señor que cobra la renta en el edificio. ¿Cuál magia?
2: Pero pues ahora vamos hasta donde está el contribuyente. ¿Ah? Miren nomás la gira. San Quintín en Baja California, Jalpa en Zacatecas, Huachochi en Chihuahua, Tepoztlán en Morelos, Ruiz en Nayarit.
0: Ay, Godínez, eso.

0: parece cartel de grupo norteño.
1: ¡No, hombre, ya espérese! También andamos en Joquisingo, Cosoleacaque, Calpa de Méndez, Canatlán, Anáhuac, Calpulalpan, puro soldado fiscal.
0: Godínez, ¿y qué llevan en esas oficinas móviles?
1: RFC, firma, constancias fiscales, todo gratis y sin cita. Porque ahora el SAT no quiere que batalles.
0: ¿Ah? Lo que quieren es saber dónde anda uno.
1: Exactamente, mano, digo, queremos acercar servicios.
0: Bueno, ahí lo tienen, cuidado, gente, porque antes uno huía del SAT y ahora el SAT anda de gira buscando público nuevo.
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0: 6.
1: ¿Y quién ganó, según Profeco, el precio más barato del kilo de res, mi querido Pepinillo?
0: La Comer, Miki, con la carne en 121 pesos el kilo. Más barata que una entrada al cine a ver El Mandaloriano, con Pedro Pascal, guapísimo.
1: ¿Y quién salió el villano de la telenovela, según Profeco?
0: Soriana, 173 pesos el kilo. Esa carne ya viene firmada y con foto autografiada.
1: Bueno, pero Profeco nos habla de más productos. Por ejemplo, como está el azúcar.
0: También la Comer se llevó el protagónico. Azúcar morena en menos de 20 pesos. Mientras otros la venden como si fuera azúcar importada de Dubái.
1: Y hay otros tipos de proteína, por ejemplo, y la sardina, digo, para variarle un poco, Pepinillo.
0: Agárrate, Miki. La lata más barata anda en 19 pesos y en otros lados casi en 40. Ya la sardina se siente influencer premium.
1: Lo oigo y no lo creo, Pepinillo, más que en los escenarios ahora compras la lista del súper.
0: Clararira, porque hoy el verdadero espectáculo no está en el escenario, está en el ticket del súper. Ay, no, ya me voy, Miki, me voy directo al súper antes de que suban más los precios, no vaya a ser. Pero me voy con tu canción. Oh, Miki, ¿cómo estás? Tanto vamos a gastar, Miki. Miki.
1: Bueno, mientras tanto uno sigue pensando en la carnita asada para el mundial, pero primero hay que clasificar, pero a la siguiente ronda para empezar a hablar del carbón, ahorita la pura carnita, ya después el carbón y después el aguacate.
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1: El reportero del barrio trae su dramática nota roja. Montes, Alicantes, Pintos, oye, parece que no, ¿verdad? Pero hay una violencia que es brutal y que uno a veces no agarra así como que viene el rollo. Y es cuando atracan un taniche, una tiendita, un Oxxo, ¿ah? Que se mete alguien con una pistola, como pasó en Tijuana, ¿verdad? Se mete un cuate bien mal encarado, güey. Y asalta a todos los que están adentro. Órale, hijos de la chilindrina, entréguenme carteras, relojes, collares, todo, ¿verdad? Y en eso le apunta a la cajerita y la cajerita empieza a sentir que se desmaya, ¿verdad? La muchacha. Y le dice, aguante, jefe, porque la neta me estoy yendo. A mí me vale, ma, me vas a dar el dinero, te clavo aquí. Ay, señor, por favor. Y alcanza a abrir la muchacha la cajita, tratán. Y el vato mete la mano, saca el dinero, ¿verdad? Y sale corriendo, pero se le olvidó la bolsa que llevaba con las carteras y los relojes y todo, y se sube un carro y se arranca. ¿Sabes cuánto llevaba? 180 pesos, güey. Ese era el botín que llevaba. 180 pesos, güey. Dos de 50 pesos, dos billetes de 50 pesos y cuatro de 20 pesos. Eso es lo que llevaba porque no quiso las monedas. Dice, no hacen ruido. Y ni que jugara yo maquinitas, dijo, va, cuando se fue. Y lo torcieron con las cámaras, va, y lo agarraron con todo y carro y arma de fuego. Si estaba abastecida, porque luego dicen, era de juguete. Ay, madre, era de juguete. Por 180 varos le iba a dar un balazo a la morra, imagínate. Y en Nuevo León lo mismo, va, lo mismo. Un botín de 230 pesos se llevó este caco, ¿verdad? Pero lo torcieron porque se tropezó y la gente le cayó encima. Y también este sí traía un arma corta, ¿verdad? Una pistola y traía un cuchillón. Así que dices tú, no, no me peleo con este cholo, ¿verdad? Porque además, pues ya sabes, va rapadón aquí, tatuado. Pues como marca el estereotipo, dicen. Aunque no estoy diciendo que todos los rapados tatuados sean malandros, ¿verdad? Ahí está mi cuñado horroroso, tatuado y pelón. Y es un ángel, ¿verdad? Pero este vato, o sea, como quiera que sea, el Héctor Manuel de 28 años, este sí era lacra, ¿verdad? Bueno, es lacra, ya está en el bote. Y la neta lo van a acusar de cosas serias, de intento de feminicidio, porque a la morra le dijo que le iba a matar y le puso el cuchillo, ¿verdad? Por 230 pesos, es lo que yo digo, ¿verdad? Y la gente cómo sufre. O sea, esa morra A ver, recupérala así, que diga, no, ya, mija, ya, no pasó nada. No, pues quedé en terror, porque le puso el cuchillo así en el pecho y ella dice, no, pues yo sentí que me lo enterraba, ¿eh? Y tú vas a decir, no, pues son drogadictos, son locos. Pues no sé, güey, porque te voy a decir, que allá en Nayarit, en lo que viene siendo Bahía de Banderas, ¿verdad? Fue en donde agarraron a una doña que ya traía varios robos en las tienditas. Es que se acostumbran. Ella empezó robando así latería, ¿verdad? Agarraba las latas, agarraba el producto y se salía, y después ya se le hizo fácil, o sea, meterle la mano a la caja, ¿vale? Insultar a la cajera, encontraba tienditas así donde hubiera jovencitas, niños atendiendo, porque a veces, neta, güey, a veces los papás dejan a la criatura ahí, ya está grande, ya tiene 7 años, ya sabe dar el cambio, hijo de su. Y pues esta señora llegó con una chamaca, 16 años, y le jaló la trenza y le dijo, dame el dinero, y estaban en esas, cuando llega un adulto, la detienen. Y pues cuando sacaron su mono en el periódico, así en las redes sociales, un montón dijeron, a mí esa me atracó. Y hasta en la calle, hasta en la calle esta señora de Nayarit atracaba, güey. Nomás para que te imagines, güey, o sea, se acostumbran estos malandros, la ven fácil y dicen, sí, Simón, sí se puede, ay, Dios santísimo. Soy una persona, ¿verdad? Pierde la vida, otras 3 resultaron lesionadas. En un accidente iban todos cantando, borrachos, ¿verdad? En el carro, en lo que viene siendo la carretera que se llama Cola de Caballo, ahí en el municipio de Santiago, Nuevo León. Y de repente, el que venía piloteando pierde el control y riájales, estrella, ¿verdad? Contra un arbolito, bien ñango, bien sin chiste el arbolito, pero pues aguantó el riatazo y que pierde la vida el copiloto, ¿verdad? Quedó muerto. El carrito todavía echó medio reversa, quiso avanzar el vato, pero estaban todos noqueados, todos lesionados. Y como que el vato se quería dar a la fuga y luego dijo, no, yo quería ir al hospital, pero lamentablemente muere una persona. Y pues hay que decirlo, ¿verdad? Raza, el consumo. Y sobre todo, mira, el vato que se suba con un borracho, yo creo que es doblemente irresponsable, ¿verdad? Irresponsable el que pilotea borracho, pero doblemente irresponsable la persona que se sube con alguien que uno sabe, ¿verdad? Este está alcoholizado. Ah, sí, me subo con él, ¿qué le hace? Ah, igual y nos morimos todos. Pues no puede ser, raza. No se suban al carro con un alcoholizado, ni se peleen tampoco. Bueno, ahí ando dando, ya parezco yo la tía, ¿verdad? De alguien. No te subas con el borracho, hijo. Pero pues es neta, ¿para qué se suben? Y fíjate, hablando de desgracias, ¿verdad? Un neurocirujano, una eminencia, el señor, lo que viene siendo doctor Sergio René Martínez Sánchez, 56 años, se volteó en la carretera que va, lo que viene siendo por allá por el lado, la carretera nacional, ¿verdad? Ciudad Victoria, Tamaulipas, ahí muere este hombre que, insisto, ¿verdad? Cuánto bien le hizo a tanta gente, neurocirujano, una eminencia el vato, y tantísimos años de estudio, pues. Ahí se quedaron con su vida en la carretera, no la libró, una mujer resultó herida, pero no deja esto, ¿verdad? De decir, ay, caramba, todavía tenía mucho que dar este médico. Yo sé que 56 años vas a decir, no, Repor, ya estaba próximo al retiro, ¿qué tiene? Otros 15 años que le hubiera macheteado, si llega, pues, ¿qué tiene? Pero bueno, Diosito sabe cómo hacen las cosas, ¿verdad? Y así de repente se pierde la vida de gente que vale mucho. No es porque haya la que vale menos, ¿verdad? Pues no, pero a este señor tanto estudio, pues, ¡corta!
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1: En los deportes, la Bacha y el Cerillo celebran todavía el campeonato de la máquina, pero ya entran de lleno a los menesteres del Mundial.

0: saca el campeón. El campeón. O sea, se la máquina celeste del Cruz Azul podría ser sancionado que por fiestudos y por andar haciendo obscenidades en los festejos del campeonato frente a Pumas y su afición.
1: Sí, no, ahora resulta que campeonando y multando. Sí, resulta que la Federación Mexicana de Fútbol pues vio muy mal eso, ¿verdad? De que anduvieran los de la máquina del Cruz Azul haciéndoles gestos y señas allá a la porra, a la rebel de los Pumas, ¿verdad? Eso es penadísimo en el artículo 69 del reglamento de sanciones de la FMP, que prohíbe hacer burlas y demás cosas, ¿verdad? Ponerse grosero con los contrarios. Aún así hayas anotado un gol o hayas ganado un campeonato. Así que, pues, se esperan sendas multas para el Cruz Azul, que va desde las 3.000 umas hasta uno o dos partidos de suspensión. Pero pues ni modo que suspendas a todo el equipo, ¿eh? Y más si es el campeón.
0: Ah, pero el que no cree en nadie es mi Wikilopostli, que ya fue, pues ahora sí que invitado a seguir con la dirección de la máquina, como debe de ser.
1: Sí, mi Joel Wiki aseguró la chamba, ¿verdad? De director técnico en Cruz Azul. El presidente de la cooperativa, Víctor Velázquez, le dijo: mira, Joel, tú eres campeón y aseguras la chamba aquí, mi rey. Y vaya que lo logró, ¿va? Llegó de bomberazo y mira, en 7 partidos los hizo campeones. Que ya salió la Arcamón a decir: che, che, que yo armé ese equipo. Pero pues sí, pero no lo llevas a campeón. Hoy se le viene la chamba chida a Joel Wiki con el Cruz Azul, ¿verdad? En lo que resta del 2026. Mira, para empezar viene la apertura 2026. Terminandito el mundial arrancamos con ese. También viene la Liga Scop 2026. Y luego la Conca Champiñones 2027, ¿no? Bueno, y en caso de que Joel Wiki, al mando de la máquina, consiga el título de la CONCACAF, podría jugar hasta el Mundial de Clubes 2029. ¡Lugo!
0: Y bueno, abrazo cariñoso a Efraín Juárez y sus muchachos, porque lo que sea de cada quien, Puma se rifó, pero ¿qué le espera? ¿Qué pasará con Efraín Juárez?
1: Ah, Efraín Juárez, pues ya están viendo, ¿verdad? Ahí en el club, el vicepresidente de Pumas, Antonio Sancho, y la gente que representa los intereses de Efraín Juárez, pues ya están viendo, ¿verdad? Porque se supone que Efraín Juárez tiene contrato pendiente hasta diciembre del 2026. Le restan 6 meses de su contrato y pues a ver qué arreglan, ¿va? A ver si le sigue o qué.
0: Qué bonito, porque lo que sea de cada quien, tanto Wiki como Efraín, dejaron una huella indeleble, imborrable. Ah, eso lo leí, ¿ve? En este torneito que pues sí supieron, ¿no? Que la máquina quedó campeón.
1: Oye, vaya que dejaron huella Wiki y Efraín, ¿va? O sea, desde hacía 13 años no se daba que dos directores técnicos mexicanos llegaran a la final de la Liga MX. Y Efraín Juárez, pues ya sabemos que lleva un año al frente de Pumas, 60 partidos dirigidos, 22 ganados, 21 empates y 17 derrotas. Además terminó como líder este torneo. Joel Wiki, que a pesar de su corto paso en Cruz Azul, llegó en plena jornada 17, después de que corrieron a Nicolás Larcamón. Y desde entonces no ha perdido, ¿eh? Joel Wiki no ha perdido al frente de la máquina. Suma 5 victorias y 2 empates. Y pues hoy es el campeón.
0: Y bueno, la Sele ya tiene 2 nuevos convocados. Ya les tomaron la medida para los zapatos y prácticamente se andan incorporando.
1: Siguen incorporándose jugadores a la concentración de la selección mexicana en el centro de alto rendimiento. Ahora llegaron el español Álvaro Fidalgo y el colombiano Julián Quiñones, ambos dos naturalizados mexicanos. Y ya llegaron a ponerse a las órdenes del Vasco Aguirre.
0: Acuérdense que todavía faltan 2 partiditos para que la Sele esté lista, aceitada y afinada para la Copa del Mundo.
1: Sí, porque pues ahí vienen los partidos, ¿verdad? El sábado, México contra Australia, allá en el Rose Bowl en Pasadena, California. Y el jueves 4 de junio, a una semana de la inauguración del Mundial, va México contra Serbia en Toluca, allá en el Nemesio 10. Ya casi está completa la lista de jugadores convocados de Javier Aguirre, ¿verdad? Ahí en la semana van a ir llegando todavía más que andan en Europa cerrando sus respectivas ligas. Porque acuérdense que para el 1 de junio, el Vasco ya tiene que entregar su lista oficial a la FIFA de 26 convocados.
0: Y bueno, Juliancito Quiñones, por vida del Santo Cristo, qué maravilla, renovó con el Alcancía. ¿Ah? Para que ahora sí ahorre mucho. para el retiro.
1: Así es, Julián Quiñones renueva contrato con el Alcancía o Coatzía. ¿Cuál alcancía, güey? Bueno, sí alcancía, porque le van a echar un varo, ¿verdad? Julián Quiñones, colombiano de nacimiento, mexicano por convicción, y acaba de extender su contrato, ¿verdad? Hasta el 2029. Ya lo anunció el club en sus redes sociales. El Alcancía, güey. Entonces, Cristiano Ronaldo, ¿en cuál juega? ¿En el Alcanfor? Nah, ya.
0: Bueno, y ahora sí, ¿cuáles son los números? O sea, el saldo de Juliancito Quiñones en el Alcancía.
1: Ay, ¿cómo no? Le van a renovar contrato. Buenísimo. Los números de Julián Quiñones ahí en el Alcancía. Yo también ya me subí al tren del, ya saben, 68 partidos disputados, 62 goles, o sea, casi un gol por partido. Y ha sido el club donde más goles ha anotado, más que en el Atlas y el América juntos. En ambos equipos recordemos que fue campeón, y con el Atlas en dos ocasiones. Tiene 12 asistencias en este año con su equipo, 5.937 minutos jugados, y durante esta temporada 2025-2026 terminó como campeón goleador de la Liga Árabe. En tu cara, Cristiano Ronaldo. Pero bueno, carnalito, ya vámonos, porque mira que de aquí al Mundial nos la vamos a llevar a puro chisme. Mejor lo sabías de decir, ¿por qué te dicen el cerillo?
0: Hasta que al Wiki ya le den la oficina de director técnico, porque todavía no le dan las llaves, les digo.

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minutos a través de la frecuencia de la mejor. Bienvenidos a los quemones. Hoy vamos a quemar a todo mundo a través de la frecuencia de la mejor. Ya sabe usted, 99 571 43 28. Es el WhatsApp para que te comuniques conmigo. Me mandes tu quemón porque, hijo del maíz, hoy sí vamos a escuchar el mundo arder. Está ardiendo el mundo, ya. Está haciendo mucho calor. Yo ya casi me vengo en traje de baño, pero es que me da vergüenza, chaparro. Pero sí me dan ganas. Y aparte perdieron los Pumas. Información que a nadie le importa, pero bueno. A mí no me gusta el fútbol. ¿A ti sí te gusta? Ay. Sí, a ti sí. Ay, bueno. A chaparro es información que a él sí le importa. A mí no. Pero yo te quiero, chaparro. Ay. Aún así, aunque le vayas al fútbol. Oye, aunque te gusta el fútbol. Exacto, sí, es que ando agarrando señal. Oye, quiero invitarte a que me sigas a través de mis redes sociales, Noelia Palomar en la plebe, Noelia entre la O y la E, llevo una H intermedia. Estoy en Facebook, Instagram, TikTok, mi canal de YouTube, para que vean y me sigan y se enteren de todo el chismecito rico, porque aparte de ser su locutora de confianza, acuérdense que me dedico a hacer más cosas y por allá en mis redes sociales, pues ando publicando todo lo que ando haciendo. El día de hoy también puede dar su quemón por llamada telefónica al 322-225-1993. 322-225-1993. Y además me estará acompañando en los descontroles y en la producción de su programa, El Chaparro.

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minutos a través de la frecuencia a lo mejor. Síguete comunicando conmigo a través del WhatsApp 999-571-4328. Síguete comunicando conmigo. Ay. Y te recuerdo que hoy vamos a quemar a todo mundo a través de la frecuencia a lo mejor. ¿Quieres quemar a tu familia, a tus amigos, a tus compañeros de trabajo? Este es tu señal para que me mandes tu WhatsApp quemador a través del 999-571-4328. 999-571-4328. Y, oye, chaparro, voy a mandarle un saludo a mi señor padre que me está escuchando. Yo le he dicho que no me escuche. Mi padre tan fino, tan educado, tan conectado con Dios, y imagínate que le salga una hija así como yo. No, pues es que no es negocio. Saludos a mi señor padre que me está escuchando. Espero que ya le haya cambiado la radio, porque si no, no va a poder trabajar a gusto. Es que no me puedo explayar a gusto, pues, sabiendo que no está escuchando. Me da penilla. Ay. Me da vergüenza. No es cierto, no me da vergüenza. Él sabe lo que tiene y ni modillo, le toca soportar. Oigan, bueno, saludos para mi padre. Y también quiero recordarte 999-571-4328 para que te sigas comunicando conmigo a través de la frecuencia a la mejor. Mándame tu quemón, dime, plebe. Quiero quemar a fulanito de tal, a menganito de tal. Y obviamente, pues lo quemamos a través de la frecuencia por WhatsApp 999-571-4328 y por llamada telefónica al 322-225-1993. Chaparrito, vámonos con buena música. Llega Banda Astilleros de Francisco Javier. ¿Quieres ser mi novia? Aquí nomás.

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continuamos en los quemones y quiero recordarte WhatsApp quemador 999-571-4328. 999-571-4328 para que te sigas comunicando conmigo a través de la frecuencia de la mejor y también por llamada telefónica al 322-22-519-93. Ya sabes, mándame tu audio diciéndome, plebe, quiero quemar a mi primo, a mi tío, a mi amante, a mi entorno, a quien sea. Mándame tu audio, 999-571-4328. Estén muy al pendiente porque se vienen sorpresitas con el team de la mejor y queremos hacerlos parte, así que pendiente, mi gente. Mientras tanto, chaparrito, jálate con más buena música. En este momento llega nada más y nada menos que Amor del Bueno, aquí nomás.

0: síguete comunicando conmigo a través del WhatsApp quemador 999-571-4328 y llamada telefónica al 322-225-1993. Quiero recordarte, por supuesto, a nuestras redes sociales para que vayas y te enteres de todas las promociones, todos los regalos que tenemos para ti. En Facebook nos encuentran como La Mejor FM Vallarta, Instagram, TikTok como La Mejor Vallarta y nuestro canal de YouTube como La Mejor 99.9 Vallarta. Así que comunícate con nosotros y vamos a escuchar para acá a ver qué nos dicen. Échale.
1: Oye, plebe, quemón, quemón.
0: ¿Para qué?
1: Al compa Pollo.
0: ¿Por qué?
1: Oye, todavía le pagan y viene bien dormido el vato de chalana. ¿Cómo puede ser eso? Quemón, quemón, plebe.
0: ¡Ahí la va, pues! ¡Quemón, quemón! ¡Ahí se puede! ¡Síguese comunicando conmigo a través de la frecuencia! ¡Y nos vamos con más de la música, chaparrito! Llega esto que es gracias a ti.
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0: frecuencia de la mejor. Ya son las 3:44. Así que comunícate conmigo a través de tu audio quemador 999-571-4328. Saludos a mi papá otra vez. Ay, mi papá. Como que si nunca me ha escuchado en la radio. Estaba, escríbeme, qué saludos. Ay, saludos para él, para sus amigos que andan por ahí paseándose en Puerto Vallarta. Muy bien, saluditos para ellos. Oigan, quiero recordarte 999-571-4328, WhatsApp quemador, para que te comuniques conmigo a través de la frecuencia y llamada telefónica al 322-225-1993. Cuéntamelo todo a través del WhatsApp y llamada telefónica. Y pues nos vamos a ir con más buena música, chavarrito. Ay, no, es que cada cosa, muchachos. Vamos a escuchar al mundo arder. Saluditos para Bucerías, que nos están escuchando a través de su radio. Gracias. Llega en ese momento, Naturalita, aquí nomás.
1: Mira nomás.

frecuencia, la mejor, 99.9 571 4328. Dice, plebe, quiero quemar a mi hermano que anda saliendo con dos a la vez. Tras. Porque son así, muchachos, pórtense bien. Es que sí, chaparro, anden por el camino del bien, muchachos. No es de Dios que anden con dos a la vez. Si con una no pueden, ahora imagínense con dos, pues no es de Dios. No es de Dios, así que comunícate conmigo a través del 999-571-4328. 999-571-4328 WhatsApp y llamada telefónica al 322-251-1993. Chaparrito, jálate con más buena música. En este momento llega Mis Llamadas, Gael Valenzuela, Junior H. Aquí nomás.

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0: dos minutos a través de la frecuencia de la mejor. Dice, ese compa que anda con dos es un crack, ya ni uno que trae hasta cuatro. Ay, cálmate, ¿qué cuatro vas a traer? Ay, no, si les digo que los más, los que son más habladores son los que menos tienen. Siempre se ha sabido. Así que no anden de habladores, muchachos. Lo que sí es que los invito a que se comuniquen conmigo a través del 999-571-4328. 999-571-4328. WhatsApp quemador y por llamada telefónica 322-225-1993. También quiero recordarte que sin gas a tu madre no la vamos a dejar, así que tienes que estar muy al pendiente de la programación de la mejor, porque vamos a estarles dando vales de gas a todas las mamás, porque todo mayo festejamos a mamá, y por supuesto, pues sin gas a tu madre no la vamos a dejar. Así que vámonos con más buena música a través de la frecuencia. Llega en este momento, que llega. Se me terminó el amor, aquí nomás.
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minutitos a través de Puerto Vallarta. Y yo quiero saludar a toda la gente bonita que nos trae por ahí en sus radios, a los que nos están escuchando a través de la aplicación de La Mejor, a los que nos escuchan por internet. Gracias por estar en sintonía de La Mejor 99.9 y por supuesto, pues comunicarse conmigo a través del WhatsApp Amador 999-571-4328, WhatsApp Amadors, y también llamadas telefónicas al 322-225-1993. Todos tus mensajitos entran completamente al aire. ¿Quieres mandar saluditos? Lo puedes hacer. ¿Quieres escuchar una rola? También lo puedes hacer. 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Estate muy al pendiente de tu teléfono porque puede ser tú uno de nuestros próximos ganadores. ¡Vámonos con más buena música, chaparrito! En este momento llega... ¡Ay! Banda Llano Grande. Aquí nomás en Los Quemones de La Mejor.

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0: minutos otra vez de la frecuencia La Mejor y quiero invitarte, por supuesto, que te comuniques conmigo a través de el WhatsApp quemador para quemar a todo mundo. Ya sabes, mándame tu audio diciéndome: plebe, quiero quemar a fulanito de tal, a menganito de tal, y lo quemamos a través de la frecuencia La Mejor. Por supuesto, cuéntame todos los chismecitos ricos que quieres, pues que salgan al aire. Si quieres mandar saludos, si andas festejando algo el día de hoy, ¿qué te depara el destino en este martesito rico? Martes caluroso aquí en Puerto Vallarta. No sé dónde me estés escuchando, pero aquí en Puerto Vallarta está haciendo un calor que, hijo del maíz. O sea, está, mira, nuestras lonjas se están derritiendo. Nuestra grasa se está derritiendo con el calorón que está haciendo aquí en Puerto Vallarta. Y bueno, de pasadita, pues cuéntame de dónde me estás escuchando, si me estás escuchando a través de tu aplicación, si me estás escuchando a través de internet, de tu radio. Cuéntamelo todo a través del 99-571-43-28. Vámonos con más buena música, chaparrita. En ese momento llega Roberto Junior. Aquí nomás.
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Así que ya sabes, nos vemos este sábado. Mi gente bonita, vámonos con música. Banda El Récord.

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de la frecuencia la mejor, pero esta es tu señal, tu última señal para que te comuniques conmigo a través del 999-571-4328. Comunícate con nosotras y mándame tu audio quemador, ya que así nos andamos despidiendo del programa, así que todavía tienes chancita de comunicarte conmigo. Y quiero recordarte que los martes y los jueves, martes y jueves quemamos a todo mundo a través de la frecuencia. Lunes, miércoles y viernes tenemos muchos ovarios. Y los sábados iniciamos la fiesta con la plebe al aire. Así que mándeme tu audio quemador en este momento. Y mientras tanto, yo me voy a ir con más buena música a través de la frecuencia. La mejor Sonora Vainilla. Amor, aquí nomás.

bonitas, 4:46. Y oye, quiero recordarte WhatsApp quemador 999-571-4328. Pero además, quiero recordarte que puedes estar al pendiente de la regaladora, porque siempre ando bien imparable esa regaladora. Miren, la vemos que en Puerto Vallarta, que la vemos en Valle de Banderas, que la vemos acá, que la vemos allá, en los mejores eventos. Si quieres tu calca oficial de la mejor, no dudes en pedírsela a la regaladora y a todo el team de la mejor, que bueno, siempre andan imparables por todo Puerto Vallarta y Bahía de Banderas. Recuerden, pítenles el claxon para que les hagan por ahí pues volteen y les peguen su calca. Pero además también quiero recordarte que te puedes comunicar conmigo a través de tu WhatsApp quemador 999-571-4328. Si hoy no tuviste la oportunidad de quemar a todo mundo, no te me preocupes, que voy a volver el día jueves para quemar a todo mundo a través de la frecuencia de la mejor. Vamos a seguir quemándolos a través del 999-571-4328. Quiero recordarte que solo los audios entran completamente al aire. Y también, bueno, quiero recordarte mis redes sociales, Noelia Palomares La Plebe, para que veas y me sigas por allá y te enteres de toda la cuestión de qué es lo que ando haciendo, dónde, a qué hora, por qué. Toda la información de La Plebe la puedes ver a través de mis redes sociales, Noelia Palomares, La Plebe. Gracias al Chaporrito que estuvo en los descontroles y en la producción de estos tres programas que tiene La Plebe. Ay, no, si les digo. Gracias, Chaporrito, y a usted donde quiera que se encuentre. Muchísimas gracias por haber escuchado el programa del día de hoy. Nos escuchamos el día de mañana con muchos varios temas de mujeres. Mañana tema de mujeres. Y bueno, vámonos con esto de Montes de Durango, aquí nomás.

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